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2: Otra espectacular mañana en el paraíso. Como solemos decir por aquí, mientras haya música, seguiremos bailando.

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el que tome declaración a la concejala y determine su situación procesal. El secretario general del PSOE de Castilla y León, Carlos Martínez, ha guardado silencio y ha asegurado que confía en que la investigación pueda avanzar para esclarecer cualquier tipo de hecho que se haya producido en un ayuntamiento que hasta hace unos meses comandaba. El presidente del Gobierno, Pedro Sánchez, ha asegurado que su gobierno seguirá pese a las dificultades durante un acto en el Imserso en el que ha evitado responder a los periodistas sobre lo que opina de la sentencia que dictó el Tribunal Supremo condenando a su ex número 2, José Luis Ábalos, a 24 años de cárcel por corrupción. Sánchez ha anunciado durante ese acto la aprobación hoy en el Consejo de Ministros de un nuevo Real Decreto que permitirá la inversión de 2.218 millones extra para la dependencia. La mayor inversión, ha dicho, de la historia de la democracia en este apartado. Un Pedro Sánchez, por cierto, que hoy va a comparecer en el Congreso de los Diputados, en ese clásico cara a cara con el líder de la oposición, con Alberto Núñez Feijóo, que va a volver a insistir en la petición de adelanto electoral. Las reacciones a esa sentencia han continuado llegando. Por ejemplo, el ministro de Justicia, Félix Bolaños, ha mostrado su repulsa por el exministro Ábalos, a la par que ha sugerido al PP que incluya en sus listas al empresario Víctor de Aldama, conseguidor de esa trama Coldo. Por su parte, la portavoz popular en el Congreso, Esther Muñoz, ha achacado la reacción iracunda, ha dicho, del gobierno tras esta sentencia a que tienen miedo y están nerviosos. Y hoy también, miércoles, está citada la esposa del presidente Pedro Sánchez, Begoña Gómez, para entregar su pasaporte en el juzgado de Plaza de Castilla. Sigue la programación local en Vive Radio. Buenos días.

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1: Son las 9 de la mañana.
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9 en punto de la mañana, saludos, ¿qué tal? Muy buenos días, soy Alfonso Blascón y aquí estamos una mañana más en Vive Radio Soria. En esta mañana de miércoles 24 ya de junio, día especial, programa especial, porque en vez de a las 8 de la mañana, hoy hemos comenzado este tiempo de radio una hora más tarde, a las 9 de la mañana. Obviamente es por eso, por lo que digo, porque es un día especial, porque hoy es miércoles, el pregón, hemos vivido la noche de San Juan y hemos llegado a este miércoles el pregón en el cual van a dar comienzo las fiestas de San Juan. Nosotros

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1: Vimos lo que vamos poniendo, compartiendo, etcétera, etcétera. Comentándolo, así si quieres le pones también cara a nuestros invitados y a nuestras invitadas. Y si lo que quieres es ponerte en contacto con nosotros, pues la mejor forma de hacerlo es a través de nuestro WhatsApp 680 93 68 98, 680 93 68 98. Lo dicho, nos mandas un mensajín con todo lo que tú quieras, dudas, quejas, sugerencias, peticiones, canciones, dedicatorias, algún tema en especial, algo concreto de lo que quieras que hablemos. Todo lo que quieras, bienvenido es siempre. Nosotros encantados de leerlo y de que participes en este programa. Perdón, te cuento lo que tenemos preparado para hoy, que te acompañamos hasta la una del mediodía. Dividido en dos tramos, ¿vale? El primero, ahora vamos a ir con nuestro informativo. Además, ojo, después del día de ayer, pues el informativo que tenemos. Y después vamos a hablar con Quique de nuestras fiestas y además jurado de la cuadrilla de la mayor. Vamos a hablar con Pablo Ramón, él es propietario de la farmacia de Berlanga de Duero. Consejitos para estos días, consejos para cuidarnos también durante estas fiestas de San Juan, que no debe de faltarnos tanto para mañana, jueves la saca, como para el resto de días. Vamos a hablar también de flores, con Floristería Matres. Vamos a hablar de toros. Y luego en la segunda parte, la que vamos a hacer en directo desde la Plaza de Herradores, vamos a estar con Ana Alegre, teniente alcalde del Ayuntamiento de Soria. Vamos a estar con David Espejón, de aquí, de Soria, torea el viernes de toros. Vamos a estar con el maestro Aceña, director de la banda, ya lo sabéis, muy protagonista también durante todos estos días. Va a venir Rocío Lucas también, se va a pasar por allí, porque está por aquí por Soria. Hemos dicho, oye, pues pásate también, nos cuentas cómo viven las fiestas. Y vamos a estar con los gaiteros de Toques del Duero, que como siempre un año más nos van a acompañar en esta mañana especial, en esta mañana de miércoles el pregón. Así que no os lo perdáis, si queréis pasar a partir de las 11 a saludarnos, pues allí vamos a estar también, en la Plaza de Herradores, acompañándoos hasta la una del mediodía. Creo que os he dicho todo y que tengo todo, así que lo que nos queda ya es empezar el programa. Lo primero de todo que hacemos, como siempre, es mirar al cielo.
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1: Soria amanece con termómetros que ahora mismo marcan los 22 grados en el exterior de nuestros estudios aquí en la capital. Cielos descubiertos, ya luce el sol y más que va a calentar. Agencia Estatal de Meteorología, Noelia García, buenos días.
4: Buenos días. Hoy continúa el calor y las altas temperaturas en la provincia de Soria. Los termómetros alcanzarán máximas de 37 grados en Almazán y en Ciudad de Osma, 36 grados en Soria y en Olvega y 35 grados en Ágreda. Hoy será un día cálido con ambiente soleado y cielo poco nuboso. Por la tarde se formarán nubes de evolución y no se descartan chubascos y tormentas. Pueden ir acompañados de granizo y fuertes rachas de viento. Es una información de AEMER.
1: Muchas gracias, Noelia García. Eso es lo que nos espera para el día de hoy. Para mañana jueves, jueves la saca, máximas de 31 grados van a ser más bajas que las de hoy, bastante más, 6 grados menos, y unas mínimas, eso sí, más altas, de 19 grados centígrados. Mañana lo que hay es una probabilidad del 80% de que haya alguna tormentilla, sería por la tarde. Yo creo, me atrevo a decir, que no las va a haber, aunque la probabilidad ahí está. El viernes, viernes de toros, máximas de 32 grados, mínimas de 15, ausencia de precipitaciones, lucirá el sol durante todo el día, alguna que otra nube. El sábado llegaremos al fin de semana, sábado a Ges, máximas de 34 grados, mínimas de 15 grados centígrados y un 40% de probabilidad de lluvia, alguna que otra tormentilla podría haber, tampoco creo que lo haya. Y el domingo el termómetro volverá a subir ligeramente hasta los 30 grados, no, volverá a descender, perdón, hasta los 30 grados, que el sábado va a haber 34, las mínimas descenderán hasta los 14 y hay un 60% de probabilidad de lluvia. Llegaremos al lunes de bailas con máximas de 29 19 grados es el día que menor temperatura va a haber máxima, 29 grados, mínimas de 15 grados centígrados y un porcentaje de lluvia del 45%. De todas formas, como siempre decimos, pues todavía queda mucho para sábado, domingo, lunes, podría ir cambiando el modelo y nosotros os lo iríamos contando. 8 horas 14 minutos, vamos con el repaso a la actualidad informativa.
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1: Bueno, pues sin lugar a dudas es una de las noticias del año y no sé si me atrevo a decir también de los últimos años. Todo lo que sucedía, todo lo que tenía lugar en el día de ayer en el Ayuntamiento de Soria, más de 12 horas de registro por parte de la Guardia Civil en el ayuntamiento, que acababa con la detención, más de 11 horas de registro, que acababa con la detención de 6 personas, 4 de ellas en Soria, 2 de ellas en Madrid, y entre esas personas detenidas se encuentra Yolanda Santos, la concejala de Comercio, Turismo y Medio Ambiente del Ayuntamiento de Soria. ¿Qué más sabemos, Fernando Orte?
5: Desde primera hora de la mañana, agentes de la Policía Judicial de la Guardia Civil se personaban en el Ayuntamiento de Soria en un registro con el área de comercio en el punto de mira. Se investiga la presunta comisión de delitos de tráfico de influencias, prevaricación administrativa, negociaciones y actividades prohibidas a funcionarios públicos, falsedad documental, blanqueo de capitales y organización criminal, todos ellos previstos y penados en el Código Penal Español. Según algunas informaciones, tendría que ver con la contratación con una empresa de actividades deportivas de la que Yolanda Santos poseía un tercio hasta que entró a formar parte del gabinete del entonces alcalde socialista de Soria, Carlos Martínez, en 2019. Entonces se deshizo de las participaciones porque la normativa impide que un concejal tenga más del 10% de cualquier empresa. Pero el Ayuntamiento de Soria, con Santos de responsable de turismo, habría efectuado contratos en los últimos años. La investigación se habría iniciado tras una denuncia ante Fiscalía de un empresario del sector. De momento se han practicado 3 entradas y registros autorizados judicialmente, uno de ellos en dependencias municipales y otros 2 en domicilios particulares vinculados a la investigación. 6 personas han sido detenidas, entre ellas la concejala socialista Yolanda Santos, cuya situación procesal la determinará el Tribunal de Instancia 3 de Soria una vez le tome declaración, mientras el caso se encuentra bajo secreto de sumario.
1: Pues gracias, Fernando Orte. Si hay cualquier novedad hoy también os la iremos contando. El Campus Duques de Soria ya tiene nueva vicerrectora. Ayer Inés Ortega tomaba posesión de su cargo en el Salón de Actos del Campus, arropada por la también nueva rectora de la Universidad de Valladolid.
6: Prometo por mi conciencia y honor cumplir fielmente las obligaciones del cargo de vicerrectora del Campus de Soria para las que he sido nombrada.
7: Inés Ortega ya es la nueva vicerrectora del Campus Duques de Soria. Acompañada de la rectora, la profesora titular del área de didáctica de la expresión plástica en la Facultad de Educación abre una nueva etapa.
8: La línea de actuación que plantea la rectora es muy acertada para Soria y que tenemos que trabajar en ella.
7: Lo hace guiada por la hoja de ruta de Pilar Garcés, que apuesta por atraer y fijar talento en el campus.
8: Tenemos mucho en el campus, pero también para fijarlo y que definitivamente nuestros egresados y los profesores que puedan sumarse en el futuro se queden en Soria.
7: Los retos de la vigente legislatura pasan por tener instalaciones adecuadas
9: para que se puedan desarrollar bien los diferentes grados, entre ellos evidentemente de la actividad física del deporte y fisioterapia,
7: y alojamientos para profesores y alumnos.
9: Hemos visto que ha sido una subida de precios tremenda y luego también hay una escasez, ¿no?, a la hora de tener alojamientos para profesores y para alumnos que puedan venir a Soria. Creemos que invertir en Soria en este sentido es invertir en la comunidad autónoma.
7: Sobre la implantación de nuevos grados, Garcés apuesta de momento por afianzar los existentes.
9: No decimos que no, grados nuevos que tengan una demanda importante, pues que tengan que ver con la tecnología, con la inteligencia artificial, o incluso también que sería importante reforzar lo que ya hay con ese tipo de demanda.
7: Por su parte, José Luis Ruiz Zapatero se ha despedido tras más de 8 años como vicerrector, deseando suerte y éxitos a su sucesora.
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1: se cumplen 925 años de la restauración de la diócesis de Osma, una fecha muy especial que ha sido motivo de una exposición que ya podemos visitar en la Catedral del Burgo de Osma. Lucas Tarancón.
10: La diócesis de Osma-Soria conmemora este año el 925 aniversario de la restauración de su sede episcopal a cargo de San Pedro de Osma y lo hace con una exposición dedicada a este obispo que recorre su obra y su vida, así como su trascendencia para la refundación de la sede y para la fundación del Burgo de Osma. 925 años han pasado desde que San Pedro de Osma se convirtió en obispo de esta diócesis y se encargó de refundar la sede episcopal.
11: Fue nombrado obispo de Osma. ¿Para qué? Para restaurar material y espiritualmente la diócesis después de casi 400 años de dominio musulmán. Y por eso, en el año 1101, pues fue cuando San Pedro de Osma...
10: Una exposición en la Catedral del Burgo de Osma homenajea su figura con piezas relacionadas con el santo que van desde el siglo XI hasta el XXI.
11: La mayor parte de los objetos son objetos de culto. En realidad, la contextualización que hemos querido hacer del siglo XI para un poco también que haya representación es la arqueta de Rubí, es una arqueta preciosa de fines del siglo XI, estrictamente coetánea a San Pedro de Osma, y el Beato de 1086.
10: La muestra incluye objetos como una escultura de Juan de Juni, un relicario de Rubíes o incluso un busto con el cráneo del santo.
11: Se solía sacar en rogativa la cabeza de San Pedro para pedir por lluvia, para pedir por serenidad. Cuando hacía mucho calor se pedía que el calor cesara.
10: Y por supuesto la joya de la corona, el sepulcro de San Pedro de Osma en la sala capitular.
11: Es una de las joyas más importantes de toda la escultura funeraria medieval, no solamente de Castilla, sino allá de las fronteras castellanas y españolas.
10: Casi un milenio después, la diócesis de Osma sigue recordando a su fundador.
1: Gracias, Lucas. Por cierto, que otro templo destacado de nuestra provincia, la Colegiata de Santa María del Mercado en Berlanga de Duero, cumple 5 siglos de historia justo esta semana, pero de 1526 se colocaba la primera piedra del templo, consagrado en enero de 1530. El próximo 18 de agosto hay previsto una escenificación del inicio de las obras de construcción y habrá más actos hasta el mes de octubre. Cada vez nos anticipamos más a la hora de planificar nuestras vacaciones de verano. Este año casi 9 de cada 10 españoles va a hacer un viaje durante los meses de calor. ¿Y cuánto nos vamos a gastar? Bueno, pues aquí depende de media. Hacer un viaje dentro del país ronda los 950 euros, mientras que cruzar la frontera supone casi 1.500.
12: Llega el verano y son muchos quienes esperan con ganas el momento de tomarse un pequeño descanso. Hasta el 86% de los españoles afirma que va a viajar durante estos meses.
13: Yo sí. Pues sí, espero que sí.
12: Muchos reservan con antelación en búsqueda de buenos precios. Sin embargo, la incertidumbre ante la guerra de Irán frenó las reservas a principios de año.
14: Y ahí sí que es verdad que la gente fue más prudente. Pero ahora estamos en el mes de junio y estamos equilibrando esas cifras.
12: A la hora de viajar, el presupuesto sigue siendo clave. Los hay para todos los gustos.
15: 800 euros entre los dos.
16: Pues superar los 4.000.
15: No más de 200 euros.
12: Dentro de España, las vacaciones costarán de media unos 950 euros por persona. Y hay destinos que nunca pasan de moda.
14: Todos queremos irnos a Canarias o a Baleares, Benidorm, Costa del Sol, Costa de la Luz en Cádiz.
12: Salir al extranjero será algo más caro. De media supondrá un desembolso de más de 1.400 euros por viajero.
14: Todos quieren ir a Japón. Lo otro más demandado son Caribe. Y luego, pues bueno, pues hay otra cosita que está funcionando bien, que son los cruceros fluviales por los grandes ríos de Europa.
12: El presupuesto marca también cuántos días nos vamos.
14: Estamos en cerca de una semana, algo menos.
12: Y si nos referimos al tipo de alojamiento, las parejas prefieren ir de hotel y con todo incluido. Las familias, sin embargo, optan por apartamentos o casas rurales.
1: Pues viajar durante los días de San Juan es una opción por la que también muchos optan para pasar las fiestas. Descubrimos cuáles son los destinos más elegidos para estas fechas.
17: San Juan inaugura la temporada de verano en las agencias de viajes.
18: Abrimos el primer viaje de verano. Y luego ya, digamos que los internacionales los dejan un poquito más para fuera de verano.
17: Para estas fechas, los destinos de playa más próximos son las opciones más demandadas, tanto para viajes organizados como particulares.
18: El que tiene un poco más de días, se coge un autobús que hay el sábado de antes de las fiestas, que hace 10 días, es exclusivo a Benidorm, que está ya lleno desde hace pues más de un mes. Y luego a escapadas cortas también hay a la Costa Dorada, o sea, Salou, Cambrils.
17: Desde la pandemia, viajar cada vez es más caro, casi un 60% más acumulado en los últimos años.
18: Ha habido una explosión de salir, hubo una explosión de precios y la gente los ha pagado y los precios se han mantenido. Ha obligado a la gente a replantearse esto, o cambiar de destino a sitios más económicos, o en vez de hacer las 10 noches, hacer 8.
7: A todo ello se suma la incertidumbre generada por los conflictos internacionales.
18: La gente ha estado un poco expectante a ver qué pasaba, se han podido ir, por lo menos, y de ese tiempo a esta parte, pues la gente está un poco, para el viaje internacional, la gente le da mucho, está esperando para coger un avión, aunque sea Canarias no, pero para ir a París o a Londres o a Alemania o a Grecia están esperando.
7: Todo apunta a que será un verano marcado por las esperas y la fluctuación de los precios.
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1: Terminamos nuestro recorrido por las cuadrillas y lo hacemos en la de La Blanca, donde Jesús Latorre y Vanessa Gascón son jurados este año. Hoy arrancan las fiestas de San Juan y a escasas horas nos cuentan qué fue lo que les animó a presentarse al cargo de alcalde y alcaldesa de barrio.
19: Jesús y Vanessa tenían claro hace tiempo que querían ser jurados de las fiestas de San Juan.
20: Llevamos unos años ya que queríamos serlo, lo que pasa es que por razones tuvimos una niña y demás y lo pospusimos un poco. Y nada, este año pues era el momento.
19: Y fueron los más madrugadores para presentarse voluntarios.
21: Estuvimos todas las fiestas diciendo, este año nos tenemos que apuntar. Y el martes a escuela, a primera hora, nos apuntamos. Además me acuerdo que llegué al ayuntamiento y me dijo Tamara, pues eres la primera. Digo, joder, qué bien.
19: Y es que tenían la cuadrilla de La Blanca en el punto de mira.
20: Es que era o La Blanca o ninguna.
21: Yo además tengo un negocio también en el barrio, o sea que entramos por la casa y por el negocio.
19: Poner a punto una cuadrilla requiere de mucha ayuda.
21: Hombre, pues la verdad que preparativos son muchos, pero tengo mucha gente. Tengo muchos colaboradores, muy buenos colaboradores, y la verdad que sin miedo, con ellos sin miedo.
20: Tenemos colaboradores que han sido ya jurados y demás y aportan pues todo lo que nos falta de saber cosas y demás.
19: Y esperan ya las fiestas con nervios, pero con mucha ilusión.
20: Después de tanto tiempo que ya está, que estamos ahí. Y además que se está pasando los días que parece que son minutos al final.
19: Con la vista puesta ya en el momento más esperado.
21: Creo que el día más especial es el lunes de bailas. No lo he vivido nunca, pero creo que además siendo jurada de La Blanca, creo que va a ser el día más especial.
19: Todo a punto ya en la cuadrilla de La Blanca para recibir los días más esperados del año.
1: Pues en esta cuenta atrás para los San Juanes hemos recorrido varias tiendas también de la capital en las que se puede comprar todo lo necesario para los trajes de piñorra y de piñorro.
7: En el comercio local podemos encontrar todo lo necesario para lucir nuestras mejores galas el domingo de calderas y el lunes de bailas.
22: Desde los calcetines hasta la manteleta.
7: De pies a cabeza repasamos qué no nos puede faltar para vestirnos de piñorra o de piñorro.
22: Los calcetines, las enaguas, los pololos, la falda, el delantal, la faltriquera, el jubón o el justillo o el dengue. La camisa, las joyas, la manteleta, y los chicos pasa lo mismo, el pantalón, puede llevar el chaleco, puede llevar la americana, los calcetines.
7: Y por supuesto, los zapatos.
23: El calzado de caballero la verdad que es el más básico, es la típica zapatilla de esparto, entrelazada por la pierna, y en el caso de la mujer sí que hay una gran variedad, ¿no? Existe tanto el botín como una zapatilla de trabilla, y luego lo más ortodoxo y lo que más vendemos, el zapato tradicional de antenegro, con tacón y la lazada en negro.
7: Existen muchas opciones, desde el alquiler a la compra de las telas a un precio de entre 35 y 55 euros el metro cuadrado o la confección por modistas.
24: Se prepara, se toma medida, nosotros tomamos medida, lo preparamos y lo mandamos. Y es el 80 o el 90% de nuestra venta. Antes, cualquier chica de más de 16, 18, 20 años venían. Ahora ya es una pena, solo vienen casi las abuelas. A sus nietos, ¿me entiendes? A sus nietas.
7: Así, el traje de hombre podría costarnos unos 300-400 euros, mientras que el de mujer entre 600 y 700, sin contar el mantón bordado que ronda los 300 euros, ni la capa que estaría en unos 600.
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0: Entendemos que es una figura importante y esperemos que se decida pronto y que sea positivo. Se está hablando con él.
4: Pues esas eran las palabras del presidente Numancia sobre la continuidad de Johnny la próxima temporada. Falta de que acepte la propuesta del club rojillo. Ayer se presentaba la campaña de abonados para la temporada 2026-2027, que mantiene precios y pretende superar la cifra de 3.767 de la pasada campaña. Cabe destacar en los dos últimos años el número de abonados jóvenes, que ha crecido un 44%. El Numancia ha salido a la calle para apelar al vínculo del club con la ciudad.
5: El mensaje de esta campaña es claro. Es potenciar y hacer ver lo importante que es el Numancia para Soria y Soria para el Numancia. Numancia es algo más que fútbol en la provincia, es historia de Soria.
4: Y un último apunte también en lo deportivo. Este fin de semana tuvo lugar la quinta edición de la BTT Urbión, una prueba reina con un exigente recorrido, 55 kilómetros desnivel de más de 1.400 metros. Se cerraba la competición. En categoría masculina, Alberto Barroso conquistaba esta última etapa por segundo año consecutivo. Y en el grupo femenino, Alexia Stani, del equipo Soria Puro Oxígeno, se hacía con el triunfo en una prueba que coronaba la Laguna Negra. Hasta aquí el repaso a las noticias más destacadas de la jornada. 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Ahora son las 9 horas 26 minutos, enseguida vamos con más cosas.
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0: Todos los años, en un día como este, en un miércoles, el pregón, además desde hace ya, yo creo que unos poquitos, casi uno tiene como tradición a hablar con Quique. Con Quique de nuestras fiestas. Lo que pasa es que este año, pues Quique no es Quique de nuestras fiestas. Este año es Quique de nuestras fiestas y jurado de la cuadrilla de La Mayor. ¿Qué tal, Quique? Muy buenas.
1: Muy buenas, pues es verdad, es uso y costumbre ya, lo de abrir el miércoles el pregón con, oye, pues hablando con vosotros y contando pues cómo se avecinan los sanjuanes, ¿no? Esa perspectiva que tenemos este año, como tú bien dices, pues muy distinta a otros años. La verdad que no era esperado, porque yo el año pasado no entraba en mis planes el jurado, pero la verdad que surgió la oportunidad y dijimos, pues esta es la nuestra.
0: Hombre, eso te iba a decir, vamos, si te arrepientes, seguro que muchísimo, ¿no?
1: Hay ratos. voy entendiendo a la gente que es jurado, que te dice, mira, el momento, todo el mundo dice, lo vas a recordar como el mejor año de tu vida, con toda tu gente, con toda tu pandilla.
0: Sí.
1: Tienes que olvidar los momentos, porque es verdad que hay momentos ya más malos, hay más choques, al final es que juntas un centenar de personas en la cuadrilla y sobre todo variopintas, esto es como las bodas, ¿no? Que juntas a los primos de no sé dónde, con los amigos de no sé quién, con los amigos de la novia, con los amigos de los estudios y tal, pues una cuadrilla al final es lo mismo, ¿no? Se junta gente muy variopinta y que te tienen que cuadrar todo el mundo, ¿verdad? Que tenemos una suerte tremenda y estamos contentísimos, no hemos tenido roces y la verdad que es fabuloso, estamos muy muy contentos y disfrutando y todo el mundo deseando que ya arranquen las fiestas.
0: Qué bien.
1: Que es el objetivo, ¿no?, el quedar bien en estas fiestas de San Juan.
0: Qué bien. Oye, yo tengo que decir lo primero de todo, que estuve antes de ayer en tu cuadrilla. Ayer martes, hablando con Tomás, hablamos también de tu cuadrilla, de cómo lo tienes montado. Te lo dije allí y te lo digo hoy, no me salen las palabras para decir lo que tienes ahí, el museo, la preciosidad de cuadrilla, las vidrieras, lo que me enseñaste, me encantó. O sea, es que salí de allí fascinado.
1: Sí, porque es que es lo que nos pedía el cuerpo. Primero, pues porque ya sabes que llevamos muchísimos años, ya desde 2008 que empezamos con nuestras fiestas de San Juan, con la asociación a coleccionar cosas o guardar, más que coleccionar, yo digo que más que coleccionistas, yo soy documentalista. Sí, me gusta documentar, pero al final cada cosa que va llegando es un documento, aunque sea un simple pañuelo, pues al final es algo que te está dando información, ¿no?, sobre cómo era ese año, cómo era el logotipo, cómo era... Y también era mi pequeño homenaje, porque muchas veces digo, jolín, nos van a odiar el resto de cuadrillas, ¿no?, por hacer esa barbaridad. Fue una cosa fuera de lugar, ya le dije, primero, esto no tiene nada que ver con una cuadrilla, sino que al final el objetivo es hacer una especie de mini museo, meter el dedo al ojo al ayuntamiento, que es lo que queremos, para decir a todo el mundo, oye, pero esto cómo no está en algún sitio, oye, pero esto...
0: Es verdad,
1: y nadie hace nada, pero esto no... Lo vais a tener que quitar, y esto...
0: Es verdad.
1: La gente dice, pero ¿no puede buscar el ayuntamiento otro local de cuadrilla y que os deje esto aquí para...?
0: Pero para llevarlo tal cual lo tienes, ¿eh? Vamos.
1: Tal cual, sí, sí. Pues bueno, ya sabes que en Soria el martes, llega el martes a la escuela y se nos olvida ya todo esto, que es todas previas de San Juan, donde somos todos muy sanjuaneros, nos acordamos mucho de los sanjuanes. Pero el martes a la escuela, pues lamentablemente, pues ya el escuchar una simple sanjuanera parece que nos chirría, ¿no? Y ya estamos pensando en el verano, en las vacaciones, y ya veremos cómo, pues, dónde acaba esto, ¿no? Yo me digo, si tengo estar antes o después, yo creo que el ayuntamiento, pues seguramente buscará una ubicación, buscará un sitio. A mí, como dice mi mujer, ganaremos una habitación en casa, porque al final todo esto hay que tenerlo guardado en algún sitio y es un montón de cosas. Y el objetivo, yo, cada objeto que recojo de la gente, y a los oyentes les invito a que todo aquel que limpie un trastero, un desván, una cochera en el pueblo o cualquier sitio, y le aparezca cualquier objeto,
0: especialmente un cartel un pañuelo, con unos globos.
1: Sí, con un San Juan volando con unos globos y que ponga 1960, le damos la portada de todos los periódicos.
0: Ya te digo,
1: el día que aparezca ese cartel dichoso de 1960. Pero sí, hay muchas cosas, y siguen faltando cosas, nos siguen faltando pañuelos, nos

0: faltando banderines de las peñas. Hay mucha gente que dice, ay, pues mi padre fue fundador de la peña, o que faltan, pues a lo mejor tiene 8 o 10 de los primeros banderines y los tiene guardados en una caja de zapatos, que pues bueno, pues a lo mejor a él no le dice nada, pero para nosotros
1: es mucho,
0: es otra pieza más del puzzle, ¿no?, que vamos completando. O sea, esa es la, ese es el objetivo, ¿no? Y sobre todo el objetivo sería pues que al final, aunque oye, me gusta y me encanta la afición, pero que sea algo que se haga ya de forma automática. Yo siempre digo, ya que no tenga que ir yo detrás de las 12 cuadrillas para conseguir los sobres, claro, y detrás de las seis peñas, sino que ellas ya sea como objetivo que año tras año depositen su sobre en ese centro de interpretación de la Sexta de San Juan y que ya quede, ¿no? Y no tenga que estar yo detrás. Pero bueno, lo veremos algún día seguro, y yo estoy convencido de que sí.
1: Pues ojalá. Ese llamamiento queda hecho, aquí que es fácil encontrarlo en redes sociales, en nuestras fiestas, en cualquiera de esos perfiles, todo eso que tengáis. Ese momento, como has dicho, Kike, el de limpiar una casa típica, pues no sé, o casa de aquí de Soria, del pueblo, que ya tiene años, todo eso que aparece, que dices, ah, fíjate esto. Bueno, pues todo eso, preguntadlo, claro, mandadle, es que, decís una fotito.
0: Además,
1: o sea,
0: a la gente
1: aquí,
0: le da pena tirarlo, es que hay cosas que tú las ves y dices, ¿cómo voy a tirar esto? No es pasa nada con las enciclopedias, cosas estas que... Sí, sabemos que nuestros padres se gastaron un dineral, las pagaron a plazos para que estudiásemos con la enciclopedia, y la gente dice, ¿cómo voy a tirar esto a la basura? Bueno, miras en internet y están valoradas en 15 euros, 20 euros, y si no pone regalo enciclopedia, porque al final la gente...
1: Por no mandarla.
0: Te da pena tirarlo, con periódicos pasa igual, hay gente que a lo mejor encuentra que tiene almacenados periódicos antiguos de Soria, o el Campo Soriano, Soria Semanal, todos estos periódicos que han desaparecido, y bueno, pues yo lo que hago también es digitalizarlos, los escaneamos y... Y luego posiblemente pues sí acaben en el papel del periódico, pero ya hemos conseguido digitalizar, ¿no? Sí. Ya tenemos documentados esos periódicos y no deja de ser pues un archivo estupendo para buscar datos o para buscar pues eso, fotos, cualquier cosa que nos haga falta.
1: Y que luego,
0: el objetivo siempre de nuestras fiestas es principalmente el motivo de San Juan, películas. Es decir, gente que tiene grabaciones en Super 8, en 8 milímetros, porque su abuelo tenía un tomavistas de aquella época, es que nosotros pues se las digitalizamos de forma gratuita, nos las pasan, las digitalizamos, todo aquello que tenga, claro, que sea, que tenga que ver con Soria o con las fiestas de San Juan principalmente, VHS, Beta 2000, todos estos sistemas de vídeo que han desaparecido, que mucha gente tiene grabaciones caseras, es que es una pena que se pierdan. Tienen muchas veces guardadas en armarios, en cajas, en estanterías, y cuanto más tiempo va pasando, más difícil es recuperarlo, porque una cinta VHS, aunque pensemos que funciona, pues luego la metemos al reproductor y están secos los cabezales, no, o va, se ha pegado la cinta y no va. Y esa cinta se ha perdido, ¿no?
1: Sí.
0: Y claro, si lo tenemos muy claro con los momentos familiares, los bautizos, bodas, lo recuperamos, pero cuando es una grabación, a lo mejor de una fiesta, un desfile de las Calderas o un desfile de Semana Santa, pues ya no le damos tanta importancia, pero bueno, yo creo que la tiene, ¿no? Por lo menos en eso estamos siempre.
1: Sí. Todo eso que luego además cuando pasan los años nos gusta verlo. Yo insisto, el otro día en tu cuadrilla
0: es que lo compartimos, o sea, no es una cosa que
1: digamos
0: en plan, porque los coleccionistas, hay que reconocer muchas veces que el coleccionista es muy de su tesoro, ¿no? De lo tengo, de decirle a la gente tengo. Nosotros es lo contrario, es decir, lo tenemos pero lo exponemos, es decir, si podemos subirlo a YouTube dentro de las limitaciones que nos da ahora el tema taurino, porque YouTube pues nos ha cortado mucho porque no permite meter nada de sufrimiento animal, de toros, y cualquier que vea en un señor vestido de torero con un capote, pues bueno, automáticamente te lo cortan, ¿no?, y te lo censuran. Pero es una pena, pero bueno, habrá un punto, esto irá evolucionando todo, incluso la inteligencia artificial que tanto está avanzando, y se podrán recuperar vídeos, se podrán mejorar, se podrán recortar, incluso subirlos en algún sitio, en alguna plataforma que sea de común, pues se pueda compartir de forma común, ¿no?, que la gente pueda visionarlo y estar en su casa tranquilamente y decir, mira, vamos a ver las fiestas de San Juan de 1987, a ver cómo eran. Bueno, pues ese es el objetivo, ¿no? Al final, que no solo tenerlo, sino compartirlo. Y además que nosotros, a todo el que nos da cosas, sí que es importante decir que le reconocemos su autoría. Es decir, no es una cosa que nos la da y ya es nuestro, ¿no? Ponemos en todo momento, pone de quién es. Yo cada uno de los pañuelos que tengo en la cuadrilla puedo decir perfectamente de quién es.
1: ¿Y tienes muchos?
0: ¿Quién me lo ha dado? ¿Qué tal? ¿Cuál es la fecha? Y que ese pañuelo es de alguien. Entonces, pues lo importante es eso, ¿no? Que al final la gente sepa que no es que se está deshaciendo, sino que yo digo que es una especie que nos lo está prestando,
1: claro,
0: no lo deja,
1: claro,
0: y lo está cediendo pues para que la gente pueda verlo.
1: Eso es, ni más ni menos, para que luego podamos, insisto, repito, disfrutarlo todos. Oye, Kike, volviendo a tu cuadrilla, a la mayor, ya no al local, sino a todo lo que estáis viviendo. Jolín, parece casi tópico decir que qué rápido pasa todo, que qué rápido pasa el tiempo. Ya hemos acabado con todos los pre-sanjuanes, ya hoy empieza todo. ¿hasta ahora qué? ¿Cómo te lo esperabas o mejor o igual?
0: Bien, estoy aprendiendo mucho. Yo no sabía que...
1: Sí, desde joder, pues de estás aprendiendo tú.
0: Jurado, porque además me tenían, yo creo, como tú que lo sabes, tú que ya lo sabes todo, tú que lo sabes todo, tú que digo, yo sé mucho de historia, pues, de las fiestas, pero de los del día a día, cada día descubro una cosa nueva, ¿no? Digo, oye, no, pues me voy a tener cuidado, digo, pues puedo saber, pero claro, no me sé los todo lo que es detrás del telón, ¿no? De lo que es dentro de una cuadrilla. Entonces, al final, pues vas descubriendo cosas, es muy bonito, la verdad que lo estamos pasando muy bien, como te decía, el grupo es fantástico, es estupendo, el trabajo, tú lo has visto en la cuadrilla, eso es todo trabajo de los colaboradores, que a veces es muy, muy redundante decir, es que los colaboradores, es que son todos, en la cuadrilla al final son los colaboradores, son los que lo hacen todo, y por supuesto los vecinos, que estamos teniendo un recibimiento por parte de los vecinos fabuloso, que es lo que más alegra, ¿verdad? La gente que se acerca a la cuadrilla y dice, oye, que nos han dicho que es muy bonita, y presume, que es la mía, que sepas que es la mía, pues vienen, porque yo creo que la gente tiene que empezar a volver a las cuadrillas, ¿no? Parece que a veces las cuadrillas...
1: Pero porque te da un poco de apuro, Yo, o sea, yo, a ver, lo entiendo entre comillas, lo entiendo.
0: Sí.
1: Yo entiendo que a mí ayer, por ejemplo, yo cuando iba, digo, bueno, me imagino que estará aquí, ¿qué tal? Digo, bueno, pues si no preguntaré a alguien tal y veo un poco la cuadrilla. Es como que, ¿sabes? Como que si eres un poco vergonzoso,
0: momentos,
1: da un poco de tal.
0: Hay momentos que son de mucho trabajo y es verdad que lo que menos te apetece es que entre
1: sí,
0: gente.
1: Sí, estará, claro, sí.
0: Claro, y no tengo tiempo para explicarlo porque estamos aquí con los sobres, con los recibos, con lo que sea. Pero bien, es verdad, yo creo que, y viéndolo desde dentro, ya visto desde dentro, creo que las cuadrillas tienen que volver a empezar a abrirse las puertas al... Y yo creo, además, que es un riesgo muchas veces el dar ese paso, pero yo creo que la gente, y además cubrimos también, porque yo creo que estamos comprobando que lo de ir por las casas sigue siendo algo un poco arcaico, ¿no? Ir casa por casa, que la gente dice, no, es que eso tiene que ser así, hay que ir casa por casa, tienes que volver otra vez a buscar el sobre, que ahora estamos en fase de que hay gente que nos ha dicho que entra en riesgo, pero bueno, volvemos a localizar
1: el sobre ya,
0: por ningún sitio. Yo, sinceramente, visto, y es mi pensamiento ya un poco de gente que tal, que la gente tendría que empezar a bajar a la cuadrilla, a apuntarse, a bajar a la cuadrilla por el sobre y a bajar a la cuadrilla. Es decir, eso sería una forma de que volvería otra vez las cuadrillas a ser parte del barrio, ¿no? Es decir, que la gente baje a la cuadrilla, que dentro del... No, la gente dice, la mitad no te va a dejar, pues seguramente tendremos que correr de ese riesgo, ¿no? Pero yo creo que es bonito también. Hay mucha gente que ni se plantea pasar por la cuadrilla. Yo cuando voy por las casas, que hemos ido incluso los jurados,
1: decimos,
0: baje usted a la cuadrilla a verla, que está muy bonita. Ay, no, la cuadrilla, como que entre ellos ya, eso de bajar a la cuadrilla es como que no...
1: Me lo creo. Además, un porcentaje
0: que,
1: muy alto.
0: Que te estás metiendo en donde no te llaman, ¿no?
1: Sí,
0: me da eso, sí que me da pena. Yo creo que hay que recuperarlo. Cuando se dice eso de las cuadrillas que están abiertas de par en par, tiene que ser así. Tienen que estar las cuadrillas abiertas de par en par. Tenemos que intentar que los vecinos vuelvan, que los vecinos entren y que participen, que también sería bonito que los propios vecinos hasta la decoren, hasta que hagan el cachirulo. Es donde vamos un poco a que son asociaciones culturales, yo creo que es donde deberían dirigirse las cuadrillas, ¿no? Hacia ser ya al final la asociación del barrio, ¿no? Que el barrio sienta como que esa es su cuadrilla y que es su local.
1: Incluso participar en momentos como esa verbena de cuadrilla o esos momentos en los que se da la vuelta el jueves, por ejemplo, esos ratitos
0: que
1: no son solo para la gente, la charanga no toca ahí, la charanga de ese momento toca para que todo el barrio baje a bailar con la cuadrilla, ¿verdad?
0: Exactamente, todos esos pequeños detalles muchas veces van perdiendo, sí, porque lo de las verbenas de este año, eso sí que se ha demencial, lo de que se están perdiendo ya. Que no haya verbenas y que eso se haya ido a la disco móvil, ya me parece algo que lo digo ya desde el punto de vista de jurado, que me parece
1: una pena
0: absoluta. Yo creo que hay que también respetar la gente ya que tiene cierta edad, pues
1: que le encanta
0: disco móvil, realmente
1: las verbenas
0: no le gustan absolutamente nada, ¿no?
1: Exacto.
0: Que se estén perdiendo, pues bueno. Ahí habría que dar otro repaso. Siempre digo que después de las fiestas lo que habría que hacer es sentarlo la gente, tanto jurados, peñas, banda de música, colectores, la gente de taurina, todos los colectivos, y dar un repasillo a decir, bueno, qué se puede o qué se ha hecho mal, qué se puede retocar dentro de pequeños retoques, no hace falta hacer grandes cambios, pero seguramente hay muchas cosas que con pequeños ajustes las fiestas pueden mejorar, ¿no?, de cara al año que viene.
1: Sí. Además,
0: yo digo que para este año ya no tenemos arreglo, pero bueno, de cara al año que viene cualquier cosilla se puede arreglar.
1: Exacto. Además que yo creo que son cosas que luego, a ver, o sea, me imagino que una orquesta pues será más cara que una hijo móvil, ¿no? Pero jolín,
0: bueno, pero
1: es cuestión
0: yo
1: de,
0: que soy
1: no estamos hablando de mucho, ¿eh?
0: Todos somos de Tarde el Cuende. ¿Por qué Tarde el Cuende tiene
1: exacto.
0: cuatro días de fiesta y tiene cuatro verbenas?
1: Y tiene cuatro
0: no
1: verbenas.
0: Entender que un ayuntamiento como el de Soria no pueda tener cuatro orquestas.
1: Y me atrevo a decir, Quique, que en época que será más cara, ¿eh? Que ahora.
0: Hombre, claro, por supuesto.
1: O sea,
0: en principio de agosto.
1: Sí, sí, por
0: en
1: eso.
0: Semana de agosto. Entonces es que al final es una cosa que no es entendible. Y a lo mejor, pues bueno,
1: sí,
0: no sé.
1: Sí, ahí opino como
0: no, los bares o quién la paga. Bueno, pues a lo mejor el ayuntamiento es quien tiene que poner la verdad, te la ponga sí. donde decida, y si tiene que ser la Plaza Mayor, pues en la Plaza Mayor, ¿no?
1: Sí, sí.
0: Como cualquier ayuntamiento, es decir, que tiene que ser allí, o en la puerta de la dehesa, donde consideren, o en los pajaritos, donde les parezca, pero
1: yo creo que
0: el ayuntamiento
1: que, sí.
0: sí debería asumir el que no puede tener unas fiestas como las de San Juan sin ninguna orquesta.
1: Opino igual que tú, hablando de todo eso. Jueves la saca. ¿Qué esperas del jueves la saca? ¿Qué esperas de mañana? Porque yo no tengo ni idea de novillos, no entiendo de nada. Siempre pregunto pues a los que saben, a los que tal. Hablan de que si una saca que puede ser más complicada que otros años, que tal, que no sé qué, no sé cuántos. Lo bonito que yo creo que tiene la saca es eso, es la incertidumbre, ¿verdad?
0: Sí, nosotros tenemos a nuestro enfurruñado, nuestro número 41, que lo tenemos ya preparado. Además nos ha hecho unas camisetas de la Sociedad Deportiva Tarde del Cuende con el número 41 y que pone detrás enfurruñado, o sea, y la mayor de bajo. O sea, que vamos, ya está hasta equipados. El pueblo se nos ha volcado también con la cuadrilla. Pues la saca de abril en Caribo, la verdad que la temperatura que da, porque yo recuerdo que los 12 toros en 2017, que es cuando llegaron, que fue el pleno, coincidió con que le hizo una saca fresquita.
1: Sí.
0: Eso es importante, que cuando hace fresquito, pues para los novillos es muy importante. La saca nos la da muy calurosa, entonces, la verdad que, aparte que los novillos, como comenta la gente, son muy saltarines, son muy... Son pues agresivos, algunos se quedaban ahí, que parece ser que son los que han sustituido, los que se quedaban quietos y no se movían. Pero bueno, la saca de estos es como los melones, que decís, hasta que no lo abres
1: no sabes cómo
0: te va a salir, ¿no? Pero hombre, tenemos esperanza, ¿no? Tenemos esperanza de que lleguen, que sean unas sacadesas de las memorables, de las históricas, que no pase nada, también es importante, porque al final dentro lo más importante es que no haya ningún suceso importante. Y bueno, pues ahí estaremos, ¿no? Intentaremos en la medida que podamos a ver si podemos seguir algo a nuestro toro y que llegue. Por lo menos pues, recibirlo en la calle Balonsadero, yo que suelo estar siempre ahí al final, que es donde he nacido. Yo he nacido en la calle Balonsadero, además, es
1: mi
0: casa natal, la recta final de la saca, y es donde llevo toda la vida viendo cómo pasan los mansos, cómo ponen las vallas, cómo... Es decir, que lo hemos mamado desde pequeño lo de la saca, y sí me encantaría pues que por delante de la puerta de lo que era mi casa familiar pues pueda pasar ese enfurruñado, ¿no? Ese número 41.
1: Sí, qué bueno. Pues ojalá así sea. Quique, que no te quiero robar más tiempo. Si te apetece pasarte a partir de las 11, vamos a estar por la Herradores, como siempre. Te pasas, saludas o lo que sea, que tenéis
0: bueno, pues
1: hoy
0: ya,
1: mucho.
0: Si ya he repartido todos los sobres, que ya vamos a dejar esta mañana ya los últimos ya y si me dan un segundo os veo allí, pues me acerco y os saludo. ¿Sí?
1: Venga,
0: sin duda.
1: Perfecto.
0: En cuanto pase luego, si me dan un tiempo, pues vengas. ¿De acuerdo?
1: Pues dicho queda. Disfrútalo mucho,
0: bueno.
1: Pero mucho, que sé que lo vais a hacer tú y la jura de toda la cuadrilla de la mayor, y por allí también pasaremos para vivirlo con vosotros. Gracias.
0: Bueno, un abrazo.
1: Un abrazo.
0: A todos. Saludos.
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0: Esto ya casi es también un clásico, ¿eh? Que un día como hoy, un miércoles el pregón, a esta hora de la mañana, hablemos con un buen amigo, pues ha convertido también un clásico lo que decimos. Y es que, como cada miércoles el pregón, lo que nos gusta es daros también esos consejos para cuidaros durante todos estos días de fiesta. Así que, qué mejor que irnos hasta la farmacia de Berlanga de Duero y hablar con nuestro Pablo Ramón. ¿Qué tal, Pablo Ramón? Muy buenas.
1: Muy buenas, buenos días.
0: Buenos días.
1: ¿Qué tal?
0: ¿Cómo estamos?
1: Muy bien, pues nada.
0: Preparando el kit, que es lo que quería hablar yo contigo, porque digo, jolín, en estos días en los que parece que todo es boom, todo es como muy explosivo y nos salen las ganas en un día como el de hoy ya, tenemos que poner un poquito, por lo menos, de cabeza, de cordura y andar preparados. Para ello, Pablo Ramón, cuatro cosas, cuatro o cinco que yo creo que son indispensables, ¿verdad?
1: Pues sí, a ver, lo primero, ya ves cómo está apretando estos días de antes el tiempo, o sea que lo primero, mucha agua, por donde quieras, por dentro, sobre todo, por fuera, mójate, porque van a ser unos días tremendos. Entonces, pues ese agua, esa crema de sol resistente al agua, al sudor, cuando vayas al monte no se te olvide el repelente de garrapatas, no de personas, de garrapatas, porque con las lluvias que ha habido a principios de año hay un montón, entonces cuidado. ¿Y qué más podemos decir? En el kit, ¿qué metemos? Los antirrozaduras, alguna cremita también para esas heridas pequeñitas, pues eso, pero sobre todo agua, protección y protección solar. Y el de spray antigarrapatas, antimosquitos, el repelente.
0: En los días previos de San Juan sí que es verdad que hemos visto mucho lo del spray, que mucha gente lo llevaba. Sprays que, bueno, pues que realmente funcionan, ¿no? Que sirven muy bien para el tema de las garrapatas, que este año hay un montón. Para el tema de los mosquitos, ¿no? En un determinado momento. Y en definitiva, pues que te pueden salvar de algo más serio, porque lo de la garrapata tampoco es que sea una cosa sin más.
1: Sí, sobre todo que no la ves, que está ahí y te la encuentras igual el lunes de bailar durmiendo contigo y la llevas desde el jueves. Entonces es complicado. Y sobre todo pues al llegar a casa, revisarse a los niños. A ver, pantalón largo sería lo ideal, pero no te voy a decir que te pongas a 35 grados con el pantalón largo. Claro, es que pues eso, revisarse al llegar a casa también es una buena medida.
0: Lo de los sprays, Pablo Ramón, ¿cómo hay que echárselo? ¿Cada rato o una vez y sobra?
1: El repelente te dura unas 6-8 horas, depende, claro, también lo que te mojes, lo que estés haciendo.
0: Ah, vale.
1: Pero cada uno tiene unas horas. Mirar la cajita que te lo pone bien grande y ya está. Y sobre todo aplicar ropa, tener en cuenta la edad para los niños o para adultos que se pueda echar. Y si te echas un poquito en la ropa y luego no te quieres echar más en el cuerpo, pues lo tienes. Hay algunos que incluso duran lavados.
0: Ah.
1: Entonces, pues lo puedes dar. Si te has hecho la compra, pues igual te puede durar para la saca, ¿sabes? O para el para la próxima excursión que vayas al pantano, que vayas a donde quieras.
0: Claro que ahí también pasa. Esto no es una cosa solo de San Juan, que es que después también va a pasar. O sea, que creo que es importante también el tenerlo en cuenta ahora para el verano, para, por ejemplo, como dice Pablo Ramón, el tema del pantano. Otra cosa, las alergias. Bueno, pues el que es alérgico, imagino que obviamente lo del tema de tomar la pastilla, como siempre, ¿no? El tratamiento que cada uno lleve. ¿Allí qué podemos llevar? ¿Típico spray nasal, algún antihistamínico, por si acaso?
1: Sí, a ver, el que es alérgico conoce su pauta, su tratamiento, entonces no hay que decirle más. Pero bueno, al que no lo es o está notando esos síntomas, pues en la farmacia tenemos también antialérgicos que son sin prescripción médica, no necesitas pasar por el médico. Pides un antialérgico, un spray y vas incluso colirio también, y con eso te salvas el día. Luego, pues oye, siempre visitar a tu médico de atención primaria, que te deriva el especialista, pues para enfocarte un poquito más específico, ¿no? Por así decirlo.
0: Ajá.
1: Vamos, con el médico de atención primaria, para una alergia estacional, es suficiente.
0: Sería suficiente.
1: Vamos, eso, ir a la farmacia y rápido te preparamos el kit de alergia para que sobrevivas un año más.
0: Eso. Luego hay otra cosa que también, ahora has hecho referencia, por ejemplo, ha sido el tema del colirio de los ojos. Hay mucho polvo, porque bueno, pues hace mucho que no llueve, lo veíamos también en los presanjuanes, toda esa polvareda que se organizaba. Mucha gente que seguro mañana la saca, la hace andando, el lunes baja a las bailas, también es otro de los sitios que bueno, pues que podemos encontrarnos con ese polvo. Colirio, lacrimal, de este para limpiar los ojos, porque como no lo frotemos, adiós.
1: Sí, puedes echarte un hidratante, un colirio hidratante de estos con lágrima artificial, con hialurónico. Uh-huh. Si tienes mucho polvo, pues en vez del colirio el hidratante, un suero fisiológico, te lo puedes aplicar, pues, y lo que dices, siempre sin frotar, porque te puedes preparar
0: Mal.
1: Un poquito más de avería de la que llevas, sí, pero bueno, uh-huh. Eso es. Vale. Par de monodosis de suero fisiológico, tanto como para limpiar heridas como para ojo y tal, es buena idea también.
0: Pues lo incluimos también en el kit. Hablabas también antes y hacías referencia a las rozaduras, a, bueno, pues igual muchas horas de pie, calzado, igual nuevo alguno que lo estrena, etcétera, etcétera.
1: Eso es.
0: Aquí no está de más, ¿no? O tirita o los apósitos se llaman, lo que hay.
1: Sí, eso es, apósitos, los hidrocoloides, uh-huh. El típico con PIZ. Hay ya muchas marcas que lo copian y lo hacen estupendo también y van genial. Claro, te he dicho al principio, vamos a mojarnos por dentro, por fuera. Uh-huh. Si te mojas por fuera, al final te empapas, rozaduras en las ingles, tal, pues echarte un poquito de antirrozaduras, de estos de una pomada que evite que te enrojezcas los muslitos,
0: uh-huh.
1: Tipo de corredor, tipo de vaselina con un poquito más de hidratación, pues... estupendo también.
0: Uh-huh.
1: Sobre
0: vale.
1: todo el sudor, el agua que te vas a echar, eso al final te incomoda a lo largo del día. Uh-huh. Y luego tenemos jaleo.
0: Efectivamente, que luego, pues es que si estás mal ya el primero o el segundo día, pues es que luego eso te fastidia el resto, o sea que...
1: Sí, la jornada del viernes puede ser interesante.
0: Efectivamente, sí. eso es lo que no queremos que pase, y por eso estamos hablando hoy aquí también contigo. Llegamos, yo creo, a lo que es o debería ser también una de las cosas más importantes, que es la crema del sol. Hemos hablado alguna vez, y lo hemos hecho contigo, del tema de la crema del sol. Lo importante que también, bueno, pues es echarse o no, lo que pasa que ya no sabemos, no sé si muchas veces sabemos el cómo. Yo soy de los que la hacen relativamente mal, o no lo sé, porque siempre me acabo quemando de una forma o de otra. ¿Cómo lo tengo que hacer bien?
1: A ver, yo creo que lo principal y el principal problema que nos pasa es que no reaplicamos. Uh-huh. Sí que salimos de casa preparados, me echo la crema de sol, pero ¿qué pasa? Que estás en balonsadero 5 horas y te está dando en la colleja el sol todo el día y acabas...
0: Claro.
1: Irritado, perdido, quemado, y luego pues hay que ir al aftersun, a urgencias porque nos hemos pasado. Entonces, siempre reaplicar, cada 2 horas, 3, estás sudando, estás con agua echándote, te echan cerveza, tal. Pues ahí, creo que lo hablamos el año pasado, hay unos sticks.
0: Sí, es verdad.
1: De un montón de marcas, que te lo metes en el bolsillo, no te ocupa, y te, por lo menos, cara, hombros y escote y tal, eso es principal para que no... Para evitar esas quemaduras y evitar futuros problemas de Dios no lo quiera, cáncer, melanoma, etcétera. Entonces, el reaplicar, porque todos salimos de casa con la mejor de las intenciones, el repelente, la crema de sol, tal, pero luego, una vez allí...
0: Se nos olvida.
1: Se nos olvida.
0: Claro.
1: Porque es normal, ¿eh? O sea, estás igual que en la playa o estás en la piscina.
0: Sí.
1: Todos dormimos, tal, se nos ha olvidado, nos hemos quemado. Entonces, el reaplique y el stick es una manera... muy cómoda, porque no te ocupa nada, en el bolsillo, al amigo se lo echas, el que lleva la mochila a la espalda, se lo echas, oye, luego ya no te veo, pero bueno, hay que llevarlo, por menos intentarlo, y si te has reaplicado una vez en vez de dos, pues eso que te has llevado.
0: Pues sí, a no olvidarse de eso, no solo con cogerlo, está muy bien dicho, sino que luego también hay que aplicarlo y reaplicarlo, que es lo que al final va a hacer que, pues eso, que
1: yo
0: que
1: sea me aplicado. Acuerdo hace unos años que veías a cada uno en, ahora yo creo que hay menos, pero con alguna quemadura que tenías crema y le decías, ven aquí,
0: sí.
1: Y le dabas de mangazos con la crema que por lo menos...
0: Oye, Pablo Ramón, pues nada, que jolín, que muchas gracias, que yo creo que con todo esto que nos has contado, pues que vamos a disfrutar de unos San Juanes sobre todo con un poquito más de prudencia, de sentido común y de cuidado. Y así los vamos a disfrutar enteros y a tope sin llevarnos ningún susto. Que muchas gracias y que un saludo hasta la farmacia de Berlanga. Que vaya muy bien el verano, seguro que hablamos más veces.
1: Eso es, un saludo, Alfonso. Un abrazo fuerte. Pasadlo bien todos.
0: Gracias, igualmente.
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0: pues dentro de nuestro también propósito, compromiso, como queramos decirlo, de ir poniendo por lo menos, o mínimo una sanjuanera por programa hasta que lleguen las fiestas de San Juan, hoy he cogido el Domingo de Calderas, pues porque, entre otras cosas, yo creo que de lo que vamos a hablar luce mucho un día como el Domingo de Calderas. No es el único, porque las flores son muy protagonistas durante todas las fiestas de San Juan, que igual a veces parece como que no nos damos cuenta que están ahí, que qué bonito está todo, qué tal. Bueno, pues muchas veces es por eso, es precisamente por las flores. Gran parte de esas flores salen, nacen de Matres, de Floristería Matres, aquí de Soria. Y hoy vamos a hablar con Elisa, que la tenemos al otro lado del teléfono. ¿Qué tal, Elisa? Muy buenas.
1: Hola, muy buenos días a todos.
0: Muy buenas. Digo que qué curioso lo de las flores, ¿verdad? Que muchas veces decimos qué bonito está todo y gran parte de culpa de ello, igual no nos fijamos, aunque nuestro cerebro sí tiene que ver en eso, en las flores.
1: Pues sí, a lo mejor es una cosa que damos así por hecho, como que está ahí puesta, pero claro, eso lleva un trabajo detrás que no se ve.
0: Hombre, y mucho además, ¿verdad? Que os lo digan a vosotras.
1: Sí, la verdad que sí, que es un trabajo muy agradecido, porque sí que al final sí que la gente, yo creo que se fija, que de hecho hay gente que va, por ejemplo, como has dicho, por el Domingo de Calderas, pues por las mesas del domingo, echándoles un vistacillo, haciéndoles fotos, sí, haciendo fotos a las calderas, en fin, es un trabajo muy bonito y en el que nos esmeramos bastante.
0: Hombre,
1: para que se vea bonito.
0: Eso, es que a ver si nos pensamos que eso, pues así de primera se te ocurre. No, ahí hay mucho trabajo detrás, hay mucha formación también detrás, la que tenéis, y que al final, bueno, pues se ve reflejada en eso, en que luego cuando lo vemos decimos, pues mira, qué bonito. Incluso a la hora también de saber, no se ponen una especie porque sí, me imagino que también pues tiene que ver mucho con lo que hay en esta temporada, en fin. En definitiva, a lo que voy, que es que hay muchas horas detrás, Elisa.
1: Sí, la verdad que sí, que estamos ya hace un tiempo dándole vueltas. Bueno, empezamos con el catapán.
0: Claro.
1: Que claro, al final siempre intentas hacer cosas originales, cosas que no se hayan visto, ¿no? Al final casi nadie viene y quiere el típico centro de las flores de siempre. Sí. Siempre intentas hacer cosas originales, cosas diferentes, ¿no? Entonces empezamos en el catapán, pero hay muchas más cosas que estamos ahí ahora mismo dándole vueltas a ver cómo las hacemos y cómo podemos hacer algo original, algo diferente, que quede bonito, que no se haya visto antes y que sobre todo que llame la atención. Uh-huh. Para la gente.
0: Claro, mira, por ejemplo, en el catapán, como bien decías, lo vemos en los centros, en las mesas del catapán, junto con el libro, uh-huh, junto con esas ya primeras botas que también vemos, etcétera, etcétera. Lo vemos en los santos también, cuando llegan, que también muchos de ellos van decorados con esas flores. Los vemos en los ramos que se entregan, bueno, pues la jurada, los jurados salientes con los entrantes. Pero luego el resto de fiestas también los vemos. Vemos cómo muchas de esas flores son protagonistas, por ejemplo, en los autobuses, lo serán de este próximo domingo, de la SACA, en esas mesas también serán protagonistas, el miércoles el pregón, en fin, hay flores pues prácticamente todos los días, ¿verdad?
1: Todos los días. Mira, empezamos, como digo, en el catapán, en los centros de las mesas y los santos de los años anteriores que se van a entregar, entonces los jurados salientes también quieren entregar algo
0: bien bonito,
1: claro. Y que, claro, claro que sí. Después ahora ya lo siguiente es la compra. La compra, adornamos las mesas, aunque sea una merienda que estamos allí, digamos, en familia, porque solo meriendan los de las cuadrillas y tal, pero bueno, siempre se intenta pues tener las mesas chulas.
0: Sí.
1: Ahí qué pasa, que tampoco vas a llevar flores al campo, ¿no? Entonces tienes que hacer algo acorde con la merienda donde estás, ¿no? Vas a hacer un centro de claveles y no, claro. Tienes que hacer pues cosas con flores de campo, con cosas más naturales y así, ¿no? Luego los autobuses también pasa lo mismo. Lo típico de adornar el autobús es adornarlo con las flores que tenemos por los jardines, por casa. Ya no voy a decir de ir a robarlas, ¿no? Que era la tradición. Pero bueno, luego la gente siempre nos dice, no las robéis, yo las corto, pero no las robéis. Me considero ahora mismo, te estoy hablando desde el punto de cuadrilla, ¿no?
0: Sí, sí, sí, sí.
1: Que la gente, la verdad es que amablemente se ofrece este año. Bueno, yo tengo la suerte de estar en la cuadrilla El Salvador, que en la barriada hay muchas, ajá, casas con sí, jardines, y cuando hemos ido a apuntar a fiestas, pues todos se dicen, pues pasaros, que yo doy las rosas para el autobús.
0: Ah, qué majo,
1: que...
0: jolín, la gente.
1: Sí, eso la verdad que te gusta, ¿no? El recibir de los vecinos esos detalles, pues es muy bonito.
0: Hombre, no me extraña.
1: Y nada, luego después ya de la compra, bueno, el miércoles el pregón, también adornamos los coches, uh-huh, para que vayan los coches que llevan a los jurados, coches antiguos, que siempre les ponemos algún detallito, pero suelen ser pues eso de, sobre todo se usa mucho la rosa, la rosa sanjuanera, ¿no? Esos colores así vivos, con rojos, rosa fucsia, esos colores así un poco llamativos. Después volvemos a poner el autobús para el jueves la saca, y luego el viernes de toros también utilizamos flores. Ahí sí que nos vamos a un ramo de claveles, que es lo típico que se tira a los toreros.
0: Claro.
1: Y que bueno, al final ahí tampoco tienes que, no le van a tener mucho cuidado, porque va a ser el ramo que con todo su cuidado va a llevar la jurada por el collado, pero en el momento que se lo dé,
0: adiós,
1: ya sabes que va a estar por ahí volando.
0: Sí, es verdad.
1: Pero bueno, hacemos siempre, hay un ramo de clavel rojo, que se vea bien y que, bueno, pues al final también lo va a lucir el torero ahí,
0: vale,
1: a hombros,
0: claro, sí, sí,
1: de la gente, ¿no?
0: Sí, sí.
1: Y nada, luego el sábado adornamos las mesas de los ajés. Ahí siempre tienes que ir a poner un centro, pues, que sobre todo que no te estorbe de la mesa, ¿no? Un centro o alto en un lateral o bajito por el medio, porque sabes que la gente se acerca a pagar los ajés, a recibir el pañuelo que te pone la jurada. Entonces tiene que ser algo que no estorbe.
0: Claro, uf, qué complicado eso, ¿no? Así que, bueno,
1: yo
0: he visto desde fuera, claro. Sí, sí, es verdad, es que no había quedado yo en eso, claro. Tiene que ser algo
1: claro,
0: así, no, eso, que quede chulo y tal, pero que no estorbe, obviamente, que hay mucho
1: claro,
0: jaleillo.
1: Exacto. Y luego ya, el día de más esplendor, ¿no? Pues ahí, por la noche, ¿no? Adornamos las calderas. Ahí sí que podemos utilizar rosas, es lo que más se utiliza, y luego margaritas, que se ponen cuidadosamente pinchándolas una por una con un alfiler, y es un trabajo bastante
0: arduo.
1: De chinos, ¿no?
0: Sí, sí.
1: Sí, ahí, claro, ahí también no solo los floristas, ahí también tenemos la figura del, como digo yo, el calderero, ¿no? Que hace ese monumento, que utiliza materiales, pues que está soldando hierros, ¿para qué? Porque eso, claro, no se tiene que desmontar. No. Eso lleva unos meneos que lo vas ahí bailando,
0: claro,
1: digamos, y eso lleva una estructura de hierro, de madera, que hay materiales ahí que hay que trabajarlos.
0: Sí, sí,
1: y eso,
0: sí,
1: pues los maestros caldereros que tenemos en Soria, que hay muchos, pues, bueno, muchos, no sé si hay muchos,
0: sí,
1: porque además...
0: Ha habido, ahora ya quedan
1: sí,
0: esos...
1: Eso es. Mi padre, por ejemplo, ha hecho muchísimas calderas y ya dice que ya no hace más, que ya solo las puntuales de
0: las
1: gente
0: de,
1: muy allegada.
0: Las de compromiso.
1: Sí, exacto. Y nada, y luego pues eso, hay gente que se ha dedicado a eso y que les gusta, ¿no? Que pues, por ejemplo, en mi familia siempre ha habido tradición de las calderas y mis tíos.
0: Qué guay.
1: Pues siempre hemos tenido esa... Luego es bonito porque también pues no te lo tomas como un trabajo, ¿no? Te lo tomas como una tradición familiar.
0: Sí, que se hace,
1: como...
0: claro, tiene su parte de arte, que sí que hay mucho trabajo obviamente
1: sí,
0: detrás, pero que la haces, yo creo que la hace, que esas cosas se hacen sobre todo con cariño, con decir
1: sí,
0: que les guste, y luego también el orgullo de, jolín, pues de verlas lucir, ¿no? Por la Alameda, tiene que ser algo
1: sí,
0: guay, complicado con
1: yo
0: mucho trabajo detrás, pero muy guay, ¿verdad?
1: Ver la cara de mi padre cuando ve sus obras por el collado y, bueno, para él es lo más de las fiestas.
0: Hombre, no me extraña.
1: Y, bueno, y luego nosotros también pues nos lo hemos tomado siempre como una fiesta, ¿no? Que quedamos en el obrador de la floristería y bueno, pues vienen mis tíos, vienen mis primos. Al final te lo tomas un poco como una fiesta. Hemos llegado a tener hasta gaiteros en
0: qué bueno,
1: por la noche ahí. Sí, pues te echas unas cervecillas. Bueno, pues al final
0: claro,
1: te lo tomas.
0: Claro, lo vives como una fiesta, ¿no?
1: Claro.
0: Qué bueno,
1: eso es.
0: Qué bueno.
1: Y luego también está el centro de las mesas de las calderas, que sí que es un centro bonito, más cuidado quizá, más
0: pensado.
1: Ahí eso sí
0: incluso,
1: que no lo va a,
0: ¿no?,
1: tocar nadie.
0: Claro.
1: Sí, ahí te puedes esmerar un poco más porque ahí no va a estorbar.
0: Claro.
1: Entonces tienes que pensarlo bien, elaborarlo de una manera más cuidadosa y claro, eso sí que pues es un trabajo más de florista. De hecho, ese día pues lo llevamos nosotros directamente a la mesa, no dejamos que... son cosas más delicadas, ¿sabes? No,
0: sí, sí, sí. Más...
1: Prefiero llevarlo yo, dejarlo en su sitio y...
0: Claro, tú sabes cómo va, cómo lo has hecho,
1: claro,
0: y la idea que lleva, eso, y el sitio donde va, exacto, y todo lo que...
1: Y si se me cae, claro, se me cae a mí.
0: También.
1: Si tengo que arreglarlo corriendo, pues mira, culpa mía.
0: Eso.
1: Así que, sí, luego ya el lunes de bailar, los santos. Los
0: claro,
1: santos San Juan.
0: Que también es importante.
1: Sí, Sí, llevamos unos años pues que la tendencia es a poner... Es que claro, hay que pensarlo todo. Entonces, bueno. Llevamos unos años haciendo las flores más bajitas para que se vea el santo.
0: Ajá.
1: Porque no se trata de que lleve muchas flores, si tú siempre quieres que tu santo vaya el más bonito de todos y que vaya... Pero al final, por ejemplo, yo tengo predilección por San Blas.
0: Sí.
1: Es el de mi barrio, es el que yo he sido jurada, el que mi familia ha sido jurada. Es un santo muy pequeño. Entonces, claro, ha habido años que le llevaban los gladiolos a la nariz y dices, a ver, hacer lo que se vea, por favor.
0: El pobretini se veía, claro.
1: Sí, entonces, claro, hay que llevar cuidado con esas cosas, sabiendo cómo es el santo, cómo es lo que lleva, pues yo qué sé, San Martín lleva un caballo, Santiago lleva un caballo, tienes que pensar cómo, pues para que se vea, para que el santo se vea y que los vecinos lo disfruten, que nos hace mucha ilusión verlo pasar por la puerta de nuestra casa.
0: Exacto, es verdad. Mucha
1: además,
0: gente,
1: a lo mejor,
0: eso, el que no haya estado en cuadrilla es algo de lo que llama realmente la atención la primera vez que estás, como la gente en ese momento que lo ve pasar por debajo de su casa, cómo lo vive mucha gente.
1: Sí, sobre todo la gente mayor, que a lo mejor no ha podido salir a disfrutar de, no puede estarse a lo mejor 2 horas bien esperando al sol la procesión.
0: Sí.
1: Y les hace muchísima ilusión verlo pasar por debajo de tu casa. Y de hecho... Hay gente que tiene preparados pétalos, te tiran flores. Es un día, la verdad que es un día que en la cuadrilla es un día muy bonito.
0: Es verdad. Pues ese día también, lógicamente, como estáis escuchando,
1: y los ramos, contarías,
0: son muy importantes.
1: Y
0: luego los ramos, claro, es verdad.
1: Los ramos de las juradas para la ofrenda de la Virgen de la Blanca. Mira, tengo ahí un capítulo pendiente que nunca he estado muchos años en cuadrilla, pero nunca he estado en la cuadrilla de la Blanca.
0: Y
1: me han contado que se reciben muchísimas flores.
0: Qué bueno.
1: Que después la tradición un poco de la cuadrilla es que como tienes tantas flores, pues bueno, van dando la vuelta al barrio y las van repartiendo para los vecinos.
0: Yo tampoco he estado en ella.
1: No lo he vivido, no sé exactamente cómo es porque no lo he vivido, pero sí que me gustaría, desde aquí voy a animar a todos mis amigos a que algunos se apunten para la cuadrilla de la Blanca, que tiene que ser muy bonito vivir ese momento del lunes de baila.
0: Oye, es mi barrio, ¿eh? Antes era el Rosel, ahora es la Blanca.
1: Ya sabes, anímate.
0: Así que dicho queda, pero sí es verdad que se juntan al final con tantas, yo tampoco sabía, que luego las repartían, y además al final muchos claves, las peñas, todos los ramos, como decías, las juradas, esas entregas que hacen,
1: y luego gente particular, que cada vez más gente particular, cada vez vendemos más ramos para la ofrenda de la Virgen.
0: Eso también está muy, muy muy bien, que la gente, oye, pues se haga ese momento que también es muy suyo.
1: Pues cada vez más hay niños que llevan, personas que han sido juradas o que por lo que sea tienen especial devoción a la Virgen de la Blanca, en fin.
0: Y le llevan ahí el ramo, qué guay.
1: Cada vez más,
0: qué bueno, mira, no lo sabía. Pues lo que decíamos, que es que al final, para que veáis, por si alguien no lo pensaba, si es que quiero acabar como empezaba yo antes, que muchas veces parece que vemos todo tan bonito y eso es por obra y gracia del Espíritu Santo, con todo respeto, si no es así, es porque hay gente detrás que echa muchas horas, que lo piensa todo mucho, como nos has contado, Elisa, y que todo surge y todo tiene un porqué. Así que haced el ejercicio estas próximas fiestas, que las tenemos casi a la vuelta de la esquina, o este mismo domingo cuando sea la compra, de cuando veáis esas flores, decir, anda, mira, es verdad, es lo que nos contaba Elisa. Así que
1: pensad en el trabajo que lleva detrás.
0: Eso,
1: todo, es como todo en todas en las fiestas lleva mucho trabajo. En las cuadrillas, yo la verdad es que desde aquí sí que querría pues comentar ese trabajo de la gente de las cuadrillas. Que decimos, no, es que las cuadrillas lo pasan muy bien y solo lo hacen para... No, toda esa gente trabaja mucho. Trabajan en las flores, trabajan en preparando las tajadas, trabajan hasta yendo gente que pase por tu barrio para que la charanga pase y llevar las botas, llevar... En fin, creo que es un trabajo que no se valora y que está ahí y que es mucha gente, que son sorianos normales de a pie, los que consiguen que las fiestas salgan adelante.
0: Sí, muchos.
1: Y es un trabajo que hay que valorar, aparte ya del trabajo de cada uno, pues en mi caso como florista, los carniceros, pues con las tajadas y arreglando las piezas del sabajés, en fin, creo que hay mucha gente implicada que gracias a toda esa gente que colabora, pues salen las fiestas adelante.
0: Exacto. Nosotros por eso durante, bueno, pues todos estos días queremos también hablar con muchos de vosotros, como hoy estamos haciendo contigo, para poner en valor todo eso que hay detrás, todos esos oficios que están muy relacionados con las fiestas de San Juan y que el resto del año pues obviamente también seguís con todo lo vuestro, en vuestro caso pues con la floristería, con Matres. Así que nada, Elisa, que te doy las gracias por habernoslo contado todo, porque además se nota que lo haces con pasión, que es algo que es mucho trabajo, pero que gusta, que es
1: pues
0: muy
1: sí,
0: nuestro,
1: la
0: muy, muy de Soria, y se nota también a la hora de contarlo. Te mando un abrazo.
1: Verdad, nosotras somos muy sanjuaneras, muy sorianas y bueno, pues intentamos poner nuestro granito de arena.
0: Hombre, de hecho hace poquito en la cuadrilla del Rosel, o sea que...
1: Sí, hace dos años.
0: Hace dos años
1: fue jurada a mi hermana Blanca,
0: claro.
1: Y bueno, pues eso, lo hicimos lo mejor que pudimos para el barrio.
0: Hombre, ahí estaba yo, ahí era yo todavía del Rosel. Así que ahí estuve también, que ha sido también mi cuadrilla toda la vida. Pues lo dicho, Elisa, que mil gracias. Que vaya muy bien, ánimo con el trabajo y disfrutaremos de todas esas flores que hacen todavía más grandes las fiestas de San Juan. Gracias.
1: Pues muchísimas gracias a vosotros. Cuando queráis, aquí estamos y felices fiestas para todos.
0: Igualmente, un beso grande. Gracias.
1: Venga, gracias. Adiós.
0: Chao.

0: Bueno, yo espero que os esté gustando, ¿eh? Esto es modo pre-San Juanes de cada día, ir hablando con algunos protagonistas de las próximas fiestas de San Juan. 11 horas 46 minutos. Para mañana y para pasado ya tengo temas. ¡Ah! San Juaneros. Así que estaros todos atentos, que los podéis escuchar aquí, en Vive Radio. Casi recta final.
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0: Pues vamos con nuestros sorianismos. Vamos a tratar de cosas que tienen que ver con nuestra habla soriana. Siempre decimos lo mismo. No es que tengamos un lenguaje propio soriano, porque no queremos. Pero estamos en ello, Carmen Hernández y yo. Bienvenida, ¿qué tal estamos?
1: Hola, buenas. Pues eso, porque no queremos. Porque si dijéramos frases de en plan soriano, yo creo que no nos entendería nadie. Quiero decir, empleando todas las palabras que tenemos, que son muchísimas.
0: Bueno, vamos a hablar hoy de una cosa. Mira, te voy a poner una cosa, a ver si te suena. Yo no sé si te suena este tipo. Yo creo que a ti no te puede sonar, porque claro, tú no eres muy soriana. A ver si te suena.
1: Sí,
0: esto.
1: No, yo sí, yo
0: a
1: soy.
0: Suena, a ver si te suena esto. ¿De qué vas a saber tú qué es
1: qué
0: esto?
1: Mono, qué,
0: ¡qué
1: bien!
0: Mono. Todo es ironía, evidentemente, porque aquí nuestra Carmen Hernández es familia directa de don Paco, uno de los... de don Jesús Hernández, claro.
1: Es igual, los dos eran como de Paco, la familia.
0: Yo a veces es como, dice, como esta pareja que no sabemos si es... Ahí, ¿cómo se llaman estos detalles? Ahora te lo diré. No sabemos cuál es cuál. Empezamos con don Paco y
1: pareja
0: don Jesús.
1: Pareja de hecho.
0: Exactamente, pareja de hecho. Andy Lucas, eso. ¿Quién es Andy? ¿Quién es Lucas? No voy a comparar a don Paco y don Jesús con Andy Lucas, pero es cierto que dices, ¿pero don Paco era el de la música o el de la letra? Bueno, uno era el director de la banda, el otro era tal. En tu caso, tú tío era...
1: Mi tío Jesús Hernández de la Iglesia, el autor de la letra de las Sanjuaneras.
0: Don Paco era el músico.
1: Es verdad que los dos eran tan amigos y los dos eran de casa, no, vamos, que no él y su mujer.
0: Ttenía que ser. Yo siempre digo el tema de las Sanjuaneras y vamos a meternos en él ahora que... ¿Qué melodía tan pegadiza? Porque mira que son pegadizas, ¿eh? O sea, son pegadizas. Sí. El estribillo, la melodía, la letra, es muy soriana, es verdad. Hay que meterse en contexto, es muy soriana, pero... Creo que eran autores grandes hits. O sea, estos dos se van a en plan nacional y hubieran sido autores, yo qué sé, de pasodobles o algo así a nivel nacional.
1: Te voy a decir que casi nadie lo sabe, pero los dos tienen en la Sociedad de Autores registradas varias canciones.
0: Claro.
1: Uh-huh. Que no tienen nada que ver con San Juan. Uh-huh. Canciones de amor, canciones de esas así, yo qué sé, que se hacían antes de... Uh-huh. De pues sí, como... No, iba a decir coplas, pero no son coplas, son...
0: Pero cuando
1: canciones
0: cuando
1: de
0: se
1: amor
0: logra...
1: Y tienen también varios anuncios.
0: Ah, ¿también?
1: Sí, trabajaron para Fundador. Un coñac que había.
0: Sí, Fundador, cabrón.
1: Y para... Yo no lo sé, no me... o sea, a ver, hicieron la letra y la música de varios anuncios también, sí.
0: Y por supuesto las sanjuaneras, que resumen perfectamente los días de las sanjuaneras. Dirán, ¿por qué estamos ya con las sanjuaneras? Pues porque estamos ya con las sanjuaneras.
1: Pues mira, porque te voy a decir, desde el Catapán, que pasé por allí, patatín, pataplón, no sé qué. Además, mira, te voy a decir una cosa que me hizo mucha ilusión. Pasé por el Catapán de los Ajés y estaban en ese momento...
0: No, ¿el Catapán de dónde? ¿De los Ajés? No, el Catapán
1: de los Ajés, estoy yo buena, del Rosel.
0: Rosel, vale.
1: Del Rosel.
0: El Catapán de los Ajés todavía se ha inventado.
1: Vale, que me adelanto. Por el Catapán del Rosel estaban nombrando a los cuatros y a los secretarios y los cargos de la cuadrilla.

0: y entonces nombraron a alguien que era el sacador de mozas. Uh-huh. Pero a continuación nombraron a la sacadora de mozos. Uh-huh. Claro. Y yo eso, sinceramente, no lo había visto ningún año. A lo mejor se venía haciendo, ¿eh? No lo sé. Pero me hizo mucha ilusión.
1: Hombre,
0: porque,
1: que es lógico, claro, exactamente.
0: Claro, pero sinceramente me hizo mucha ilusión porque es lo que demuestra que estas fiestas se adaptan a los tiempos y no tienen problemas que tienen en otros lugares, como los alardes de Irún y todas esas cosas.
1: Que está prohibido
0: que no bailan
1: a
0: las mujeres, que no sé qué, que no sé cuántos. Pues no, aquí no. Aquí bailan todos, pues hay sacador de mozas a bailar y sacadora de mozos a bailar. Y me hizo mucha ilusión oírlo, la verdad.
1: ¿Sabes lo que pasa? Que estamos ya cerquita, porque si no me equivoco ya, el abalengo es el día 28, estamos a día 20 de, sí, de mayo, el día 30 es el... el día 30, es decir, la semana que viene será ya el desencajonamiento, es a lo que vamos.
0: Sí.
1: Y lo que te estaba diciendo yo antes fuera de micrófono, había que inventar el desencajonamientillo también.
0: Dios,
1: sería el 23, el 16 el predesencajonamiento, digo ya para enganchar ya todos los fines de semana con el catapán.
0: Sí.
1: Hay que unir, hay un nexo ahí, hay un vacío en el mes de mayo que hay que llenarlo de alguna manera.
0: Que sí, bueno, ya.
1: Bueno, que nos hemos comido la mitad del programa.
0: Bueno, venga, vamos.
1: Nos quieres hablar de términos sanjuaneros,
0: claro,
1: mejor que
0: claro,
1: Carmen
0: claro.
1: Hernández.
0: Mira, vamos a empezar por lo de la abalengua, ya que lo has mencionado, porque claro...
1: Sí, pues para mí es un gran misterio. Alguna vez lo he visto, pero no encuentro sentido.
0: En realidad lo es, o sea...
1: Es que no encuentro sentido.
0: Sí, es
1: creo que el año pasado hablamos algo de esto.
0: Sí, pero no llegamos al fondo de la cuestión, y la verdad es que este año tampoco vamos a llegar, pero vamos a...
1: O sea, has tenido un año para investigar y no
0: has llegado... He profundizado muchísimo, ¿eh?
1: Me parece que pendoneas mucho tú por el mundo en vez de dedicarte a...
0: bueno.
1: Pendoneo, eso es muy soriano también, ¿eh?
0: Bueno, pues el abalenguas, que todo el mundo sabe que se trata de... el primer festejo sanjuanero, teóricamente, quitando el catapán, que ya lo hemos pasado. En principio, como significado general, se trata de lavarse la lengua con vino. Esto es lo que se decía como a principio del siglo XX, una cosa así, porque es el primer festejo sanjuanero en el que realmente se bebe vino. ¿Por qué? Porque en el catapán lo único que se hace es catar el vino de la cuadrilla para ver si los vecinos le dan la aprobación
1: eso
0: o no.
1: Eso será los que marcan los cánones, porque he visto a alguna chavalilla, algún chavalillo que eso de catar, vamos, lo
0: claro,
1: cataban con la camiseta.
0: Pero
1: ¿no?
0: Es que esto es la esencia del catapán, catar el pan y catar el vino para ver si los vecinos le dan la aprobación. Es más, y esto sí que lo hablamos el año pasado, había cuadrillas que llevaban tres vinos.
1: Sí.
0: Y daban a probar los tres vinos y los vecinos decidían cuál querían. Esto está documentado, vamos, de que era así. Bueno, en la abalenguas a lo que íbamos. Hay un texto de 1870 que es una poesía de Miguel Ruiz y Torrent que se publicó en el Noticiero de Soria, que habla de la abalenguas en estos términos. Parten a balonzadero para ajustarle entre el ganado fiero, vense cuadrillas ir en dulce coro al decir del lavar la lengua al toro, que se interpreta en la acepción expresa como ir de merienda a la nombrada dehesa. Vale. Esto es de 1870, o sea...
1: Anda, yo creo que era más moderno.
0: No. Esto es un verso del Noticiero de 1870 en el que lavar la lengua al toro era simplemente ir a merendar a la dehesa de balonzadero y ponerse ciego de vino.
1: O sea, lo cogerían de ahí el nombre de la abalenguas, pero que no es de ahí. La abalenguas
0: es
1: muy posterior.
0: Es que vamos a ir
1: más
0: atrás.
1: Don Paco y Don Jesús
0: no
1: hicieron canciones de la abalenguas, que yo sepa, ¿no? No hay sanjuanera. Pues eso
0: no,
1: denota
0: no.
1: bastante, claro.
0: No.
1: Ya te digo cuál es mi teoría de la abalenguas.
0: Bueno...
1: Cierto.
0: Sin embargo, o sea, esta es una referencia que, digamos, que se ha hecho la más popular, ¿no? Pero la primera referencia en la abalenguas aparece en las ordenanzas de las fiestas de San Juan de 1743. Dice, refiriéndose a la compra, que para la compra del toro o la abalenguas, que llaman, 16
1: Anda.
0: Reales. Es decir, que en el siglo XVIII la compra y la abalenguas eran lo mismo.
1: Se ha desdoblado.
0: Sin embargo, otros textos de la misma época también, de la misma época pero no del mismo año, es que todo esto va evolucionando.
1: Espera
0: con
1: un momento,
0: el tiempo.
1: Vamos a ser respetuosos.
0: ¿Sí? Muy bien.
1: Ante todo respeto, porque estamos hablando del himno oficioso de Soria. Ahora sigue, por favor.
0: Muy bien. Pues en este siglo XVIII, al principio era lo mismo, en la abalenguas y la compra, pero parece ser que luego se desdobló, porque en otros textos hablan de lavar la lengua al toro, que era un algo que se celebraba después de la compra y que se encomendaba a los cuatros y que era diferente según estas actas de las cuadrillas. Por ejemplo, la cuadrilla de San Juan, en un acta de 1776 y otra de 1778, deja bien claro que eran dos cosas distintas, dos días distintos, que los hacían los cuatros y que cobraban. Actos que se hacían por separado. ¿Y qué hacían en el Abalenguas? Pues no lo sabemos. Con seguridad no lo sabemos. No viene escrito en ningún sitio. Pero empezó siendo el mismo día que la compra y luego se separó. O sea, que vamos a reflexionar. Antes se compraban los toros y luego se encerraban en los corrales de Cañada Honda, que era lo que hacían. O sea, que si juntamos las dos cosas, es comprar los toros y luego llevarlos a los corrales.
1: Adecuarlos. Igual la Abalenguas venía así como aviarlos un poquito, ¿no?
0: No, llevarlos a los corrales es lo que se hace ahora. Pero claro, eso lo hacían en el siglo XVIII los arrendatarios de Cañada Honda y de, y de Valensadero, que estaban obligados a ello por esa cesión de tierras que les hacían para los pastos, y que para ellos era un trabajo, no era ninguna fiesta.
1: ¿Pero estamos hablando de traerlos a Soria o encerrarlos en los corrales de allí?
0: No, lo que se hace ahora en el Abalenguas, eso, coger a los toros y encerrarlos en el corral.
1: Si es que las fiestas vienen de cosas rutinarias que se ha hecho fiestas de
0: por
1: ellas.
0: Por supuesto. Eso es. Y esto era un trabajo que se pagaba.
1: Porque la...
0: Y primero, yo mi teoría es que primero lo hacían los arrendatarios.
1: Eso es.
0: Luego lo dejaron de hacer por lo que sea, en el siguiente contrato con el con la mancomunidad de las tierras de Soria no venía eso, y dejaron de hacerlo. Entonces, lo tuvieron que hacer los cuatros.
1: Claro.
0: La gente de las cuadrillas. Hemos llegado a un punto en el que ahora lo hacen todos los sorianos, voluntariamente, y los meten a los corrales. Pero entonces yo creo que debía ser así, por lo que cuentan, que eran dos actos completamente distintos.
1: Y con una variante, perdona, por lo que estoy viendo.
0: Sí.
1: Que antes sea después, ya es antes.
0: Claro.
1: El Abalenguas es antes.
0: Pero es que hay que tener en cuenta una cosa, que es que debe tener que ver. Antes había toros bravos en Valensadero. No había que traerlos. Por ejemplo, el desencajonamiento, no estaríamos hablando de nada.
1: Pues
0: porque no había desencajonamiento.
1: Hace cuatro días, claro. Eso
0: claro, porque desde que se trajeron los toros. Claro. Porque es que antes estaban aquí.
1: Había ganado bravo
0: en Valensadero. Con lo cual había que ir, seleccionar y encerrar en el corral, y luego celebrar la compra o el sorteo o lo que fuera.
1: Claro.
0: Yo pienso que las cosas vienen por ahí, que por eso eran cosas distintas o tal cual. Bueno, el
1: yo creo que los jetas de los sorianos lo que han hecho, y hablando mal de nosotros mismos, es coger un nombre antiguo y decir, esto de la compra un domingo por la tarde está muy bien, pero al día siguiente hay que trabajar. Hay que hacer otra igual, pero el sábado para que el domingo durmamos la mona. Es así, porque yo cuando salía a la fiesta de San Juan, a mí me encantaba la lengua, es porque era un sábado. Porque era el primero en Valensadero, esos primeros soles que te dan, que eso sí que es verdad, lo decían don Paco y don Jesús, esos soles sanjuaninos que te dan, era el primero, quitando el catapán, que se hacía en Valensadero. Cogías con unas ganas y tenías todo el domingo para dormir, y después mucho estamos estudiando fuera. Y la compra al final lo aprovechas como es ahora, que es que ahora es más la comprilla que la compra, ¿eh? O sea, ha cambiado esto en una película, porque la gente de mi generación lo que hace es irse por la mañana, se pone a tono, y por la tarde, pues bueno, está un rato por ahí, y lo que es la merienda de la compra, pues bueno, está muy bien, por supuesto que la gente va, pero no es la eclosión que había antes, ¿eh?
0: Pero se ha convertido en un acto más oficial y el otro más sanjuanero, más festivo.
1: Y más reposadito, y más volviendo quizá a los orígenes, que la compra ya no es la juerga por la tarde, sino un poco la merienda, y a ver el toro, estar más tranquilitos. Vamos, yo creo que el ambiente de la Abalenguas por la tarde a la compra por la tarde no tiene nada que ver.
0: Ya, en cambio, date cuenta de una cosa, las sanjuaneras, no hay sanjuanera en la Abalenguas, porque en los años 40 y 50 en la Abalenguas era irrelevante.
1: Claro, eso es. O sea, por eso lo digo, que si no aparece don Paco y don Jesús,
0: no,
1: es irrelevante. Bueno,
0: pues
1: igual lo dejamos aquí y volvemos otro día con más cosas.
0: Vale,
1: ¿eh?
0: De acuerdo.
1: ¿Te has quedado
0: sí. Pues por cierto, que en Soria los toros aburcan, no embisten.
1: Por supuesto.
0: Así que ya hablaremos.
1: Eso es. Pues el próximo ya nos metemos en el mes de junio, así que hasta el próximo volvemos a hablar algo de San Juanes, ¿sí, no?
0: Sí, claro,
1: nos
0: por supuesto.
1: Habremos pasado ya.
0: Por supuesto.
1: Habremos pasado ya la Abalenguas y estaremos, si no me equivoco, pues ya en la víspera de la Abalenguas, precisamente. Hasta la próxima vez.
0: Hasta luego.
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0: Después de los minutos que pasan ya de las 11 de la mañana, estás escuchando la sintonía de Vive Radio Soria, en directo ya desde esta plaza de Herradores, un miércoles el pregón más, de este 2026, como siempre y como cada miércoles el pregón, este día especial, te acompañamos hasta la una del mediodía desde pleno centro de Soria. Ya llevamos dos horitas de programa, las que hemos hecho desde nuestros estudios, como todos los días, aunque hoy empezando, pues, una horilla más tarde. Sigue haciendo calor, por cierto, 29 grados ahora mismo, que es lo que marca el termómetro aquí en la capital, de los, de nuevo, cerca de 37 que vamos a alcanzar. San Juan es con calor y con quizás alguna que otra tormentilla que podría caer algún día, como mañana por la tarde. Bueno, veremos a ver si es, pues, que sea poco. Me acompaña también un año más en este programa especial nuestra compañera Lucía Navas. ¿Qué tal, Lucía? Muy buenas.
1: ¿Qué tal, Alfonso? Muy buenos días.
0: ¿Cómo estamos?
1: Muy bien. Estaba intentando recordar esta mañana cuántos años van ya. ¿Cuatro?
0: Pues sí, creo. ¿Tres? ¿Cuatro? Buah, ya me falla a mí también la memoria. No te creas, que es que se pasa el tiempo demasiado rápido. O sea que, pero sí. Ya un montón de años. Cita que ya vamos, no. Ya está marcada, ¿eh? Ya no podemos obviarla.
1: Está marcadísima, sí. Además es que nos venimos aquí hasta la Plaza Herradores y bueno, vamos tomando el pulso a la plaza en estos compases previos a que comiencen ya las fiestas oficialmente. Un trajín aquí, por supuesto, y lógicamente,
0: sí.
1: Que nos hace ya sentir lo que va a pasar en un ratito.
0: Desde primeras horas de la mañana, pues ya por aquí también muchos camiones de reparto, como siempre, como cada miércoles, preparándose todos los bares también, no solo de esta Plaza Herradores, sino prácticamente de todo Soria, porque hoy a las 11 de la noche, pues comenzará ya lo importante, iba a decir, o por lo menos lo que toca durante estos días, que son esas fiestas de San Juan. Bueno, por aquí van a pasar hasta la una del mediodía protagonistas de estas fiestas. Va a estar José Manuel Aceña, el director de la banda. Va a estar también David Espejón, que torea el Viernes de Toros.
1: Por segunda vez.
0: Efectivamente.
1: Después de triunfar el año pasado.
0: Por segunda vez. Y, bueno, ¿quién más va a pasar? Bueno, va a estar, a ver si se pasa Quique, que esperemos. Van a estar los gaiteros también, de Toques del Duero, un año más, que también han estado por aquí con nosotros todos los años y que hoy también a partir de las 12:30 no podían faltar a la cita. Va a estar Rocío Lucas también, que tienen el acto y el homenaje a los jurados, eso es, con la Diputación Provincial de Soria. Bueno, pues justo antes de ese homenaje también van a pasarse por aquí por nuestros micrófonos. Así que un montón de cosas, te acompañamos hasta la una del mediodía. Hacemos pequeño paroncito para la publicidad, ¿te parece, Lucía?
1: Perfecto.
0: Y enseguida volvemos.
1: Enseguida empezamos, sí.
0: Eso es, y ya empezamos con todo lo que tenemos preparado.
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0: 12 los minutos que pasan ya de las 11 de la mañana. Seguimos en esta plaza de Herradores aquí en Soria, en este programa especial de miércoles, El Pregón. Por delante, pues dos horitas hasta la una del mediodía, que es cuando te acompañamos en esta misma sintonía, en el 92.9. Con muchas cosas que contar, estamos esperando a ver si vienen representantes del Ayuntamiento de Soria, que hemos quedado por aquí a esta hora, y de momento pues no han venido. Y si no, pues a partir de las 11:20 estará David Espejón y estará José Manuel Aceña. También se va a presentar por aquí Rocío Lucas, van a estar nuestros gaiteros, o sea, un montón de gente la que esperamos que a lo largo de esta mañana se acerque por aquí. Mañana calurosa, Lucía, porque hace calor, ¿eh?
1: Sí, hace calor, hace calor. Cada uno hemos buscado nuestra alternativa para llevarlo un poquito mejor. Tú has optado por un ventilador portátil. Yo
0: sí, yo tengo aquí un ventilador de toda la vida. Y el abanico de toda la vida, que es muy socorrido además para estas cosas,
1: ¿eh? Además es de la Blanca de 2023.
0: Ah, mira.
1: Bueno.
0: Ah, pues sí.
1: Vamos
0: pues
1: a grabar
0: sí.
1: una entrevista a los jurados. Además está mi compañera Nuria conmigo, que está aquí de cámara.
0: Sí.
1: Y nos dieron uno de ellos y nos ha salido buenísimo. Vamos, nos ha salvado muchas tardes de calor en la tele y hoy el día nos lo va a salvar también.
0: Abanico sanjuanero para estos días sanjuaneros
1: de
0: calor, que es los que vamos a tener por delante. No solo hoy, es la previsión que te hemos ido contando también a lo largo de todos estos días. Y es que para mañana jueves la saca 31 grados de máxima, con esas mínimas de 19. No sé si habrá alguna que otra tormentilla que caerá al final o no. La previsión es que podría hacerlo en las horas centrales del día, mediodía más o menos, y lo que no va a hacer desde luego va a ser el frío fresquete, vamos a decir, que por lo menos hizo aquel año que entraron los 12, Lucía, porque aquello todo el mundo decía que se daban las condiciones oportunas. Para mañana no tiene mucha pinta de...
1: No, por las máximas y por las previsiones que estamos teniendo, desde luego que va a ser un día sofocante, pero bueno, también vienen diciendo los expertos que va a ser una saca un poquito distinta a los últimos años por precisamente los novillos, ¿no? Por el carácter, por el encaste y por la bravura que por lo menos han demostrado hasta ahora. O sea que veremos a ver.
0: Pues veremos. Eso luego siempre lo de la saca, como nos contaban, es como los melones, que hasta que no lo abres no sabes cómo te va a salir.
1: Exacto. O bueno, puedes hacer previsiones o puedes ir mirando un poquito o puedes pensar qué esperar de los novillos, pero luego según cómo nos salga el día, pues a lo mejor también puede cambiar un poquito. Así que sí, me quedo con tu símil de los melones.
0: Bueno, pues te gusto. Me alegro que sirva para un día como el de...
1: Que no se enfade nadie.
0: Como el de vaya. No, hombre, obviamente, sabemos lo que decimos. Por cierto, ya, ahora que estás aquí, cuéntame, ¿qué es todo lo que tenéis preparado para estos días en la 8 Soria?
1: Pues ya sabes que despliegue total de la 8 Soria, despliegue de medios al completo desde... Bueno, te iba a decir esta tarde, pero ya desde esta misma mediodía con la retransmisión en directo de ese homenaje a los jurados y las juradas en la Diputación Provincial. Y luego, pues ya por la tarde arrancamos con ese programa especial, con el desfile de los jurados, que ya no solo es el desfile, ya no solo es ese recibimiento en el ayuntamiento.
0: Oye, me haréis un sitio, ¿no? ¿Qué? Tendré que pasarme a saludar, aunque sea la...
1: Sí, hombre, sí,
0: aquí
1: claro,
0: a primera hora.
1: Por supuesto.
0: Vale,
1: desde
0: vale.
1: las 7:30 de la tarde, si no me equivoco, conducido por Pablo del Campo, estaremos, pues en Mariano Granados, esperando esa llegada de los coches con los jurados, precisamente para iniciar ese recorrido hacia el ayuntamiento, donde será recibido por el alcalde, por la banda municipal y, por supuesto, también con las colaboradoras y colaboradores habituales de Pablo, para comentar los looks o los atuendos que lleven los jurados. Y
0: desfile.
1: Ya te digo que lleva días Pablo haciendo trabajo de campo,
0: nunca mejor dicho. Sí, pues
1: recabando datos y recabando información para contarnos los detalles o las anécdotas o esas cosas especiales, ¿no?, que a lo mejor pueden pasar desapercibido y nos quedamos simplemente en los colores o en la forma de los vestidos, de los trajes o de las corbatas, en esos detalles especiales que también son importantes en un día como hoy. Con eso estaremos pues hasta más o menos que entren al patio de columnas del ayuntamiento, a esa cena de gala. Después haremos un pequeño parón y volveremos a las 10:30 para ya prepararnos para esa lectura del pregón a las 11 de la noche, con un programa conducido por Iago Benavides, con Pablo del Campo y con Lucas Tarancón también como reporteros. Y pues iba a decir hasta que aguante el cuerpo, hasta que dé la noche, pero la noche de miércoles el pregón puede dar mucho, así que ya sabes que hasta que lleguen más o menos los jurados, la banda municipal al Árbol de la Música, será más o menos la programación de hoy. Y mañana desde las 11 de la mañana, programa especial conducido por Fernando Orte para cubrir la saca, además desde todos los puntos posibles. Ya te digo que despliegue de medios de la asesoría es espectacular para un día como mañana. Y Y pues eso, pues ahí sí que va a ser hasta que del cuerpo y hasta que termine, pues sí, el festejo. Y luego viernes de toros por la mañana desde las 10:30, servidora conducirá la lidia de los novillos acompañada de Carlos Bermejo y de Yago Benavides. Y por la tarde a partir de las 8, Jimena Barrios y Lucas Tarancón harán lo propio con la sesión vespertina. Y luego ya, pues nos vamos al sábado a GES. Te estoy contando toda la programación entera, ¿eh?
0: Bien, bien, bien.
1: No me estás dejando ni respirar, hacer un comentario.
0: Claro, no, estoy atento, atento y apuntando y escuchando.
1: Bueno, el sábado a GES, ya sabes, también despliegue por las 12 cuadrillas porque no nos queremos perder ninguna. Ahí creo que también habrá que hacerte hueco, ¿verdad? Este año donde subastas.
0: Sí, hombre, por supuesto. En la cuadrilla de San Miguel.
1: Pues ahí estaremos también desde las 8 de la tarde con un programa especial conducido por Jimena Barrios, con Lucas Tarancón, Yago Benavides y servidora también recorriendo las 12 cuadrillas para no perdernos nada, además en un día en el que sabemos que siempre hay alguna sorpresa. Yo, sí, de los últimos años, recuerdo pedidas de matrimonio, subastas estratosféricas. Este
0: mola.
1: Año, a ver con qué nos... ¿Tú sabes algo?
0: Nos
1: remitimos a las sorpresas esa tarde.
0: Sí, efectivamente, es lo que mola, que van surgiendo cosas un sábado a GES.
1: Pues estupendo. Y el domingo de Calderas, desde las 11 menos cuarto de la mañana, con Pablo del Campo al frente, bueno, pues cubriremos también este día de más esplendor, el desfile con las calderas hasta la dehesa y por supuesto también hasta la prueba de las autoridades. Y luego ya, pues el lunes.
0: Nos queda el lunes.
1: Mañana, tarde y noche. El lunes, día al completo, ya lo sabes también, que sí, es un 24 horas, un non-stop, como ponen en el suplemento especial que han elaborado las compañeras del día de Soria. La cobertura que hacemos desde la tele, desde la 8 Soria, con la previa de la misa y las pleitesías desde las 11 menos cuarto de la mañana, con un programa conducido por Fernando Orte y con Jimena Barrios. Después, la tarde, la bajada a las bailas desde las 5 de la tarde, con Jimena, Pablo, Yago, Lucas, vamos, casi todo el equipo.
0: Al completo,
1: y luego ya, pues para juntarnos todos y despedir las fiestas con ese adiós, adiós San Juan, desde las 12 menos cuarto, 12 menos 10 de la noche, Yago Benavides se pondrá al frente junto con Lucas y con Pablo para dar ese adiós, adiós San Juan, para despedir las fiestas en ese día que tanta penita nos da y que ahora mismo nos queda tan lejos porque nos queda tantos momentos por vivir.
0: Nos quedan todos desde esta misma noche, desde las 11 en punto, desde que dé lugar el pistoletazo de salida y comience el pregón. 11 horas, gracias Lucía por habernoslo contado, por cierto. 11 horas 19 minutos, vamos a hacer un pequeño paroncito y ya tenemos por aquí a nuestro siguiente invitado.
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1: Pues 24 de los minutos que pasan de las 11 de la mañana. 29 grados, sigue marcando el termómetro, de momento va subiendo poquito a poco desde que comenzábamos este tiempo de radio a las 9 en punto de la mañana, que lo hacíamos pues ya con 17-18 grados, pues fijaros si ha subido y más que va a hacerlo hasta los 37, como decíamos antes. Voy a poner una canción, digo, voy a intentar ambientar todo, va a ser imposible prácticamente, pero que me he confundido, a ver, que lo hago al revés. Esto de lo de no tener aquí mesa y dándole me cuesta. Es esta es la que quería poner. Lo de que se juegan el tipo, desde luego que es verdad. Pero no solo los mozos en la barrera, en el Viernes de San Juan, sino también pues el que está ahí. El año pasado le pilló de nuevas Lucía, pero este año no le pilla de nuevas.
2: No le pilló de nuevas, pero es que el año pasado cualquiera que nos hubiera dicho que le pillaba de nuevas y que
1: ya,
2: luego
1: viéndolo, dice, bueno, pero en serio, sí, pero, claro. este chico es la primera vez que se pone el traje de luces, que llega que está ahí en la plaza.
2: Y que además lo está haciendo con delante de su gente, que eso siempre es una diciendo también para
1: y un
2: bien.
1: Viernes de toros.
2: Exacto.
1: O sea, joder, David. Cualquiera lo diría, macho, ¿qué tal?
3: Pues muy bien, la verdad que con ganas del viernes ya, la verdad que como has dicho tú, el año pasado pues fue una sorpresa para todo el mundo, incluso hasta para mí, porque yo ni yo mismo sabía que era capaz de hacer lo que hice en aquel Viernes de Toros. Hombre, vas con ganas, vas predispuesto siempre, pero de tal punto de que se dé tan bien, de que hasta puedas llegar a disfrutar en algunos momentos sacar el novillo, lo que supone un Viernes de Toros para cualquier novillero y más para uno que está debutando ese día, pues fue una emoción increíble, ¿no? Y hacerlo en tu plaza y en tu provincia, pues todavía más bonito.
1: Te lo diría la gente, todos los que te acompañaron ese día, los de tu pueblo, tu familia, tus amigos. Yo tengo curiosidad por saber, y porque seguro que este viernes también te acuerdas y mucho, de lo que te dijo alguien que seguro que su opinión la tuviste muy en cuenta, porque es amigo tuyo, porque tú vas a verle también a él, y porque seguro que fue sincero contigo. ¿Qué te dijo Jarucho?
3: Que le había encantado.
1: ¿Sí?
3: Tal cual. Eso me dijo, que bueno, él me había visto en el campo, porque gracias a él pues es lo poquito que puedo hacer cuando él va a torear alguna vaca, me avisa y tal, y me había visto que pues mi evolución, pero claro, como nadie esperaba lo que allí pasó, pues él me dijo que chapó, que le había encantado, que había estado muy bien, que enhorabuena y que esto solamente era el principio y que había que seguir para adelante.
2: Claro, porque estamos hablando de que el año pasado triunfaste en la plaza y que Jarocho te dijo que chapó, pero ayer estuvimos hablando en la 8 que la preparación no siempre es fácil, que en tu caso se centra por el contexto y por las posibilidades que realmente tienes aquí en la parte física y en la parte mental.
3: Sí, porque bueno, pues en Soria no tenemos la suerte de tener ganaderías taurinas, ganaderías de lidia. Uh-huh. Y pues para un chaval como es mi caso, que encima tampoco tengo escuela taurina, sino que todo lo que hago y cómo siento el toreo es todo autodidacta, pues es lo que hace que te tengas que centrar más en la parte física y mental de cómo afrontar las poquitas tardes que te puedes vestir de luces, porque en el tema de hacer campo no tienes la posibilidad de salir a torear vacas.
1: Este año vuelves el Viernes de Toros. Y antes de empezar, fuera de micro, te decía yo, más presión, menos, ¿lo vas a disfrutar más? Me has dicho tú más.
3: Sí, seguramente menos nervios, porque ya te has vestido de luces más veces, uh-huh. Entonces es algo un poquitín ya más habitual, aunque no lo he podido hacer muchas veces, pero bueno, soy un chico muy tranquilo en ese aspecto, pero la presión de tener que demostrar que llevas un año y has mejorado, porque el año pasado lo hubieras hecho mejor, lo hubieras hecho peor, es entendible en el contexto en el que veníamos, ¿no? Pero este año ya has toreado más novilladas, has practicado más, has entrenado más, entonces tú tienes que demostrar a la gente que has evolucionado y que esa evolución ha ido para bien. Entonces es la presión de estar por lo menos igual o mejor que el año pasado.
1: Lo que pasa es que los Viernes de Toros son un poco, a ver, no sé, has estado en alguna más, en alguna plaza más, te has vestido, como dices tú, alguna más que el Viernes de Toros. Visto desde fuera, es un poco, mira, le decía antes Lucía de los Ajés de que puede pasar cualquier cosa. Me da un poco también la sensación de que un Viernes de Toros también puede como pasar cualquier cosa. No sé si una vez dentro dices tú, es que es verdad que puede pasar cualquier cosa.
3: Sí, yo sobre todo lo he notado en diferentes, comparándolo con las otras novilladas que he toreado, pues en las reacciones del novillo, ¿no? Mm. Tú en cualquier otra plaza tienes al novillo contigo y está centrado en ti porque no hay más estímulos alrededor. Sin embargo, en lides de toros tienes gente moviéndose por el callejón, gente moviéndose por las gradas, gente en el propio estribo, pues que aunque lo hagan sin querer, simplemente estar sentados, pero igual simplemente el gesto de agacharte a coger un vaso,
1: exacto, ya
3: el novillo coge y mira a otro lado. Entonces, lo que yo percibí el año pasado, imagino que este será prácticamente igual, es que el novillo no acaba de estar contigo a 100% porque tiene muchos estímulos a su alrededor.
1: Pues eso lo complica todo un poco más.
3: Claro, porque ya las reacciones que él te pueda hacer cuando tú estás, por ejemplo, citándole, pues igual son diferentes a que si estuviera centrado contigo, que ya te viene viendo lo que tú quieres hacer, los toques, los vuelos, cualquier estímulo que igual tú sin quererlo por el movimiento de una persona en el callejón, pues es una reacción un poco que te puede pillar de imprevisto.
2: Bueno, yo te quiero preguntar, David Espejón, ¿qué es tu pueblo para ti?
3: Pues mi pueblo para mí es mi vida.
1: Estaban todos, el año pasado, ¿eh?
3: Estaba todo el pueblo. Yo creo que no quedó allí ni el alcalde.
2: Hicieron camisetas,
3: hicieron polos. Y no solamente para venir a Soria, es que donde he ido ha estado mi pueblo detrás. Toré en Deza y mis amigos, cuando se enteraron y ya buscaron por allí casa si no había, se plantaron con dos caravanas para ir a verme allí.
1: Y, ¡qué bueno!
3: Y no perdérselo, y a pasar ahí el fin de... El otro día que me bajé a Utrera, que está ya a una tirada, tuve 30 personas desde mi pueblo que vinieron a acompañarme. Entonces, aparte de lo que significa mi pueblo para mí, en el contexto de mi vida, que es donde yo he ido cada fin de semana a estar con mi abuela, a ver a mi padre, que es donde trabaja, y bueno, luego me venía aquí los domingos otra vez al colegio. Luego, aparte, ya hace 3 años que tomé la decisión de que yo sabía que allí era mi sitio, era donde yo quería vivir, donde me encuentro a gusto, y mi pueblo para mí pues lo es todo, la verdad.
2: ¿Y cómo fue la reacción cuando se enteraron de que el novillero de Espejón se iba a llamar David Espejón?
3: Bueno, yo tenía la duda siempre, cuando lo piensas de pequeño, joder, y en caso de un día haberte anunciado, ¿cómo te anuncias? ¿Te anuncias como en el apellido? ¿Te anuncias David Alcalde, que es mi apellido en este caso? ¿Te anuncias David Espejón? Pero luego, como aquí en Soria todo el mundo me conocía como Espejón por redes sociales, que siempre me he llamado David Espejón en redes sociales, todo el mundo, mira, el de Espejón.
1: Tenías que ponerlo.
3: Pues tienes que poner el de Espejón. Y además es como ese pequeño homenaje a tu pueblo de lo orgulloso que estoy de ser de allí, ¿no?
2: Qué bonito.
1: Pues sí, la verdad es que sí. Y el año pasado, luego, yo también te lo comentaba antes, además de ver a la gente, a toda la gente de tu pueblo, a toda la gente de Soria, a la salida de esa puerta grande de la Plaza de Toros de aquí de Soria, luego que se juntaron también todos ahí en los aledaños, yo sé, fue como muy guay. Creo que fue un ambiente en el que ya no solo la gente de tu pueblo, sino mucha gente de Soria se sintió muy orgullosa de verte allí.
3: Sí.
1: ¿Sentiste también un poco eso?
3: Sí, porque luego la gente te lo transmite, ¿no? Cuando luego te encuentran por la calle y te dicen, joder, no te conozco de nada, pero simplemente por el hecho de ser soriano, de que conozco un poquito tu historia de lo difícil que es ser torero en esta provincia y lo que has luchado y lo bien que has estado además, como que te sentíamos parte nuestro. Entonces, pues eso es como que llega más a la gente.
1: Pues eso vamos a sentirlo, le anima a uno para seguir, a pesar de que no es fácil, ¿no? El mundillo lo estás descubriendo, claro.
3: Sí, es un mundo muy difícil sobre todo porque, aparte que hay muy poquitas oportunidades, cuando las hay y de verdad las aprovechas tampoco sirven para nada, o por lo menos en mi caso, porque tengo, lo puedo decir en primera persona, que a día de hoy poco vale triunfar, ¿no? Porque aunque triunfas no te sirve para luego abrirte más puertas, entonces es una lucha continua de estar buscando el camino, de estar buscando contratos, de estar buscando novilladas y gracias a Dios sigue habiendo gente buena y cercana que apuesta por ti y bueno, cuando te vistes de torero pues te intentar agradecérselo dándolo todo en el ruedo.
1: Que es la forma.
3: Exactamente.
1: Que te iba a decir qué hace un torero soriano. Yo te llamo torero, ¿no? O sea, no. El viernes de toros, pero bueno, como vi fotos, dije, ah, pues mira, eso que hace. ¿Vas a hacer este año lo mismo?
3: ¿A qué te refieres, Juan?
1: A que estuviste antes ahí en casa, que hiciste un poco lo... O sea, no hiciste ninguna extravagancia de decir, pues mira, es que yo me voy a no sé dónde, tal, no sé qué. O sea, a mí me gustó porque fue... Dije, joder, ha hecho todo muy natural.
3: Sí, oye, ¿para qué me voy a coger, yo qué sé, cómo harían otros toreros de cogerte una habitación de un hotel si tengo mi casa de Soria, que es donde yo estoy cómodo? si vas a otro sitio, lógico, ¿no? Pero teniendo en mi casa, la gente me decía, joder, ¿cómo no te has ido a una habitación de un hotel? ¿Cómo hacen los toros? Digo, ¿por qué? Si
1: yo, claro, estoy pues, en yo, mi casa... yo es que cuando vi las fotos pensé un poco, a ver, no pensé lo mismo de decir tal, pero dije, mira qué guay, ha estado en su casa, o sea, de su casa se ha ido a la plaza a torear.
3: En mi casa, cogí, cité allí a la cuadrilla, allí nos cambiamos todos los subalternos y yo, y con una furgoneta que me dejó mi tío, pues, pues para la plaza de toros.
1: Qué bueno, este año igual.
3: Este año igual, no pienso cambiar porque el año pasado, aparte que me dio suerte, me siento mucho más a gusto estando en mi terreno, ¿no?
1: Di que sí. Yo te estaba viendo el año pasado y estaba diciendo, qué cab... perdón por la expresión, qué bien lo está haciendo, porque, y claro, y da un poco el sentimiento luego de todos y tal, a ver, sin tener ni idea, que yo tampoco tengo mucha idea, pero joder, al final no sé, creo que hay cosas que se transmiten, aunque no sepas, ¿no? Dentro del toreo y que se ven. Y era como que no sé, también me da un poco la sensación de que estaba ahí todo el mundo como empujando en Soria, y creo que eso fue algo muy guay, que de hecho este año, cuando yo creo que todo el mundo también, cuando se ha enterado que volvías a torear el viernes de toros, ha sido un poco lo mismo. Luego estaba la parte de que torea el hijo de Tebas, que se haya entra en el salseo, no coincides con él, ¿no?
3: No, él va por la tarde, él va por la tarde, yo toreo por la mañana, y hay que aclararlo también que toreo en segunda posición, aunque los carteles algo anunciado como primero. Ajá. Creo que fue un fallo de rata en la imprenta, pero que lo sepa la gente que toreo el segundo y el quinto de la mañana.
1: ¿Qué cuadrillas son?
3: Sería segundo Santa Catalina y el quinto Santiago.
2: Linoso y Boluda, ¿no? Si no me equivoco. Sí. ¿Los has podido ver?
1: Te lo sabes,
3: sí, estuve...
2: Hombre, es que a Servidor le toca retransmitirlo el viernes,
1: verdad,
2: hay que prepararlo.
3: Estuve el domingo en el día del encierro de la asociación, pues ya me pasé por Corrales a verles a los dos, sí.
1: ¿Y qué te parecen? No.
3: Bueno, el primero, el de la cuadrilla de Santa Catalina, es el único que había colorado, el resto son todos negros, ¿no? Entonces, bueno, ahí lo podremos diferenciar fácilmente. Es el único colorado. Y luego el número 4, Linoso, que es el de la cuadrilla de Santiago, pues también me parece muy, muy bonito. Bajito, gordito, y ya solamente falta que envista.
1: Eso, y que lo disfrutes tú y que lo disfrutemos todos, que seguro que así va a ser este próximo viernes de toros. A ti te toca, Lucía, retransmitirlo. ¿Ya sabes quién va a estar contigo cuando esté David?
2: Cuando esté David, sí, Nicolás Sánchez Tiago, que además creo que es buen amigo tuyo, ¿no? Sí.
1: Ah, qué bueno.
2: De toros y muleta, y estará también Carlos Bermejo, por supuesto, que este año se incorpora en el segundo toro, porque en el primero es el de su cuadrilla, es el de la Cruz y San Pedro, que
1: claro,
2: es el secretario.
1: Que tendrá que estar,
2: entonces nos pidió venir en el segundo toro para vivir este momento con su cuadrilla. Uh-huh. Así que estaremos por allí todos. Y luego en el segundo toro, en el quinto toro de la mañana, estará Ángela Blanca, de la Peña
1: del Gachón. Bueno, de Lillo. Sí, señor, que también seguramente nos esté escuchando. Pues David, que vaya muy bien, que tengas muchísima suerte, disfrútalo mucho. Sí, estoy seguro de que lo vas a hacer. Nosotros te vamos a seguir, te va a seguir apoyando todo Soria, obviamente, y más toda la gente de Espejón, toda la gente de tu pueblo. Y yo luego, pues igual, te veré ya al Bermú, ahí en el canal, o donde sea, donde lo hagáis este año.
3: No sé dónde lo haremos aún, no sé dónde lo haremos, pero
1: yo me apunto, el año pasado me apunté.
3: Algo hay que hacer.
1: Estaba porque... entre polos marrón, claro, que ponía Espejón atrás.
3: Exactamente.
1: Dije, bueno, pues con los chalecos que faltaban no disimulo un poco, pero si no...
3: Algo habrá que hacer, porque también hay que agradecer pues a toda la familia que viene, que coge unos días de descanso de su trabajo por venir a verte y por estar apoyándote, entonces pues... Es como un pequeño recompensa, homenaje al tiempo que invierte.

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0: 45, los minutos que pasan ya de las 11 de la mañana. Con la muleta va David Espejón, que ha estado por aquí con nosotros. Y pues no es una muleta, pero casi, es una batuta, está bien dicho, ¿no, José Rodríguez? ¿Qué tal?
1: Si te refieres a lo que, a la extensión del brazo,
0: a lo que porta,
1: lo que utilizamos los directores,
0: a lo
1: pues,
0: que portas,
1: pues sí.
0: Por eso que digo, bueno, pues la muleta para dirigir al novillo, la batuta para dirigir a la banda, que complicado no es, porque tienes, hay gente muy profesional, siempre lo dices, ¿verdad?
1: Eso es así, claro que sí.
0: Oye, que, jolín, ya estamos aquí otro miércoles, el pregón, madre mía, si es que pasa el tiempo volando, pasa el tiempo rapidísimo. Y para vosotros, que estos meses son intensos, los de verano también lo van a ser, pues comienzan hoy, y de aquí en adelante, pues lo que vaya aguantando el cuerpo, porque en casi todo lo que hay está la banda.
1: Bueno, la verdad que sí, como dices, durante todo el año yo creo que estamos en muchísimos sitios, hacemos nuestros conciertos habituales del Palacio de la Audiencia, en todo, bueno, todos los actos protocolarios de la Cabalgata de Reyes, Semana Santa y demás, y con los previos de San Juan, aquellos bien días de abril. y hoy, bueno, pues hoy, desde hoy más intensamente, lógicamente con el comienzo de nuestras queridas fiestas. Y bueno, pues más cercanos a nuestro querido público, que como siempre digo es nuestro, bueno, pues lo que mejor tenemos la banda. Nos sentimos, la verdad, muy queridos y eso nos hace pues trabajar más a gusto.
0: Te responden los chavales, porque les da tiempo a fiesta, a banda, a todo. O cuando llegan por la mañana ves las caras.
1: Bueno, las caritas se ven, pero bueno, la edad, todos hemos sido jóvenes.
0: Hombre,
1: y
0: claro,
1: bueno, y además un buen gafas de sol y tal, pues esto.
2: Eso iba a decir, vosotros por lo menos podéis llevar gafas.
1: Eso es, esto cubre mucho, pero la verdad que nunca tenemos, lo digo verdad, no tenemos tropezones que tengamos que resaltar. La verdad que es gente muy muy responsable, es gente que, bueno, pues que luego en la propia banda los propios chavalillos hacen su propio grupo, van juntos a los sitios,
0: mola.
1: Y tal, lo que sí tenemos, bueno, pues el récord de cambiarnos de ropa rápido, ponernos nuestra, ellos se pondrán su peto o su lo que
0: o la peña,
1: claro. Peña y nada, y a disfrutar los ratitos que tenemos. Esto los que vamos de paisano, cuando vamos de uniforme, pues la verdad que también hay momentos que bueno, pues que se disfruta mucho de las fiestas porque estás muy presente y estás muy muy rodeado.
2: A mí me sigue pareciendo impresionante, José Manuel, año tras año, como cuando pasa la banda la gente se abre, hasta incluso aunque cuando parece que no hay hueco, ¿no?, para dejaros paso, y os arropa y os lleva siempre en volandas.
1: Pues sí, es lo que te digo, es que lo que mejor tenemos es nuestro público. Es que nuestro público, a ver, nosotros intentamos ganarlo, ¿eh?
2: Pero
1: nos sentimos reconocidos, que a veces, bueno, pues es difícil el sentirte reconocido, pero nosotros de verdad vemos que la gente nos aprecia mucho, considera nuestro trabajo, y como dices, pues el primer momento ahí en el pregón, al salir del pregón, en lo más estrecho de la Plaza Mayor, a veces es complicado pasar, pero bueno, la gente intenta, pero hay tanta gente que a veces ya es imposible hacer más paso de lo que se pueda, pero sí, la verdad que sí nos, bueno, pues intentan respetarnos lo más y hacernos lo más fácil posible.
0: Estaba yo escuchándote y ¿sabes qué estaba pensando? Digo, de todos estos momentos que hemos visto muchas veces, que vosotros habéis vivido, que tú has vivido también como director de la banda, digo, ¿habrá alguno nuevo este año en San Juan? ¿Alguno que sean sus primeros San Juanes?
1: Pues mira,
0: en la banda, ojo, vivirlo la primera vez,
1: sí,
0: todo, ¿eh?
1: Sí, sí, yo creo que hoy están nerviosos. Están nerviosos muchos, porque dicen que, vamos, todos decimos que la verdad que el día del miércoles pregón, como sorianos estamos todos, tenemos ahí nuestra emoción y como músicos, pero sí, la verdad, hoy hay cinco chicos nuevos, chicos y chicas, que se incorporan, chicos y chicas. Hay un chico y cuatro chicas.
0: Ah, mira,
1: sí. que se incorporan a los San Juanes como primera vez. Alguno ya se incorporó en el concierto de Navidad, ciertos a lo largo del año, y el último el día de la compra, y hoy van a ser sus primeras fiestas de San Juan. Estoy seguro que es un día que no lo van a olvidar.
0: No, seguro que sí. Ahí, cuando les da la chaquetilla, cuando empiezan, ¿les dices algo para un día como este?
1: Pues mira, para mí el entregar el uniforme es de las cosas que más me emociona de mi trabajo.
0: Porque, me acuerdo cómo dijiste.
1: Te lo digo de verdad. Porque bueno, pues ves que la cosa sigue, ves que bueno, y van con tanta ilusión los chicos a pertenecer a la banda y tal. Y sí, les digo que cuando llevan el uniforme están representando a la banda, que no es el nombre propio que tengan, no van a decir tú eres tal, sino que mira, un músico de la banda. Y entonces yo digo que desde que salen de casa tienen que estar orgullosos, sentirse orgullosos del uniforme que representan. Yo creo que, y la verdad que bueno, pues que todo lo hacen, y lo digo por eso, y es por eso, es porque bueno, pues por ese cariño que de verdad nos expresa la banda, nos expresa el público.
0: Cariño que se ve en los desfiles como el de hoy, y que yo creo que se ve y se expresa también por parte de la gente, y mucho en una jornada como la del lunes de Bailas, ¿no?
1: Yo creo que hay más, además de cariño, hay una complicidad. Sí. Yo creo que bueno, pues que las sanjuaneras, que son bueno lo que nos hace parte, bueno, culpable de que la banda seamos lo que seamos, lo que esperan de nosotros. Las sanjuaneras se compusieron para la banda de Soria, aunque las puedan tocar otras bandas, otras agrupaciones, pero las sanjuaneras se compusieron para la banda de Soria. Su compositor, don Paco, fue director de la banda durante 40 años y se las componía para la banda de Soria. Se estrenaba la banda de Soria, y no solo la banda de Soria, sino el pueblo. Y entonces pues es lo que intentamos transmitir nosotros, yo eso incido mucho en que la banda como tal tenemos que ser espejo de otras agrupaciones, de otros, para mantener las sanjuaneras tal y como las quisieron estrenar sus autores, y eso intentamos hacer, y eso inculcamos también a estos
0: chiquillos nuevos
1: que entregamos esos uniformes y hoy estrenan, e inculcarles eso, ese respeto que tenemos que tener a estas grandísimas obras, que este legado tan importante que nos dejaron sus autores, tanto en la música como en la letra, que yo creo que bueno, la música son obras fantásticas, son verdaderas obras de arte, están muy bien hechas, pero la letra describen perfectamente lo que son nuestras fiestas de San Juan.
0: Exacto.
1: Y a muchas generaciones nos han hecho conocer estos usos y costumbres que tanto nos gusta presumir. Ahí están todos, y de verdad son los que nos, yo creo que bueno, pues de cantarlas inconscientemente cuando íbamos a la compra con el coche del padre, el radiocasete allí y tal, nos han hecho aprender, y bueno, y por eso los defendemos.
0: Qué bueno. Se estrenaba de aquella, cuando salió la San Juan, era como que se, creo recordar, como se estrenaba una cada año o algo así.
1: Bueno,
0: o cómo iba. Es que hay muchas cosas de San Juan que no sabemos.
1: Bueno,
0: ¿no?
1: A ver, la primera San Juan era data de 1934. Se llamaba Viva el Jurado, luego la reconvirtieron, no debió gustar mucho a los propios autores, quedaba muy larga y la reconvirtieron entre la saca y otra y tal. Pero desde 1934 hasta, bueno, con el parón de guerra, con el parón de varios años con tal, hasta el año 71 creo, se estrenaron 29 sanjuaneras en ese periodo. Luego don Paco se fue de Soria a Badajoz, allí de catedrático de música en magisterio. Y luego compusieron otras tres más, que son las últimas, que han sido en Balonsadero, sin clases ni edades, y que son 5 días. Yo esas sí he tenido la ocasión de estrenarlas como músico, porque yo como director de la banda llevo desde el año 93, pero como músico desde el año 70, desde el año 79. O sea que bueno, pues en el 83 se estrenó en Balonsadero, y entonces 83, 85, 89 o así se estrenaron esas tres.
0: ¡Ojo, que ya había nacido yo!
1: Pues fíjate. Yo tenía pelo entonces.
0: O sea, no me lo esperaba, fíjate.
2: Igual estuviste en el estreno.
0: Estuve en el estreno, en el 85.
1: Pues igual sí. Pues
0: siempre me han llevado mis padres
1: sin clase ni edades, pues estarías.
0: Desde bien pequeño me han llevado siempre.
1: Estarías para allí. Pues esas tres he tenido el honor de participar en el estreno.
0: Qué bueno, qué guay. Bueno, de hecho, ese homenaje que se hace el sábado a GES a mediodía, a los creadores de las sanjuaneras en la ESA, y que también va muchísima gente, y más que merecido. Decías de los cassettes, que me ha traído muy buenos recuerdos, porque yo creo que en todos los coches siempre estaba ese cassette, ¿no?, de las sanjuaneras. Estaba visualizando la portada. Bueno, ahora en Spotify está la banda.
1: Sí, sí. A ver, la banda como tal, y como en principio yo creo que las concibieron sus autores, las grabamos el primer cassette CD que hicimos en ese momento en 1994. Anteriormente había unas grabaciones que hicieron muchísima función, que editó Diputación, lo grababan unos estudios en Madrid, pero yo creo que eran un poco zarzueleras, sin desprestigiar a la zarzuela, lógicamente, sí. Pero yo creo que no eran como porque eran voces solistas que cantaban, que tal, no sé qué. Yo creo que eso, el sentido y como tal se estrenaban y como tal yo creo que querían sus autores era la banda de Soria y el pueblo. Y así, bueno, lo hicimos entonces con la coral de Soria y bueno, pues ahora lo intentamos reproducir cada día con el pueblo que nos acompaña.
0: Eso es guay también. O sea que, bueno, Lucía, estoy yo aquí. No sé si quieres tú cualquier de esos.
2: No,
0: o sea,
2: dale.
0: Es que digo, estaba haciendo memoria. Digo, no me acuerdo si te lo preguntaba.
2: Te veo ahí que estás con el aura de estar recordando. Entonces no quiero interrumpir en ese momento.
0: Estamos un poco. Mira, ¿sabes qué pasa? Estuve el otro día, fui por la cuadrilla de La Mayor. Estuve con Quique. Uh-huh. Y
1: al Museo San Juanero. Que...
0: Ojo, ya te digo, ¿eh? O sea, ¿la has visto?
1: Sí, claro. Pues,
0: junta ahí una. Y digo, madre mía. Digo, tiene que pasar del ayuntamiento para luego que se quede eso siempre, sí, porque a la gente le molaría. Sí. Que yo creo que acaba. Ahora llegando,
1: Quique está haciendo una labor fantástica, sí, de recuperar y de guardar todas estas cosas, que yo creo que sí, nos tenemos un debe, sí, en Soria, en el ayuntamiento, de tener un museo de interpretación de las fiestas de San Juan, que es importantísimo, y esto puede ser un germen de eso.
0: Ojalá. Y estuve viendo de otras cosas todo lo que tiene, que seguro que lo has visto, entonces si has pasado por allí, los cancioneros y todo, claro, lo que
1: sí,
0: te...
1: Sí,
0: que,
1: sí, sí, sí.
0: Porque tiene ahí un stand enorme, claro, montado.
1: Sí, tiene la parte de la parte de la música, de hecho, sí, debajo del árbol de la,
0: efectivamente,
1: debajo del árbol de la música, con muchísimos cancioneros y todas las, o casi todas las grabaciones que ha habido de las sanjuaneras. Y la verdad que bueno, pues que da gusto verlo y bueno, eso es una parte solo pequeñita de todo lo
0: de todo
1: lo que ha recogido y todo lo que tiene. Sí.
0: Pues por eso es igual, Lucía, por lo que estaba yo y un poco más, no sé, nostálgico ya, más.
2: Sí, es que tenías la mirada de estar recordando, sí, y dicho, no voy a hablar,
0: sí,
2: porque
0: sí, no,
2: te voy a
0: te,
2: cortar.
0: Te lo juro, o sea, estaba escuchando y estaba como recordando de siempre, de que jolín, de que al final por las sanjuaneras siempre han estado y siempre nos han acompañado. Y cuando uno va afuera, y yo qué sé, pues yo cuando estuve estudiando en Segovia, se las ponías a la gente, igual la gente luego las escuchaba y decía, ¿qué es esto? Pues el Bad Bunny de la época.
1: Pero lo que hay que hacer es escucharlas aquí.
0: Claro. Efectivamente.
1: Vivirlas aquí.
0: Se las ponías orgulloso, ¿eh? Y luego te los traías, claro, aquí, sí. Y era como que se iban un poco diciendo, ahora te entiendo.
1: Ahora sí, ¿eh?
0: Ahora ya te entiendo.
1: La verdad que bueno, yo creo que sí que hay que reivindicar que se escuchen muchas sanjuaneras en fiesta de San Juan. Que
0: sí.
1: hay veces que no escuchamos,
0: sí, sí,
1: tantas.
0: Sí.
1: Hay veces que se nos apoderan otros tipos de música.
0: Efectivamente.
1: Que lo entiendo también, ¿no? Bueno, pues hay que tener un poquito de todo, pero bueno.
0: Sí, es verdad. Hay momentos, fíjate, en los pre-sanjuanes, en Malonsadero, la Balenguas, por ejemplo, en cuanto empieza el festejo, en los chiringuitos solo se escuchan sanjuaneros.
1: Sí,
0: eso se mantiene,
1: sí,
0: eso me parece muy guay. Muy guay.
1: Se está conservando.
0: Y debería seguir conservando.
1: Mínimo eso.
0: Es verdad, ya son unos mínimos. Ya, te has ido a mínimos ya.
1: Eso.
0: Y así es, y así tiene que ser. La última por mi parte. Que, no sé si te la he preguntado algún año más. Estaba intentando recordar de cuál es tu momento como director de la banda de fiestas, el que digas. El que más me apetece es este.
1: Oh,
0: el de lunes.
1: No, el viernes. Ah, de como director de la banda. Iba a decir el viernes de toros porque
2: ¿no?
1: es el único día que libramos. Pero bueno, ese no es como director de la banda, ese es como Soriano. A ver, como director de la banda, yo creo que, bueno, pues la verdad que hay muchos momentos, porque hay momentos muy bonitos. El baile del jueves La Saca en la Plaza Mayor a las 8:30, el concierto a las 12:30 del domingo Calderas. Porque ves disfrutar mucho a la gente y además a diferentes tipos de gente. Pero hombre, yo creo que ahí la entrega total es en las bailas.
0: Sí,
1: las bailas que ya vamos cumpliendo nuestros añitos, y yo cuando empecé director tenía 25 años y yo decía, cuando tenga, dentro de 10 años, dentro de 20 años, dentro de 30 años,
0: pues mira,
1: que sigo diciendo. Y digo, tendré todavía de estar. Por ahora lo voy intentando conseguir. Yo creo que, bueno, pues lógicamente estamos en fiestas, aunque tengas tus cosas, tus problemas, tus tal, yo creo que hay que intentar ahí darlo todo, transmitirlo lo primero a tus músicos y después al público. Si tú estás allí en plan palo y en plan tal, pues yo creo que
0: la gente no llegaría
1: tanto. Y entonces, pues bueno, pues intentamos... intentamos participar de la fiesta como tiene que ser. Uh-huh. Y hacer vivir la fiesta.
0: Y nosotros vivirlas con vosotros, con nuestra banda, que ya sabéis que pues que estamos muy orgullosos siempre de vosotros y que me alegro además de que la gente os haga llegar ese cariño.
1: O sea, la verdad que sí, la verdad que eso, que lo sentimos de verdad, o sea que no, y bueno, yo creo que en esto si la gente es sincera, porque espontáneamente pues
0: sí, te lo dicen,
1: los
0: aplausos, ¿no?
1: Y lo dicen
0: y lo aplauden, claro.
1: Y tal, y entonces pues la verdad que bueno, pues que se trabaja diferente. Hay momentos duros de mucho trabajo, sí. Ya estas fiestas con tanto calor que bueno, que todos queremos calor en fiestas, pero hay momentos también que
0: es demasiado,
1: que, bueno, nos va a agobiar un poquillo.
0: a ver, bueno, esperemos que sea lo menos.
1: Tendremos que beber más agua,
0: efectivamente. eso es lo que tocará, estar bien hidratados.
1: Eso es.
0: Que vaya muy bien. Pues bueno, mil gracias, como siempre. Otro miércoles el pregón que hacemos check aquí.
1: Muy bien, eso es. Pues ya te dije ayer que vamos, que no, si no me llaman,
0: ya sería, no, raro, claro. Bueno. Ya lo tengo. Si, habrá guña.
1: Además me preguntas con mucho así, ¿puedes venir? Te digo,
0: okay, claro,
1: un año te voy a decir que no. Un año te voy a decir que no. A ver
0: cómo reaccionas. ¿No?
1: Ya sabes que estoy encantado, como no. Dirigirme a los sorianos, que les deseo unas muy felices fiestas, y a mis músicos mucha fuerza para
0: eso,
1: cumplir.
0: Eso, pues desde aquí también se la deseamos a todos ellos, y a ti gracias, José Manuel, que vaya muy bien, ¿eh? Disfrutamos estos días.
1: Muy bien, muchas gracias.
0: Gracias.

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0: Pues 12 los minutos que pasan ya de las 12 de la mañana. Seguimos con este programa especial desde la Plaza de Herradores, un miércoles, el pregón más. Lucía, ¿qué tal? ¿Bien? ¿Cómo vamos?
1: Bien, aquí seguimos.
0: Con va subiendo un poco de calorcete, sí, todavía, ¿no?
1: Sí, sí, va subiendo el calor, pero nosotros aquí seguimos resistiendo a pie de plaza.
0: Hombre, yo iba muchos años, ¿eh? Muchos miércoles el pregón aquí, haciendo la radio, algo que ya, pues casi, pues mira, como decía antes José Manuel Ordeña, dices, ya es que sería raro ya si no lo hicieses. Así que nunca me ha tocado y nunca he podido ir al homenaje a los jurados que hacen en la Diputación. ¿Tú te ha tocado ir algún año?
1: No, a mí tampoco, porque los que estaba aquí contigo.
0: Ah, pues a ver si nos escapamos.
1: No, pero si no llegamos, porque a veces somos un poco tardones y tardamos un poquito más en recogerte, igual no llegamos, lo vas a poder ver en directo a través de la 8
0: Story. Es verdad, cierto, que lo vamos en directo en la 8 Story. Bueno, ¿quién va a estar? Obviamente, pues porque es el presidente, es Benito Serrano. ¿Qué tal, Benito? Muy buenas.
2: Pues muy buenos días, chicos.
1: Buenos
2: ¿qué
1: días.
2: Tal? Muy bien.
0: Día bonito, ¿verdad? Lo que hacéis en Euromona es muy bonito para los jurados, para la peña, para vosotros, para Soria.
2: Bueno, mira, hoy es un día, yo junto, bueno, es que son todos días muy bonitos los días sanjuaneros, pero que es un día especial, es verdad, ¿no? Que es un día especial porque tienes ya ese gusanillo de comienzo de las fiestas, se hace un acto que es muy bonito, además este año es verdad que vamos a tener la ocasión de verlo por televisión, por primera vez se va a retransmitir, y yo creo que la gente lo tiene que conocer. Es un acto donde antes se llamaba homenaje a la mujer soriana. Esto creo que viene desde el año 1957,
0: eso no lo sabía yo.
2: Claro, hoy día si hacemos eso, bueno, tendría unas connotaciones un poco extrañas, ¿no? Sí. Entonces se cambió, ya se quitó lo del homenaje a la mujer soriana, se hace lo del homenaje a los jurados. Se les recibe en la Diputación, se les da a ellas un mantón, a ellos una corbata, se les da un ramo de flores y se hace allí un acto también, pues dentro de la casa, de recibimiento a todas las cuadrillas y también a las peñas. Desde hace unos años, desde hace 3 o 4 años, creíamos que las peñas es un elemento muy importante de la fiesta sanjuanera. Y recibimos también a los presidentes, se les da también. Además, este año va a tener otro aliciente. Y es que, como sabéis, el otro día presentamos un libro CD de las fiestas sanjuaneras, ¿no? La Diputación Provincial de Soria hace muchos años grabó un disco vinilo en el que venían recogidas las canciones sanjuaneras. Eso la Diputación lo utilizaba para protocolo. Cada vez que teníamos un acto, sí, regalábamos este libro. Uh-huh. Eso se ha quedado un poco ya obsoleto, no había. Y ahora, pues hoy, a los que vayan a la Aula Magna se les va a regalar el libro, a los jurados, a los peñistas. Y la Diputación los va a entregar. Creo que también en la librería La Seda se van a poner a la venta. No me digáis por cuánto, porque no lo sé. Y bueno, pues ese otra cosa más en lo que la Diputación colabora, porque las fiestas de San Juan, como soriano no residente en la capital y como soriano que vengo de un pueblo de la provincia, yo quiero reivindicar también las fiestas de San Juan como un elemento festivo de toda la provincia, sí, porque al final aquí siempre se ha recibido muy bien a todos los que vienen de cualquier parte de la provincia, ¿no?
0: Y eso es algo que lo he dicho además durante todos estos días, durante los previos, he dicho, son días importantes para Soria y para la provincia, pero no solo además por la fiesta de San Juan, sino bueno, pues por todo lo que tenemos, ¿no? Sin ir más lejos, ayer en San Pedro Manrique, es un día importante no solo para San Pedro, igual que lo soy, sino para toda la provincia de Soria, pues porque forma parte al final de lo nuestro, y creo que precisamente ese acto que va a tener lugar hoy en la mano, ese acto de Diputación, pues representa también un poco eso, ¿no? El acogimiento de toda la provincia a las fiestas, en este caso, bueno, pues de la capital, incluso hacerlo extensible a todo lo que tenemos en la provincia.
2: Sí, pero es que luego, fijaros, estamos hablando de que son 5 días, ¿no? Pero yo os voy a poner un ejemplo. Mañana se celebra un evento en Madrid o donde sea que juega, yo qué sé, el Numancia. Y ahí se toca las sanjuaneras, ¿no? Porque es el elemento significativo, el elemento por el que todos nos identificamos y que cuando sales de la provincia durante todo el año oyes las sanjuaneras, oyes motivos sanjuaneros, a todos se nos pone los pelos como escarpias, ¿no? Entonces, es verdad que es algo más, es verdad que ese sentimiento sanjuanero, ese transmitir las costumbres, los usos, que pase de generación en generación y que estas costumbres se sigan manteniendo. Es verdad que la fiesta evoluciona, sí. Y ha evolucionado mucho, ¿no? Y lógicamente tiene que evolucionar, pero realmente es verdad que también es muy importante que sigamos las instituciones, los ciudadanos, manteniendo estas tradiciones, ¿no? Yo creo que es lo bonito que tiene esta fiesta, que a pesar de que ha evolucionado, la raíz sigue siendo el origen que tuvo, ¿no? Entonces, bueno, pues el involucrar a toda la gente, que las vivamos con respeto, que las vivamos con respeto también a las tradiciones, no solamente a las personas, que las vivamos con alegría, con bullicio, como la peña, ¿no? Que al final, cuando acaben estos días y vayamos al adiós San Juan, nos llevemos un sentimiento de que, oye, todo ha ido bien, nos hemos divertido, nos hemos pasado muy bien, nos hemos relacionado con la gente, con los amigos, con esa gente que a lo mejor no vemos durante todo el año. Yo creo que es lo magnífico que tiene esta fiesta, ¿no? Y además creo que nos van a venir unos días que, aunque va a bajar un poquito la temperatura el sábado, creo,
0: sí,
2: pues
0: pasado.
2: Bueno, estamos casi celebrándolo en Andalucía, ¿no? Por las condiciones climáticas.
0: Sí, sí, estaba por ahí Isabel, compañera nuestra, que es andaluza, y está diciendo, mira, coincide con Sevilla porque es el mismo tiempo también. Y digo, pues mira.
1: Era la única que no estaba sofocada esta mañana.
0: Sí, es verdad, era la que mejor le llevaba. Oye, Benito, ¿tú cómo vives las fiestas?
2: Pues yo las vivo, yo creo que como muchos oreanos, ¿no? Yo las vivo con muchísima ilusión, como te decía, ahora oí el pregón con esa ilusión de las vivencias que nos esperan estos días. Luego hay unos días que evidentemente me gustan más que otros. A mí mañana la saca me parece que es una fiesta espectacular. La cuento muchas veces cuando salgo de
0: la... Por ahí, ¿no?
2: Sí, ayer le estaba poniendo a un fuera de Soria, le estaba poniendo a uno el vídeo de la salida de la saca. Digo, mira, esto es increíble, ¿no? Y
0: me decía,
2: pero esto que hizo Moisés, separaba las aguas, ¿no? Que son los toros, que... Bueno, pues es un día precioso, ¿no? Claro, luego si explicas un poco... ¿En qué consiste la fiesta? ¿En qué gira, no? En torno al monte, al toro, cómo se traen esos toros, cómo se torean, cómo las cuadrillas, cómo luego se subastan, cómo se colabora también, ¿no? En lo que son las cuadrillas, qué diferencia hay entre cuadrillas y peñas, cómo puedes vivir una fiesta en cuadrilla o cómo puedes vivir una fiesta en peña, ¿no? Diferente, cómo llega el domingo, hay de gala, las calderas. ¿Cómo va evolucionando la fiesta, ¿no? Y cómo al final acabas con esa subasta del sábado, merendando, todos echando la promesa para...
0: Las bailas, sí, señor.
2: Para el baile, y los que tenemos la promesa echada, me dicen
0: manteniéndola,
2: que,
0: ¿no?
2: Que hay que ir otra vez a renovarla, ¿no? Pues es que es muy bonito todos los días, es que todos los días tienen algo especial.
0: Pues sí. La verdad es que sí. Oye, Benito, para ir terminando, que tenéis ese acto a la una y también queremos hablar con Rocío Lucas, que ella también está por aquí atrás y también os acompañará en ese acto. La actualidad, bueno, pues manda, pasan cosas a veces, uno no elige cuándo. La noticia que conocíamos en el día de ayer en el Ayuntamiento de Soria con ese registro más de 11 horas, pues marca, que duda cabe, las noticias, ¿no? No sé si iría ahora, de más tiempo de todo el año. Esta mañana han hablado representantes del Partido Popular, del Ayuntamiento. Como presidente del Partido Popular, ¿cómo estáis viviendo, cómo veis todo esto?
2: Bueno, nosotros llevábamos mucho tiempo denunciando distintas irregularidades, ¿no? Realmente ahora sería muy fácil, pues ha pasado esto y sería fácil comentar. Yo creo que lo prudente es esperar, lo prudente es que esas diligencias... al final se levante el secreto de sumario, se conozca lo que ha pasado. Yo esta mañana estaba preocupado porque me hablaban de nuevos registros que afectaban también dentro de la misma casuística, ¿no? Que estamos hablando de ese departamento del Ayuntamiento de Soria y bueno, pues vamos a ver cómo evoluciona esto. Habrá que pedir responsabilidades, evidentemente. Se habla de delitos bastante, bastante gruesos y luego hay que ver muchas otras cuestiones que han ocurrido estos días, ¿no? Ayer veíamos al presidente regional del Partido Socialista que estaba en Tánger, no sabemos representando a quién. El Partido Socialista parece que tampoco estaba enterado de que estaban allí. Habrá que ver, y creo que mis compañeros esta mañana en el ayuntamiento así lo han hecho, han registrado una pregunta para ver... en base a qué, a quién representaban y con qué fondos se había pagado ese viaje. También habrá que ver por qué parece ser que hubo un chivatazo previo en el que se decía que se iba a revisar al día siguiente. Oye, ha habido otros casos aquí en Soria donde no se tuvo esa información previa, ¿no? Y entonces también, bueno, pues habrá que ver todo esto y luego ya lo que es el foco, esa presunta corrupción dentro de un departamento del Ayuntamiento de Soria, que afecta a una empresa y que afecta también a trabajadores que están en otras administraciones, parece ser, ¿no? Entonces, bueno, vamos a ver cómo discurre esto, vamos a ir viendo a lo largo de hoy y las nuevas informaciones que vamos conociendo, y alguien tendrá que dar muchas explicaciones de todo lo que ha ocurrido aquí, ¿no? Pero yo creo que lo que os he dicho al principio, hay que esperar, hay que ver el sumario y hay que ver todo lo que ahí aparezca.
0: Pues con eso nos quedamos, Benito. Gracias, que te tienes que ir ya para la Ula Magna.
2: Bueno,
0: pasadlo muy bien.
2: Pues muchísimas gracias. No os han visto los oyentes, me habéis puesto aquí una cervecita fría.
0: La mar de gusto.
2: Que no acostumbran a darte agua si llega y caliente. O sea, oye, vosotros cervecita y fría, os lo agradezco un montón.
0: Pues nada, agradecemos nosotros a ti de que hayas hecho también el esfuerzo de pasar por aquí justo antes de ese acto homenaje a los juras que va a tener lugar en la Ula Magna organizada por la Diputación. Gracias, Benito Serrano. Lucía, continuamos.
1: Venga, continuamos.
0: Venga, vamos para allá.

0: 25 minutos los que pasan ya de las 12 de la mañana. Oye, Lucía, no te quejarás.
1: ¿Por qué?
0: Pues te traigo aquí a todo el mundo, de tu pueblo incluso. O sea, ha dicho alguien por atrás, esto parece el programa de La Ribera. Digo, hombre, claro, por eso ha venido Lucía también.
1: Pero
0: aquí.
1: Esto es para corroborar que la
0: mano.
1: Fiesta de San Juan y que las sanjuaneras escuchan en toda la provincia, porque en las fiestas de nuestro pueblo, las fiestas de Villalba, que empiezan el viernes,
0: eso.
1: También suenan las sanjuaneras. También.
0: ¿Qué tal, Rocío? Muy buenas.
2: Muy bien, muy buenos días.
0: Gracias por haberte pasado.
2: Nada, gracias a vosotros. La verdad que tenéis montado aquí muy bien, espectáculo, ¿eh?
0: Lo tenemos ya fijo aquí, los miércoles el pregón siempre. Venimos un ratillo por lo menos, o sea,
2: pues
0: que...
2: me parece fantástico porque es traer a la gente aquí y vosotros en la calle, o sea que como tiene que ser las fiestas.
0: Entre Soria y Villalvaro.
2: Entre Soria y Villalvaro, sí, sí.
0: Ya
2: sabes que, el año que toca que coinciden, porque no todos los años coinciden. El año que coincide, pues nos repartimos. O sea, los días que son propios de Villalvaro, Villalvaro. Pero como las fiestas de Soria, capital, son días son más amplios, sí,
0: claro.
2: Pues da tiempo a estar en los dos sitios, la verdad que sí.
0: Y bien, ¿no? Tú, Lucía, bueno, lo que te sí puedes compaginar, ¿no?
1: Está complicado, pero yo ya espero el año que viene, que creo que no coinciden, claro, para vivir las dos fiestas de los dos sitios a tope.
0: Para estar en los dos sitios a tope y bien, eso es. ¿Qué tal por Valladolid, Rocío?
2: Pues bien.
0: ¿Qué tal con tu nuevo puesto?
2: Pues bien, la verdad que muy ilusionada. O sea, es un puesto que te permite, siempre digo, es una continuidad del trabajo que tenía yo anteriormente en materia educativa, porque al final te permite tener el honor y el orgullo de ser la procuradora por el Partido Popular de mi provincia.
0: Sí.
2: Eso te permite tener mucha mayor visibilidad en mi provincia, como por ejemplo estamos ahora. Yo es la primera vez que he podido venir a estar con vosotros compartiendo esta mañana, y eso hace que, bueno, pues tenga esa sensación. Con el objetivo, cuando me presenté a las elecciones autonómicas, de defender a mi provincia y promocionar toda mi provincia, pues desde el puesto que tengo en la mesa de las Cortes, pues me permite hacerlo con mucha mayor intensidad. Teniendo en cuenta la trayectoria que tengo en el ámbito educativo y la trayectoria que tengo en empleo y la trayectoria que tengo en Hacienda, pues hace que el puesto en la mesa de las Cortes y en las Cortes pues permita estar muy pendiente de todos los temas, ya sean sanitarios, medioambientales, de empresas, de autónomos. Por tanto, como digo, pues ilusionada y compartiendo estas fiestas pues con el honor de ser la procuradora por el Partido Popular de mi provincia.
0: Yo, es que, Jolín, cuando el otro día, bueno, pues preguntamos a ver si te podías pasar un ratito por aquí, yo dije, sí, que se pase. Que a ver si puede venir un rato y hablamos con ella, que los miércoles, efectivamente, como decías,
2: claro,
0: tú, no se le coincide que esté aquí. Y digo, jolín, y me puse a pensar, fíjate, me voy a poner un poco en el papel de Rocío, pero claro, es que tú tienes mucha trayectoria allí, porque digo, si me hubiese tocado a mí, me hubiese dicho, ¿qué hace una secretaria allí en las Cortes? Digo, ¿cuál es su papel? Claro, ahora ya te he entendido.
2: Bueno, pero eso aparte como procuradora, pero
0: sí,
2: en la mesa de las Cortes, una secretaria hace el papel de impulso del órgano de gobierno de las Cortes, o sea, porque al final es el órgano rector, es un órgano colegiado, presidente, vicepresidente y mesa.
0: Y ahí es donde toda la trayectoria.
2: De la trayectoria que llevo, la parte jurídica, pues claro. Ahora estamos con proyectos de ley, con iniciativas legislativas, eso te hace y tienes una visión de todos los temas, ya sea del tema pues medioambiental, de tema de igualdad, de tema de educación, de tema de sanidad, pues eso al final hace que cualquier iniciativa, cualquier aspecto que tenga que ver con una proposición o de ley, con una iniciativa legislativa que quiera presentar la ciudadanía, pues eso desde la mesa de las Cortes lo impulsas,
0: claro.
2: Y con el bagaje que tengo desde el punto de vista administrativo y de mi formación, hace, bueno, pues que Soria tengamos una voz muy importante en el órgano rector de las Cortes de Castilla y León.
0: Qué bien.
2: Así que...
0: representando.
1: Bueno,
0: a decir, Lucía.
1: Sí, no, iba a decir que decíamos que vives estas fiestas entre Soria y Villalvaro. ¿Cómo vivir las fiestas de San Juan?
2: Bueno, las fiestas de San Juan me encantan, siempre me encantan. Porque es el sitio donde toda la provincia se hace una, o sea, porque no solo son fiestas de la capital, son fiestas de toda la provincia. Entonces nos hacemos más grandes, o sea, nos hacemos todos más unidos y todos conviviendo con un sentimiento que siempre tenemos de tradición en tradición de nuestras fiestas de San Juan. Que coincida en este caso con nuestro pueblo, con Villalvaro, pues también lo hace más grande también, porque somos una parte de nuestra Soria, de nuestra provincia. Entonces, hay días señalados, por ejemplo, que el día de hoy, que me parece un acierto que la Diputación siga haciendo ese homenaje a los jurados y a las juradas de las cuadrillas, porque son lo que simbolizan esa unión entre toda nuestra capital y también la provincia, pues me parece magnífico. Y te digo, es la primera vez que puedo venir a este homenaje. Entonces, a mí para eso también, como digo, lo veo con muchísima ilusión y entusiasmo, porque digo, es la primera vez que puedo acompañar a las cuadrillas, a las 12 cuadrillas, en ese homenaje que la Diputación desde hace décadas está haciendo a los jurados de cuadrillas. Cuando luego vengo también, siempre suelo venir, aunque coincida con Villalvaro, al Domingo de Calderas, porque era el acto que yo podía venir a hacer ese homenaje simbólico a las cuadrillas, que este año también volveré a acudir. y luego pues evidentemente de jóvenes está en Juez La Saca, Vier de Toros, todo eso lo has vivido también de jóvenes, sí. Porque cuando, como digo, no coincidían, veníamos también aquí, uh-huh. Incluso cuando coincidían había algún día que venías.
0: Nos escapabais un poquito.
2: Nos escapamos. Yo creo que toda la provincia, ¿eh? Sí, o sea, sí, porque no, luego al final sí, aquí sí. Es muy curioso, porque bueno, Andalucía, los jóvenes de nuestra sí. zona que se quedan aquí en los pisos de los que tienen aquí claro. estudiando.
1: Y te entonces, vas encontrando.
2: Y te los vas encontrando, y a lo mejor en un piso se encuentran, se juntan 12. O sea, ¿y dónde estás? Pues en la casa de Héctor, en la casa de tal, ¿verdad? O sea, que es un momento de mucha unión de nuestra provincia.
0: Yo luego vas por ahí y dices, cuéntanos de Villalor, hay gente allí, ¿eh? Y dices, sí, estuve en la Garreña Pedalia, en la carrera, en la BTT, y te digo, pero ¿cuánta gente de Villalor aquí, con el mayor de Villalor? Digo, estuve por preguntarme, pues esto es de allí. Sí.
2: Pues sí.
0: O sea, que eso.
2: Somos una provincia muy dinámica, con sí. lo cual es un claro ejemplo de cualquier punto que vaya de nuestra provincia, pues hay actividades. Exacto. Entonces eso también es un valor nuestro como sorianos.
0: Pues Rocío, que gracias por haberte pasado por aquí, ¿eh? Te dejamos ir a ese homenaje también, que tiene lugar, pues no, en media horita, para que lleguéis bien tranquilos, que con el calor que hace, no está la cosa para ir corriendo por la calle, y lo dicho, que muchas gracias por haber sacado un ratito para haberte pasado por
2: muy
0: aquí.
2: Muy bien, gracias a vosotros, y felices fiestas, y felices San Juan y a todos los sorianos.
0: Igualmente, gracias.
2: Gracias.

0: 34 minutos sobre las 12 de la mañana. Se ha pasado también por aquí, por nuestro stand, Juan Carlos Díez, de Alcohólicos Rehabilitados de aquí de Soria. ¿Qué tal, Juan Carlos? Muy buenos días.
1: Hola, buenos días.
0: Buenos días. Juan Carlos, querías comentarnos algo que creo que es importante también, ¿no? Un mensaje para todos aquellos que nos estén escuchando, pues porque al final son fiestas de mucho alcohol, ¿no?
1: Pues sí, en estas fiestas tan queridas por los sorianos y forasteros, la fiesta gira mucho sobre el alcohol. Entonces, nosotros procuramos, no somos de la ley seca,
0: sí,
1: pero procuramos que la gente joven no beba, menores no beban, y la gente ya
0: más mayor, ¿no?
1: Un poquito más mayor, pues que beba con moderación, que se divierta, porque el alcohol no te hace la vida feliz, te hace un poquitín feliz y luego vienen los problemas.
0: Pero es momentáneo.
1: Sí.
0: Exacto. Pues es un mensaje sobre todo dirigido a todos los jóvenes, porque son unos días complicados, pero también aquí los que somos más mayores tenemos mucho que decir. La responsabilidad, sobre todo, y el sentido común al que hay que aplicar y al que hay que acudir siempre, Juan Carlos, ¿a que sí?
1: Sobre todo la educación y ver a los padres que... lo que hacen los padres, que lo vean los niños.
0: Exacto. Que se van a fijar y que hay, vamos, que darles ejemplo.
1: Hablo de niños de 14 años, de 16.
0: Sí, sí.
1: Que están con los padres y si ven al padre pues que ha bebido demasiado, pues el niño dice, pues oye, pues mira,
0: mi pues padre esto bebe, es lo que se hace.
1: Mi padre bebe, pues a lo mejor yo también puedo beber.
0: Sí, sí. Entendido queda. Pues Juan Carlos, que muchas gracias. Sé que es un mensaje muy importante también y que nunca se dice en fiestas.
1: Una cosa que me gustaría, sí, decir a todo el público, que si una persona no quiere beber alcohol, no insistáis, porque puede tener más otro problema de hígado,
0: de lo que sea, ¿no?
1: Que le siente mal y dice que no, y es que no.
0: Hay que respetarlo.
1: Hay que respetar el que dice que no quiero beber, no quiere beber.
0: Exacto. Pues tenedlo en cuenta, ¿eh? Acordaros estos días de Juan Carlos, que es un mensaje muy importante.
1: Quiero agradecer a Vive.
0: Muchas gracias a usted, hombre.
1: Y que los sorianos nos lo pasemos bien en estas fiestas nuestras.
0: Y que las disfrutemos mucho, eso es. Y con mucha responsabilidad. Gracias, Juan Carlos, ¿eh?
1: A ustedes.
0: Muchas gracias.
1: A todos los oyentes.
0: Gracias.

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0: 41 minutitos ya, son los que pasan de las 12, a puntito estamos de llegar a la una. Bueno, todavía nos queda por delante hablar y pasar por aquí protagonista Lucía, porque tenemos por allá a nuestros gaiteros de confianza.
1: Nuestros gaiteros de confianza, que sería también un miércoles.
0: Los de todos los años, ¿verdad?
1: Un miércoles el pregón sin ellos.
0: Hombre, pues sería raro, ¿verdad? Sería rarete, la verdad. O sea, que ya van a estar por aquí, nos van a tocar algo, vamos a hablar también un ratito con ellos y demás. Vamos a hablar también con Javier Antón, alcalde de Soria. Estaba hablando con él, nuestro compañero Víctor Manuel García. Enseguida lo escuchamos, pero primero pues también toca apartado de agradecimientos, ¿no? De agradecimientos a todos aquellos que confían en Vive Radio para este miércoles el pregón, para todos estos días de fiestas, como Aluminios Guevara, por ejemplo, que son especialistas en carpintería 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
0: Ya estamos en verano, de hecho el calor lo llevamos...
1: Se va notando.
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0: Que tenemos oyentes buenos y fieles.
1: Hombre, los mejores del mundo. Lo que tenemos también muy buena música en Soria, Ya están preparados por aquí. Vamos a escuchar un momento al alcalde de Soria, a Javier Antón, que ha estado hablando con nuestro compañero Víctor, y en 5 minutitos pues le damos a la música con nuestro gaitero, con Toques del Duero, que como digo, ya están por aquí preparados. Javier Antón ha estado, como digo, hablando con nuestro compañero, con Víctor Manuel García. Lo escuchamos.
2: Vamos a hablar con el alcalde, con Javier Antón, alcalde de la ciudad de Soria. ¿Qué tal? Muy buenas tardes.
3: Hola, buenas tardes. ¿Cómo estamos?
2: Pues evidentemente comienza la fiesta de San Juan. Tenemos que hablar como las primeras fiestas como alcalde de Soria, pero manda la actualidad, lógicamente. Así que, señor Antón, ¿qué decir a todo lo que está pasando? Que es evidente que es una sacudida, es un terremoto, además en las fechas en las que estamos, y que el epicentro está en el ayuntamiento.
3: Bueno, pues nosotros lo comunicamos en cuanto ayer ya pudimos saber lo que estaba pasando, porque había secreto sumario, mandamos un comunicado en el que, en primer lugar, mostrábamos el respeto a la actuación de la justicia y plena colaboración. Durante todo el día el Ayuntamiento estuvo colaborando con la justicia, prestando las herramientas que necesitaron durante toda la jornada, y a partir de ahí, pues, respetar los plazos. Ahora mismo hay que darle, garantizar la máxima transparencia y dar conocer con rigor lo que ha sucedido, pero para eso tiene que pasar una cosa, y es que se levante el secreto de sumario. Mientras tanto, nosotros, por respeto a la institución, por respeto a los tribunales, tampoco podemos hacer más valoraciones que las que hicimos ayer. Entiendo que la gente pueda estar preocupada, pero decir que el Ayuntamiento funciona ahora mismo con total normalidad, que en el Ayuntamiento se cumplen las normas y que vamos a esperar a conocer los hechos y cuanto estén, pues daremos las explicaciones oportunas y tomaremos las medidas necesarias, pero siempre, siempre, siempre respetando los plazos que la justicia nos ha marcado en este caso y respetando el secreto de sumario.
2: Lo último que hemos conocido es que Yolanda Santos, la concejala, ha pasado de disposición judicial. Los otros 5 detenidos han sido puestos en libertad y, claro, la gente se pregunta, ¿qué ha pasado?
3: Pues es que, vuelvo a insistir, perdona que insista, pero al final nosotros lo que vamos a hacer caso es a las fuentes oficiales y contrastadas, y cuando lleguen noticias concretas de quien tiene que venir, que sean los tribunales, pues daremos posición. Ayer nos sometimos a un montón de noticias, muchas falsas, otras malintencionadas, otras completamente equivocadas, y no queremos caer en ese error. Yo pido un poco de paciencia, dar tranquilidad a los ciudadanos, y cuando tengamos la información de quien la tiene que dar, pues hablaremos. Ahora mismo, con noticias que aparecen en los medios, entiéndeme que no puedo, tampoco puedo posicionarme ni dar una opinión al respecto.
2: Hombre, lo que sí está claro es que estamos en el día que estamos. Hoy va a ser un día cuando menos incómodo. Y ya enlazo con la siguiente pregunta. ¿Cómo se afronta estas primeras fiestas como alcalde de Soria? Bueno, no es la situación más ideal, ¿verdad? Supongo que no era la soñada.
3: No. Siempre unas primeras fiestas son algo especial, ¿no? En la labor de alcalde ya he vivido dos actos sanjuaneros anteriores en los que, pues bueno, los nervios y la responsabilidad pesan. Sigues disfrutando porque al final nuestras fiestas son tan singulares y las vivimos los sorianos con tanta intensidad que al final pues te tira, ¿no?, la fiesta, pero bueno, esa responsabilidad he vivido. Ahora, pues particularmente, el cosquilleo que genera un miércoles del pregón, pues en este caso se ve empañado por la situación en la que está pasando en estos momentos el Ayuntamiento, pero no queremos, también eso lo pido a todo el mundo, ¿no?, debemos intentar que estas fiestas, sobre todo por los protagonistas, que son las cuadrillas, las peñas y, en definitiva, la ciudadanía, pueda disfrutarlas una vez al año, y que, independientemente de cómo vaya todo el proceso y toda la investigación, pues que podamos disfrutar de estas fiestas sin igual y con total normalidad. Y esa es un poco la voluntad del equipo de gobierno, que la vamos a intentar cumplir, y siempre pues con ese gusanillo, ¿no?, que es inevitable tenerlo, pero vamos a intentar que sea así.
2: Sí, además mi pregunta iba por ahí, si tienen miedo de que todo esto, a ser tan justo antes, pues pueda alterar alguna cosa. Por ejemplo, hoy el primer acto que podemos tener en el tema de la Diputación, después tenemos el acto con el homenaje a jurados, y después el Ayuntamiento en el Patio de Columnas, y después el pregón.
3: Pues espero que no. Yo creo que la gente ama tanto las fiestas de San Juan y sabe distinguir unas cosas de otras, ¿no? Y lo que pido a la ciudadanía es que disfrute de las fiestas, que se dedique a disfrutar, a aprovecharlas, a participar en todos los eventos sanjuaneros y darle normalidad. Y que los protagonistas, que en este caso no somos nosotros, solo somos acompañantes, pues pasemos a un segundo plano. Y que los verdaderos protagonistas de esta noche, que son los jurados y las peñas, pues puedan disfrutar de este día como siempre ha sido, ¿no? Y eso es lo que pido desde estos micrófonos a toda la ciudadanía, ¿no?
2: Ya la última, sabemos que está ocupado como alcalde dentro de lo que son las fiestas de San Juan, propias fiestas. Supongo que uno de los momentos más tensos es el tema de la saca, ¿no?, por todo lo que conlleva en cuanto a esa peligrosidad.
3: Pues sí, sin lugar a dudas, además con los precedentes que tenemos de la compra y del lavalenguas, pues todavía menos. No obstante, sabes perfectamente, Víctor, que soy un sanjuanero que le encanta la saca, que es el día más más preciado por mí, y en la medida de lo posible voy a intentar cumplir con la tradición de andar por lo menos algunos de los tramos, siempre en comunicación con los servicios técnicos y policiales del ayuntamiento y con los concejales, pero vamos a intentarlo. Sí, te aseguro que probablemente no sea también muy especial, ¿no? En este caso, como alcalde, poder disfrutar de una saca que esperemos que sea espectacular, que la puedan disfrutar caballistas y gente andando y que entren todos los toros, si es posible, que eso sería una buena noticia.
2: Estaremos atentos a la actualidad, la amable y la menos amable, evidentemente, porque a eso estamos obligados. Javier Antón, alcalde de Soria, muchísimas gracias por atender los micrófonos de Onda Cero. Buenos días.
3: Muchísimas gracias a ti.
1: Bueno, pues gracias a nuestro compañero Víctor Manuel García, entrevista con el alcalde de Soria, con Javier Antón, también en los micrófonos de nuestra emisora hermana de Onda Cero Soria. En este día, bueno, pues después de todo lo que sucedió en el día de ayer, había que preguntar, lógicamente, y agradecemos también mucho al Ayuntamiento de Soria, pues que nos haya ofrecido la oportunidad de poderse charlar con el que es el alcalde de Soria en sus primeros San Juanes, con Javier Antón. Nos quedan todavía unos minutitos para llegar a la una del mediodía. No sé, me va a costar esto a mí una caja de mouse, porque les llevo aquí, nos llevan esperando, yo qué sé, por lo menos 20 minutos nuestros gaiteros de confianza. Ahora les saludamos.
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1: Hay que rascarse la cartera, Lucía.
0: Bueno, pues lo que va a faltar por nuestros gaiteros.
1: Por supuesto que sí. Joder, todos los años han venido, ¿eh?
0: Hombre, para cerrar el programa por todo lo alto, además.
1: Di que sí.
0: Así que toca rascarse.
1: Nuestros toques del Duero, ¿qué tal?
5: Muy buenas.
1: Don Escolar, ¿cómo estamos?
5: Arrancando. ¿Quién diría, eh? Joder.
1: Vaya tarea, la que tenemos por delante. Va. Escucha una cosa, vosotros la lleváis buena, ¿eh?
5: Sí, la verdad es que...
1: No, la verdad es que no, ya te lo digo yo. Lleváis unos pre-San Juanes en la cuadrilla de San Miguel, ojo.
5: La verdad es que no te va a negar, la verdad. Llevamos ya un precalentamiento bastante potente.
1: Lo habéis hecho bien.
5: Sí, hombre, a ver. Al fin y al cabo, sarna con gusto no pica, dice, ¿no? Pues entonces...
1: Hombre.
5: Y bastante bien, más una cuadrilla que da gusto, súper familiar, lo hemos pasado muy bien, unos pre-San Juanes buenos... Nosotros somos gaiteros, así que fiesta por todos lados.
1: Hombre.
5: Y super agosto y ya nada, casi para calzarnos el chaleco con la peña y a la faena.
1: ¿Cómo qué os toca las fiestas? ¿Cómo vais a estar en peña, cuadrilla, mitad a mitad?
5: Va a ser un poco mitad y mitad.
1: Sí, ¿no?
5: Respecto a algunos del grupo de gaiteros, sí que nos toca cuadrillas y peñas, porque parte de los gaiteros estamos en dos cuadrillas, San Esteban y San Miguel.
1: Ajá.
5: Entonces tocará repartirse un poco entre cuadrillas y peñas, y luego más de la parte, digamos, de tocar, pues bueno, como otros años, a la poca pena, el desfile del miércoles y del domingo, ya por tradición también tocar. Y bueno, este año, claro, estando en cuadrillas, pues nos tocará el desfile del domingo, calzarnos el piñorreo y pa'lante.
1: Hombre, en eso no falláis, ¿eh? Hay cosas que las tenéis como ya marcadas y sí o sí las hacéis, ¿verdad?
5: Son circulitos en el calendario ya de avisos de hoy toca esto, mañana toca esto y pasado toca esto.
1: Diga sí.
0: Oye, el miércoles el pregón también nos lo tenéis guardado, ¿no?
5: Sí.
0: Ahí somos un circulito rojo,
5: sí, también.
0: También.
5: Tenemos ahí dos. La radio y luego el desfile. Y en medio otro que pone Bermú, pero bueno.
1: Y escucha, que además ya es que llega un momento que me preguntan ellos, que dicen, oye, pero el miércoles necesitas que vayamos, ¿vamos o qué? Y yo, sí, claro, ya cuento con vosotros. Di que este año les dije, a ver, si os vais a bajar los instrumentos porque luego tocáis, vale, porque luego me da rabia que todos los años se nos come el tiempo, venís aquí y acabáis tocando una. Entonces se lo dije a César, le dije, César, digo, si van a bajar porque luego les mola tocar en el Bermú, vale. Digo, pero si no por mí, que me da apuro. Aunque os gusta.
5: Sí, hombre, ya que bajamos lo que decimos, ya que bajamos los bártulos,
1: claro,
5: habrá que amenizar un poco el vermú, ya ese ambiente sanjuanero en la calle que se nota, ya los primeros chalecos, ya llama a sacar la dulzaina y empezar a montar un poco jaleo.
1: ¿Qué sería de las sanjuanes y de Soles y la dulzaina, eh?
5: Pues la verdad es que parece que no, pero la dulzaina es casi una cosa clave en fiestas, que si en verdad la quitáramos, yo creo que se notaría bastante,
1: no
5: estuviera.
1: No sonaría igual.
5: No.
1: Sonaría bien, pero no sonaría igual.
5: Faltaría algo.
1: Sí.
5: Hay una melodía de fondo.
1: Sí.
5: Un poco esos todo ese comando de gamberros que hay sueltos con un trozo de madera soplando.
1: Escucha, es buena definición, ¿eh?
5: Sí, no.
1: Yo
5: sí,
1: por
5: sí.
1: Los que os conozco, vamos, más que más o menos entran todos dentro de.
5: Por lo menos me la jugaría, decía, el 99%
1: por salvar a alguno, ¿no?
5: Sí, por venga, va, a alguno le vamos a dar un capotazo y venga, te salvas.
1: Pues dices, venga, salvamos al Fernando. No, bueno, tampoco lo salvamos.
5: No.
1: También
5: hay de todo.
1: Hay de todo. Pues oye, que jolín, que tocáis mucho durante todo el año, tocáis mucho durante todo el verano, porque me imagino que luego, bueno, pues claro, pueblos, gallofas, fiestas, de todo, ¿no?
5: De todo, ahora. En verdad, nosotros lo que es parar en todo el año, que no paramos. Tenemos igual un par de mesecillos de relax, ayer pues un poco antes de noviembre más o menos, igual en abril algo, pero el resto del año, y bueno, y ahora ya que viene verano, pues...
1: Ya te cuento.
5: Te hace, casi tengo ganas de septiembre. Así un salto de repente, ala, nos hemos pasado el verano fuera.
1: Bueno, pero espérate, dímelo el martes, no hoy.
5: No, okay. Hombre, evidentemente. Bueno, el miércoles, el martes. Igual el martes no estamos para decir mucho aún.
1: El martes todavía no, pero el miércoles. Pero el miércoles sí. Bueno, pues dicho queda. Que muchas gracias, Fernando. ¿Nos tocáis ahora una por aquí para despedirnos?
5: ¿Habrá qué? Venga, y luego al Bermú ha tocado.
1: Y luego al Bermú, eso, animar también por aquí. Así un poquito que... el cotarro.
5: Eso es.
1: Gracias, toques del Duero.
5: Bueno.
1: Venga.

0: Pues casi ya la una del mediodía. Bueno, una en punto. Vamos a robarle unos minutitos, no pasa nada, al regional, con el permiso de toca ya tuya de Lucía Roales, de Lucía a Lucía Navas, en este caso. Gracias,
1: Nada, a ti por invitarme otro año más.
0: Por otro añito.
1: Siempre sí. Luego nos vemos en la 8, ¿no? Para hacer
0: balance. Por supuesto, efectivamente. Luego tengo que volver yo a la visita esta tarde a la 8. Así que, pues venga, lo vamos a ir dejando por aquí. Muchas gracias, Lucía. Gracias también a todos los que nos escucháis. Y nos quedamos con la música de nuestros gaiteros, de nuestros toques del Duero. Chicos, cuando queráis, todo vuestro. Primera sanjuanera que suena aquí en la Herradores, en este miércoles el prueba.
1: En directo.

0: Diseñadores, artesanos y empresas textiles de Castilla y León están ganando visibilidad en algunos de los principales escaparates nacionales gracias a Uniendo Moda Castilla y León, una iniciativa impulsada por la Junta y por la COE que busca reforzar la competitividad y la proyección de un sector que combina creatividad, tradición y empleo. El proyecto continúa su actividad durante este año 2026 con una intensa agenda de promoción destinada a situar el talento de la comunidad, el talento castellano y leonés, en una posición cada vez más destacada dentro del panorama nacional de la moda. Su objetivo pasa por conectar a diseñadores y empresas con medios especializados, compradores, prescriptores y también profesionales del sector. Uno de los hitos más relevantes del año tuvo lugar en Atelier Couture 2026, celebrado en la Real Fábrica de Tapices de Madrid. Castilla y León inauguró la 15ª edición de esta plataforma especializada en moda nupcial, ceremonia y costura de autor, con cerca de medio centenar de diseños firmados por creadores como Alejandro Maillo, Ángel Iglesias o Carolina Gázquez. Tenemos que hablar de Uniendo Moda porque hoy, esta mañana, ha celebrado en Madrid, en la capital de España, como decíamos, el Save the Date. Y allí está nuestra compañera Leticia Ortiz. Leticia, ¿qué tal? Buenas tardes.
1: Muy buenas tardes. Está celebrando todavía porque esto sigue abierto y vemos cómo siguen pasando lo que decías, ¿no? Prescriptores, muchos influencers, hemos visto también actrices, gente que se interesa por la moda de Castilla y León, que valga el chiste malo, pues está de moda.
0: Allí tenía que estar también Vive Radio y nuestra compañera Leticia Ortiz. Cuéntanos, Leticia, cómo se ha ido desarrollando esta mañana, porque decías que el evento se sigue celebrando a esta hora. Cuéntanos un poquito el ambiente que vives por allí.
1: Efectivamente, esto va a estar abierto, de hecho, de 11 de la mañana hasta las 7 de la tarde. Y hay, pues, más o menos una treintena de diseños de distintos diseñadores de Castilla y León. También, tanto de, por ejemplo, hemos visto moda nupcial, pero también hay de invitadas, también hay vestidos, no te voy a decir que para ponernos una tarde cualquiera, pero para un cóctel, para una cena. Sí. Y también hemos visto incluso tocados para invitadas de boda. Es decir, hay mucha variedad. Además de estilos muy diferentes, todo muy colorido, eso sí, imagino por lo que nos decían que eran más colecciones de primavera, de verano, y hay mucha expectación, vemos que no para de entrar y salir gente, y lo que os decía, yo no controlo el mundo de la moda como para decirte qué influencer eran, pero es verdad que ha habido muchos, que era uno de los públicos al que está destinado este acto de hoy, ¿no? Esos prescriptores, esos influencers, esa gente que pueda dar visibilidad a la moda de Castilla y León.
0: Claro, que siempre además comparten ese contenido a través de las redes sociales y le aportan esa visibilidad que comenta Leticia a este evento que celebra Uniendo Moda Castilla y León en la capital de España. Una iniciativa impulsada tanto por la Junta como por la patronal, por la COE, aquí en nuestra comunidad. Mencionaba yo antes alguno de esos nombres, diseñadores, diseñadoras de la comunidad. Hemos tenido la oportunidad de hablar con algunos de ellos a lo largo del año, teniendo en cuenta esos diferentes eventos que se celebran. Mencionaba yo Atelier Couture 2026. Y tú también, Leticia, a lo largo de esta mañana has podido compartir unos minutos, has podido hablar con diferentes personalidades que se están dando cita en el evento.
1: Efectivamente, hemos podido hablar con tres de los diseñadores, hay varios más, pero con tres de los diseñadores que además unen la veteranía, porque hay gente que piensa que Uniendo Moda es solo para los que están empezando, pero hemos hablado, por ejemplo, con Santiago García, de Didesant, y él nos decía que él lleva 40 años, que el año que viene cumple 40 años en la moda. También hemos podido hablar con Alejandro García, con Alejandro Maillo, que es su firma, y con Sara Santiago, de Sara Santiago Design, y ellos sí son más nuevos en este mundo de la moda, y esto era lo que nos decían los tres diseñadores.
2: La idea del showroom, pues yo hace años tuvimos un showroom en Madrid, varios diseñadores, y estuvimos dando guerra con esta idea, y bueno, pues se ha materializado, estamos muy contentos, el espacio es precioso, y yo creo que ya está dando resultados, ya están saliendo personas en medios, en revistas y demás, y yo creo que puede ser muy importante para darnos visibilidad, no en un evento como está pasando ahora, durante unos meses para que, bueno, pues para que nuestras creaciones y nuestros diseños se vean en revistas, en la tele, presentadores, celebrities, en galas y demás. Creo que es muy importante.
3: La verdad que es una cosa que viene mucha escuela nueva, digámoslo así. Yo soy de los más novatos, digámoslo así, por esta parte de ellos que han entrado, sobre todo en este último proyecto de Uniendo Moda. Y la verdad que estoy muy contento porque al final pues creemos que hay que irse renovando, lógicamente, y el venir que venga gente joven con ideas nuevas, pues creo que siempre suma más.
4: Bueno, la tele llevo 4 años en León, o sea que con Uniendo Moda ya llevo 3 añitos haciendo cosas. Participamos también en Atelier Couture, en la Mercedes-Benz. La semana que viene tenemos los premios de la Academia en las que también vamos a estar. Así que la verdad que estoy muy agradecida y por todo lo que están haciendo con nosotros también desde Castilla y León. Son muy importantes, nos están eso, impulsando mucho, ayudando mucho. Estamos llegando a sitios donde a nosotros nos costaría mucho más llegar, pues por los contactos, por la visibilidad y por todo, que es lo que más necesitamos y lo que más nos hace movernos y conocer gente y darnos a conocer y que se vea nuestro trabajo.
0: Diseñadores y diseñadoras de la comunidad, en el micrófono de Vive Radio. También has podido charlar, Leticia, con algunos de los organizadores. Hablábamos de la Junta y de COE Castilla y León.
1: Efectivamente, podíamos hablar con ellos. Estaban aquí representando a esas instituciones que están detrás de este proyecto. En el caso de la Junta de Castilla y León, ha venido la directora general de Comercio y Consumo, María Petit, que además siempre está muy volcada con este proyecto. La hemos podido ver en la Mercedes-Benz, lo que era antes Cibeles, y siempre que hay un acto de Uniendo Moda, siempre está apoyando. Y esto es lo que nos decían los micros de Vive Radio.
5: El proyecto que tenemos Uniendo Moda desde la Junta de Castilla y León, de la mano de COE, hemos escuchado al sector, ya llevamos unos años con este proyecto y cada año avanzamos más, escuchamos al sector y nos pedían más acciones de visibilidad fuera de nuestra comunidad. Yo creo que nuestra comunidad ya son conocidos, ya tienen sus redes y sí que querían como visibilidad al proyecto y a al talento que tenemos en Castilla y León fuera de Castilla y León. Es más, creemos que Madrid es el núcleo central para que nuestros diseñadores, nuestro talento, nuestros artesanos pues den a conocer su trabajo. De ahí la implicación de este proyecto.
1: Y como decías, también detrás, o al lado más bien de la Junta en este proyecto de Uniendo Moda, está la Confederación de Organizaciones Empresariales de Castilla y León, COE Castilla y León, y su presidente, Santiago Aparicio, ha querido estar aquí y también hemos podido hablar con él.
6: Bueno, la verdad que para nosotros es una enorme satisfacción que el proyecto Uniendo Moda haya llegado donde ha llegado, porque creo que se ahí refleja claramente que hay un trabajo bien hecho por parte de los ejecutantes. Tenemos que agradecer a la Junta toda la colaboración que nos ha prestado, y a María Patida, su directora general, la labor que ella ha hecho siempre de divulgación, de estar con todos, de apoyar a todos. O sea, la verdad que estamos encantados, ¿no?, con este proyecto. Y como ha dicho María, en Castilla y León hay mucho talento. Ese talento necesita salir de las fronteras de Castilla y León. Venimos a Madrid y aquí en Madrid, bueno, yo creo que ya se ha demostrado con creces, ¿no? Esas necesidades se han visto ya cubiertas, ¿no?, en algunas, con algunos diseñadores, y la verdad que eso nos ilusiona bastante y nos da mucha confianza para seguir adelante con el proyecto.
0: Los protagonistas en el micrófono de Vive Radio, en el micrófono de nuestra compañera Leticia Ortiz. Nada, Leticia, te dejamos disfrutar del evento y a ver si le puedes echar el ojo a alguno de esos vestidos que nos comentabas, temporada primavera-verano, sobre todo teniendo en cuenta el calor que va a hacer este próximo verano, tanto en Castilla y León como en Madrid. Bueno, si te haces con un vestidito, pues lo disfrutas y nos lo enseñas, que es lo más importante.
1: Alguno de invitado de bodas y de novia no lo veo, pero de invitada igual sí. Así
0: bueno,
1: que
0: para
1: aquí
0: algún
1: vamos
0: evento,
1: a seguir,
0: ¿no?, de esos que nos gustan.
1: Eso sí. Aquí vamos, para ir a los toros, por ejemplo, nos puede servir. Tengo que hacer publicidad, que mañana tenemos programa.
0: Sí.
1: Como te decía, que aquí vamos a seguir disfrutando, sobre todo, de la moda y de los creadores de Castilla y León.
0: Voy a terminar yo con esa publicidad. Todos los jueves a las 12:03, Vive los Toros, aquí en Vive Radio, con Leticia Ortiz. Gracias, compañera, cuídate, un abrazo.
1: Un abrazo.
0: 1:13 de la tarde.
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0: Anoche se celebró la noche de San Juan, una celebración diferente a otros años debido a la declaración de riesgo de incendios forestales en Castilla y León por las altas temperaturas. Muchos ayuntamientos decidieron cancelar las hogueras, pero en otros lugares sí que saltaron anoche por encima de las llamas para no fallar con la tradición. El fuego se encendió en capitales de provincia como Valladolid, en la playa de las Moreras, también en el barrio salmantino del Zurguén y, por supuesto, en León, donde la reina Urraca fue quemada y sus cenizas se elevaron sobre el cielo de la ciudad para cumplir con la tradición en plena celebración de las ferias y fiestas de San Juan y San Pedro, porque son varias las capitales de provincia que, junto a otros muchos municipios de la comunidad, celebran durante estos días sus fiestas patronales. Lucía Roales, buenas tardes.
1: Muy buenas tardes. León vive hoy su día grande, como bien sabes, Iván, el día de San Juan, festivo local en la capital. Muchísimas actividades repartidas por la ciudad a lo largo de todo el día, que se rematarán esta noche con el concierto de Revolver a las 9 en la Plaza Mayor y la actuación de la orquesta La Misión a las 10 de la noche, con más de 3 horas de actuación en la explanada de los Pendones Leoneses. Zamora también está de celebración desde el pasado viernes, ferias y fiestas de San Pedro, y atención a lo que se viene esta noche en la Plaza Mayor, con 2 conciertos de renombre. Noche India a partir de las 9:30 con El Nido, bien conocidos aquí en Vive Castilla y León, y Sanguijuelas del Guadiana, casi nada. ¿Quieres más? Pues hay más. Venga. Viajamos hasta Segovia, la capital del acueducto. Vive desde hace unos días las ferias y fiestas de San Juan y San Pedro. Hoy desarrolla una de sus jornadas más esperadas con motivo precisamente de la festividad de San Juan. Por la mañana ha tenido lugar el tradicional pasacalles con el desfile de gigantes y cabezudos, mientras que por la tarde-noche la música volverá a ser protagonista con la fiesta Bres en la Plaza Mayor y el concierto de las guerreras del K-pop junto al acueducto.
0: Seguro que hay muchos oyentes escuchándonos desde Burgos que se estarán preguntando, ¿y nosotros qué? ¿Nadie va a hablar de Burgos? Claro que sí, estamos viviendo los días previos al comienzo de los San Pedros, las fiestas patronales de la capital burgalesa, que comenzarán este sábado 27 de junio con centenares de actividades repartidas hasta el próximo viernes 3 de julio. Hablaremos de ello durante los próximos días aquí en Vive Castilla y León, y habrá seguro una programación muy especial también con nuestras compañeras de Vive Burgos.
1: Los burgaleses y las burgalesas tendrán que esperar todavía unos días, muy pocos. En cambio, quienes están contando las horas son los sorianos y las sorianas. Hoy comienzan las fiestas de San Juan en Soria capital. Pistoletazo de salida a partir de las 11 de la noche con el pregón desde el balcón principal del ayuntamiento. Inmediatamente después, las verbenas. Y ojo con la programación para mañana. El jueves tiene lugar la saca, la tradicional traída del ganado desde el Monte Balón Sadero, que comenzará a las 9:30 de la mañana para iniciar un día marcado en rojo por todos los sorianos y las sorianas.
0: Uno de ellos, seguro, Lucía, estoy convencido, nuestro compañero de Vive Soria, Alfonso Blasco, ¿verdad?
1: Y tanto que sí, porque es que si no entra en Vive Castilla y León a hablarnos de los sanjuanes, se nos cae el pelo, así que vamos a saludarle a Alfonso. Venga. Blasco, ¿qué tal? ¿Cómo estás, compañero?

0: ya suena el pregón de fiesta. Desde la plaza mayor.
1: Pues como reza la coplilla, Lucía, buenos días compañeros oyentes de Vive Radio Castilla. Como reza esta coplilla, ya suena el pregón de fiestas desde la Plaza Mayor, y es que ya es miércoles el pregón. Por delante, 5 días que nos llevarán hasta el lunes de bailas incluido. 5 días en los que Soria se transforma, en los que la rutina deja de ser tal para vivir la Saca, el viernes de toros, el sábado Ajés, el domingo de Calderas, el lunes de baile, así que finalizará con ese martes de vuelta a la normalidad, con el martes a escuela. Son, sin lugar a dudas, los 5 días más esperados por todos los sorianos durante el año, para los cuales nos llevamos preparando durante meses. Y es que esto comienza allá por el mes de abril, de forma más intensa durante el mes de junio, con todas las visitas al Monte Balonsadero, con el desencajonamiento, con el lavalenguas, con la festividad de la compra, con el fin de semana de descanso necesario, el pasado, y con el día de hoy, con este miércoles el pregón. Por la calle del Collado, como dice la canción, sonarán las tromperías y lo harán durante toda esta tarde. Y de ahí, en el momento que empiecen, la música no parará durante estos 5 días. 5 días que nos llevarán hasta el Monte Balonsadero mañana para traer a los 12 novillos en esa saca de ganado bravo hasta aquí, hasta Soria capital. 8 kilómetros que la gente recorrerá andando, en burra o a pie, como también dice alguna de esas canciones sanjuaneras, y que con más suerte o menos suerte hará que todos los novillos de las cuadrillas sanjuaneras lleguen hasta aquí, lleguen hasta Soria, si Dios quiere. No sabemos cuántos son los que entrarán. ¿Para qué? Para ser lidiados en la jornada del viernes de toros. 6 por la mañana, 6 por la tarde, correspondientes a las 12 cuadrillas sanjuaneras, una por cada barrio, cada una con sus 2 alcaldes de barrio, con los jurados. Esos toros lidiados el viernes de toros serán subastados y entregada también la tajada en crudo en la jornada del sábado Ajés. Por la mañana, cada vecino que haya entrado en fiestas se acercará hasta su cuadrilla, hasta esos 12 barrios de Soria, y recibirá un trocito de su toro, la tajada en crudo, para ser cocinada. Por la tarde, la subasta de los Ajés, donde los despojos de los 12 toros se subastarán en subasta pública para todos aquellos mozos y mozas que quieran pujar al mejor postor.

0: Pues ya no son pesetas, obviamente, ya son euros desde hace mucho, aunque todavía quedan subastadores nostálgicos que siguen subastando alguna pieza en pesetas. Los jóvenes yo creo que ahí sí que no saben ni cuánto están pujando por ello. Llegaremos así a un domingo, domingo de calderas, al día de más esplendor, el día que Soria se vestirá de luces, con sus mejores galas. En una inmensa rosaleda, como es la de la Alameda de Cervantes, donde tendrá lugar esa jornada del Domingo de Calderas. Un Domingo de Calderas especial, día de más esplendor, en el cual las 12 cuadrillas y las 6 peñas lucirán sus creaciones por toda la Alameda de Cervantes y por todo Soria. Con eso llegaremos al lunes de bailas, día de las peñas. La bajada a San Polo será la protagonista por la tarde. Promesas de amor junto al río Duero, que es lo que se promete de una jornada como esta, durante una jornada de lunes de bailas. Esas promesas de amor que muchos han acabado en matrimonio, hace bien poco veíamos una de ellas, al son de la banda de música, hará que los sanjuanes vayan tocando casi a su fin, con el adiós, adiós San Juan. También tiene canción, pero una jornada de miércoles el pregón, ¿cómo que me vais a permitir no ponerla? Hemos estado hablando con Enrique García, él es el presidente de la Asociación de Nuestras Fiestas de San Juan y además este año jurado de la cuadrilla de la Mayor, para no perdérselo. Él nos va a contar muchas cosas que seguro que a los que sois sorianos, habéis estado en fiestas, os van a gustar, a hacer ilusión, y a los que no vais a descubrir más de estas fiestas de San Juan. Felices San Juanes a todos los sorianos, nos quedamos hablando con Quique. Todos los años, en un día como este, en un miércoles el pregón, además desde hace ya, yo creo que unos poquitos, casi uno tiene como tradición a hablar con Quique de nuestras fiestas. Lo que pasa es que este año, pues Quique no es Quique de nuestras fiestas, este año es Quique de nuestras fiestas y jurado de la cuadrilla de la Mayor. ¿Qué tal, Quique? Muy buenas.
1: Muy buenas, pues es verdad, es uso y costumbre ya, lo de abrir el miércoles el pregón con, oye, pues hablando con vosotros y contando pues cómo se avecinan los sanjuanes, ¿no? Esa perspectiva que tenemos este año, como tú bien dices, pues muy distinta a otros años. La verdad que no era esperado, porque yo el año pasado no entraba en mis planes el jurado, pero la verdad que surgió la oportunidad y dijimos, pues esta es la nuestra.
0: Hombre, eso te iba a decir, vamos, si te arrepientes, seguro que muchísimo, ¿no?
1: Hay ratos. voy entendiendo a la gente que es jurado, que te dice, mira, hay momentos, todo el mundo dice que lo vas a recordar como el mejor año de tu vida, o sea, con toda tu gente, con toda tu pandilla, sí. Tienes que olvidar los momentos, porque es verdad que hay momentos ya más malos, hay más choques, al final es que juntas un centenar de personas en la cuadrilla y sobre todo variopintas, esto es como las bodas, ¿no? Que juntas claro. A los primos de no sé dónde, con los amigos de no sé quién, con los amigos de la novia, con los amigos de los estudios de tal, pues una cuadrilla al final es lo mismo, ¿no? Se junta gente muy variopinta y que te tienen que cuadrar todo el mundo, la verdad que tenemos una suerte tremenda y estamos contentísimos, no hemos tenido roces y la verdad que es fabuloso, estamos muy muy contentos y disfrutando y todo el mundo deseando que ya arranquen las fiestas, que es el objetivo, ¿no? El quedar bien en estas fiestas de San Juan.
0: Qué bien. Oye, yo tengo que decir lo primero de todo, que estuve antes de ayer en tu cuadrilla. Ayer martes, hablando con Tomás, hablamos también de tu cuadrilla, de cómo lo tienes montado. Te lo dije allí y te lo digo hoy, no me salen ni las palabras para decir lo que tienes ahí, el museo, la preciosidad de cuadrilla, las vidrieras, lo que me enseñaste, me encantó, o sea, es que salí de allí fascinado.
1: Sí, porque es que es lo que nos pedía el cuerpo, primero pues porque ya sabes que llevamos muchísimos años, ya desde 2008 que empezamos con nuestras fiestas de San Juan, con la asociación a coleccionar cosas o guardar, más que coleccionar, yo digo que más que coleccionistas, yo soy documentalista. Sí, me gusta documentar, es decir, al final cada cosa que va llegando es un documento, aunque sea un simple pañuelo, pues al final es algo que te está dando información, ¿no? Sobre cómo era ese año, cómo era el logotipo, cómo era... Y también era mi pequeño homenaje, porque muchas veces digo, jolín, nos van a odiar el resto de cuadrillas, ¿no? Por hacer esa barbaridad, fue una cosa fuera de lugar, ya le dije, primero, esto no tiene nada que ver con una cuadrilla, sino que al final el objetivo es hacer una especie de, de mini museo, meter el dedo al ojo al ayuntamiento, que es lo que queremos, para decirle a todo el mundo, oye, pero esto cómo no está en algún sitio, oye, pero esto...
0: Es verdad,
1: y nadie hace nada, pero esto no, es lo vais verdad. A tener que quitar, y esto...
0: Es verdad.
1: La gente dice, pero ¿no puede buscar el ayuntamiento otro local de cuadrilla y que lo deje esto aquí para...?
0: Pero para llevarlo tal cual lo tienes, vamos.
1: Tal cual, sí, sí. Pues bueno, ya sabes que en Soria el martes se llega el martes a la escuela y se nos olvida ya todo esto, que estas previas de San Juan, somos todos muy sanjuaneros, nos acordamos
0: pues
1: mucho de los sanjuanes.
0: No.
1: Pero el martes a la escuela, pues lamentablemente, pues ya el escuchar una simple sanjuanera parece que nos chirría, ¿no? Y
0: sí.
1: Ya estamos pensando en el verano, en las vacaciones, y ya veremos cómo, pues dónde acaba esto, ¿no? Yo si tengo estar antes o después, yo creo que el ayuntamiento, pues seguramente
0: sí.
1: Buscará una ubicación, buscará un sitio. A mí, como dice mi mujer, ganaremos una habitación en casa, porque al final todo esto hay que tenerlo guardado en algún sitio y es un montón de cosas. Y el objetivo, yo cada objeto que recojo de la gente, y a los oyentes les invito que todo aquel que
0: sí.
1: limpie un trastero, un desván, una cochera en el pueblo o cualquier sitio, y le aparezca cualquier objeto...
0: Especialmente
1: un
0: cartel,
1: un pañuelo,
0: con unos globos.
1: Sí, con un San Juan volando con unos globos y que ponga 1960, le damos la portada de todos los periódicos.
0: Ya te digo,
1: el día que aparezca ese cartel dichoso de 1960. Pero sí, hay muchas cosas, y siguen faltando cosas, nos siguen faltando pañuelos, nos siguen faltando banderines de las peñas. Hay mucha gente que dice, ay, pues mi padre fue fundador de la peña, o que faltan, pues a lo mejor tiene 8 o 10 de los primeros banderines y los tiene guardados en una caja de zapatos, que pues bueno, pues a lo mejor a él no le dice nada, pero para nosotros
0: es mucho.
1: Es otra pieza más del puzzle, ¿no? Que vamos
0: sí.
1: completando. Ese es el objetivo, ¿no? Y sobre todo el objetivo sería pues que al final, aunque oye, me gusta y me encanta la afición, pero que sea algo que se haga ya de forma automática. Yo siempre digo, ya que no tenga que ir yo detrás de las 12 cuadrillas para conseguir los sobres,
0: claro,
1: y detrás
0: sí,
1: de las espeñas, sino
0: de...
1: que ellas ya sea como objetivo que año tras año depositen su sobre en ese centro de interpretación de la fiesta de San Juan y que ya quede, ¿no? Y no te haya estado yo detrás. Pero bueno, lo veremos algún día seguro, y yo estoy convencido de que sí.
0: Pues ojalá. Ese llamamiento queda hecho, aquí que es fácil encontrarlo en redes sociales, en nuestras fiestas, en cualquiera de esos perfiles, todo eso que tengáis. Ese momento, como has dicho, Kike, el de limpiar una casa típica, pues no sé, o casa de aquí de Soria, del pueblo, que ya tiene años, todo eso que aparece, que dices, fíjate esto. Bueno, pues todo eso, preguntadlo,
1: claro,
0: dale, hacéis una fotito.
1: Además,
0: o sea,
1: a la gente
0: aquí,
1: le da pena tirarlo, es que hay cosas
0: normal.
1: Que tú las ves y dices, joder, ¿cómo voy a tirar esto? Nos pasa con las enciclopedias, cosas estas que...
0: Sí,
1: sabemos
0: ¿verdad?
1: Que nuestros padres se gastaron un dineral,
0: basta,
1: las pagaron a plazos para que estudiásemos con la enciclopedia, y la gente dice, ¿cómo voy a tirar esto a la basura? Porque lo miras en internet y están valoradas en 15 euros, 20 euros,
0: no.
1: Y si no pones regalo enciclopedia, porque al final la gente...
0: Por no mandarla.
1: Te da pena tirarlo, con periódicos pasa igual, hay gente que a lo mejor encuentra que tiene almacenados periódicos antiguos de Soria, o el Campo Soriano, Soria Semanal, todos estos periódicos que han desaparecido, y bueno, pues yo lo que hago también es digitalizarlos, los escaneamos y... Uh-huh. Y luego posiblemente pues sí acaben en el papel del punto libre, pero ya hemos conseguido digitalizar, ¿no?
0: Sí.
1: Ya tenemos documentados esos periódicos y no deja de ser pues un archivo estupendo para buscar datos o para buscar pues eso, fotos, cualquier cosa que nos haga falta.
0: Y que luego,
1: pues, el objetivo
0: verlo.
1: Siempre de nuestras fiestas es principalmente el motivo de San Juan, películas, es decir, gente que tiene grabaciones en Super 8, en 8 milímetros, porque su abuelo tenía un tomavistas de aquella época, es que nosotros pues se las digitalizamos de forma gratuita, nos las pasa, las digitalizamos, todo aquello que tenga, claro, que tenga que ver con Soria o con la fiesta de San Juan principalmente, VHS, Beta 2000, todos estos sistemas de vídeo que han desaparecido, que mucha gente tiene grabaciones caseras, es que es una pena que se pierdan.
0: Sí.
1: Tienen muchas veces guardadas en armarios, en cajas, en estanterías, y cuanto más tiempo va pasando, más difícil es recuperarlo, porque una cinta VHS, aunque pensemos que funciona, pues luego la metemos al reproductor y están secos los cabezales,
0: y no
1: o
0: va.
1: Se ha pegado la cinta y no va. Y esa cinta se ha perdido, ¿no?
0: Sí.
1: Y claro, si lo tenemos muy claro con los momentos familiares, los bautizos, bodas, lo recuperamos, pero cuando es una grabación, a lo mejor de unas fiestas, un desfile de las Calderas o un desfile de Semana Santa, pues ya no le damos tanta importancia, pero bueno, yo creo que la tiene, ¿no? Por lo menos
0: sí.
1: En eso estamos siempre.
0: Sí. Todo eso que luego, además, cuando pasan los años, nos gusta verlo. Yo insisto, el otro día en tu cuadrilla,
1: además, lo que tengo es que lo compartimos, o sea, no es una cosa que...
0: Sí, que te lo
1: digamos en plan... Porque los coleccionistas, hay que reconocer muchas veces que el coleccionista es muy de su tesoro, ¿no? Es de, esto lo tengo, de decirle a la gente, tengo... Nosotros es lo contrario, es decir, lo tenemos pero lo exponemos. Es decir, si podemos subirlo a YouTube, dentro de las limitaciones que nos da ahora el tema taurino, porque YouTube pues, nos ha cortado mucho porque no permite meter nada de sufrimiento animal, de toros, y cualquier que vea un señor vestido de torero con un capote, pues bueno, automáticamente te lo cortan, ¿no? Y te lo censuran. Pero es una pena, pero bueno, habrá un punto, esto irá evolucionando todo, incluso la inteligencia artificial que tanto está avanzando, y se podrán recuperar vídeos, se podrán mejorar, se podrán recortar, incluso subirlos en algún sitio, en alguna plataforma que sea de común, pues se pueda compartir de forma común, ¿no? Que la gente pueda visionarlo y estar en su casa tranquilamente y decir, mira, vamos a ver la fiesta de San Juan de 1987, a ver cómo eran. Pues bueno, pues ese es el objetivo, ¿no? Al final, que no solo coger, tenerlo, sino compartirlo. Y además que nosotros, a todo el que nos da cosas, sí que es importante decir que le reconocemos su autoría, es decir, no es una cosa que nos la da y ya es nuestro, no, lo ponemos en todo momento, pone de quién es. Yo cada uno de los pañuelos que tengo en la cuadrilla puedo decir perfectamente de quién es.
0: ¿Y tienes muchos?
1: ¿Quién me lo ha dado? ¿Qué tal? ¿Cuál es la fecha? Y que ese pañuelo es de alguien, entonces pues lo importante es eso, ¿no? Que al final la gente sepa que no es que se está deshaciendo, sino que yo digo que es una especie que nos lo está prestando, claro, ¿no? Lo deja y lo está cediendo pues para que la gente pueda verlo.
0: Eso es, ni más ni menos, para que luego podamos, insisto, repito, disfrutarlo todos. Oye, Kike, volviendo a tu cuadrilla, a la mayor, ya no al local, sino a todo lo que estáis viviendo. Jolín, parece casi tópico decir que qué rápido pasa todo, que qué rápido pasa el tiempo. Ya hemos acabado con todos los presanjuanes, ya hoy empieza todo. ¿Hasta ahora qué? ¿Cómo te lo esperabas o mejor o igual?
1: Bien, estoy aprendiendo mucho. Yo no sabía que...
0: Sí, desde joder, pues de estás aprendiendo tú.
1: De jurado, porque además me tenían, yo creo, como tú que lo sabes, tú que ya lo sabes todo, tú que lo sabes todo, tú que digo, yo sé mucho de historia, puede ser, de las fiestas, pero de los... Y el día a día, cada día descubro una cosa nueva, ¿no? Y digo, oye, no, conmigo tener cuidado, digo, porque puedo saber, pero claro, no me sé todo lo que es detrás del telón, ¿no? De lo que es dentro de una cuadrilla. Entonces, al final... pues vas descubriendo cosas, es muy bonito, la verdad que lo estamos pasando muy bien, como te decía, el grupo es fantástico, es estupendo, el trabajo, tú lo has visto en la cuadrilla, eso es todo trabajo de los colaboradores, que a veces es muy, muy redundante decir, es que los colaboradores, es que son todo, en la cuadrilla al final son los colaboradores, son los que lo hacen todo, y por supuesto los vecinos, que estamos teniendo un recibimiento por parte de los vecinos fabuloso, que es lo que más alegra, ¿no? La gente que se acerca a la cuadrilla y dice, oye, que nos han dicho que es muy bonita, y presume, que es la mía, que sepas que es la mía, pues vienen, porque yo creo que la gente tiene que empezar a volver a las cuadrillas, ¿no? Parece que a veces las cuadrillas...
0: Pero porque te da un poco de apuro, ¿eh? Yo, o sea, yo, a ver, lo entiendo entre comillas, lo entiendo. Sí. Yo entiendo a mí ayer, por ejemplo, yo cuando iba, digo, bueno, me imagino que estará aquí, ¿qué tal? Digo, bueno, pues si no preguntaré a alguien tal y veo un poco la cuadrilla. Es como que, ¿sabes? Como que si eres un poco vergonzoso,
1: momentos,
0: da un poco de tal.
1: Hay momentos que son de mucho trabajo y es verdad que lo que menos te apetece es que entre
0: sí,
1: gente.
0: Estará, y, claro, sí, sí,
1: y,
0: sí.
1: Claro, sí. Y bueno, y es que no tengo tiempo para explicarlo porque estamos aquí con los sobres, con los recibos, con lo que sea. Pero bien, es verdad, yo creo que, viéndolo desde dentro, ya visto desde dentro, creo que las cuadrillas tienen que volver a empezar a abrirse las puertas al... Y yo creo, además, que es un riesgo muchas veces el dar ese paso, pero yo creo que la gente, y además cubrimos también, porque yo creo que estamos comprobando que lo de ir por las casas sigue siendo algo un poco arcaico, ¿no? Ir casa por casa, que la gente dice, no, es que eso tiene que ser así, hay que ir casa por casa, tienes que volver otra vez a buscar el sobre, que ahora estamos en fase de que hay gente que nos ha dicho que entra en listos, pero bueno, volvemos a localizar
0: ya sobre ya,
1: por ningún sitio. Yo, sinceramente, visto, y es mi pensamiento ya un poco de gente que tal, que la gente tendría que empezar a bajar a la cuadrilla, a apuntarse, a bajar a la cuadrilla por el sobre y a bajar a la cuadrilla. Por ahí. Es decir, eso sería una forma de que volverían otra vez las cuadrillas a ser parte del barrio, ¿no? A veces que la gente baje a la cuadrilla, que dentro del... No, la gente dice, la mitad no te va a dejar, pues seguramente tendremos que correr ese riesgo, ¿no? Pero yo creo que es bonito también. Hay mucha gente que ni se plantea pasar por la cuadrilla. Yo cuando voy por las casas, que hemos ido incluso los jurados...
0: Mucho, la gran mayoría.
1: Decimos, baje usted a la cuadrilla a verla, que está muy bonita. Ay, no, la cuadrilla, como que entre ellos ya... Eso de bajar a la cuadrilla es como que no...
0: Me lo creo. Además, un porcentaje muy alto.
1: Que te están metiendo en donde no te llaman, ¿no?
0: Sí,
1: me da eso, sí que me da pena. Yo creo que hay que recuperarlo. Cuando se dice eso de las cuadrillas que están abiertas de par en par... Tiene que ser así, tienen que estar las cuadrillas abiertas de par en par, tenemos que intentar que los vecinos vuelvan, que los vecinos entren y que participen, que también sería bonito que los propios vecinos hasta la decoren, hasta que hagan el cachirulo, es donde vamos un poco a que son asociaciones culturales, yo creo que es donde deberían dirigirse las cuadrillas, ¿no? Hacia ser ya al final la asociación del barrio, ¿no? Y que el barrio sienta como que esa es su cuadrilla y que es su local.
0: Incluso pero participar bueno, en momentos como esa verbena de cuadrilla o esos momentos en los que se da la vuelta el jueves, por ejemplo, esos ratitos que no son solo para la gente, la charanga no toca ahí, la charanga de ese momento toca para que todo el barrio baje a bailar con la cuadrilla, ¿verdad?
1: Exactamente. Todos esos pequeños detalles que muchas veces se van perdiendo. Sí, porque lo de las verbenas de este año, eso sí que se ha, digamos, demencial, lo de que se están perdiendo ya, que no haya verbenas y que eso se haya ido a la disco móvil, ya me parece algo que, te lo digo ya desde el punto de vista de jurado, que me parece una pena absoluta. Yo creo que hay que también respetar la gente ya que tiene cierta edad,
0: encanta
1: el disco móvil, realmente
0: las verbenas.
1: No le gustan absolutamente nada, ¿no?
0: Exacto.
1: Que se estén perdiendo, pues bueno. Ahí habría que dar otro repaso. Siempre digo que después de las fiestas lo que habría que hacer es sentarnos la gente, tanto jurados, peñas, banda de música, colectores, la gente de taurina, todos los colectivos y dar un repasillo a decir, bueno, qué se puede o qué se ha hecho mal, qué se puede retocar dentro de pequeños retoques, no hace falta hacer grandes cambios, pero seguramente hay muchas cosas que con pequeños ajustes las fiestas pueden mejorar, ¿no?, de cara al año que viene.
2: Bueno, para lo que no habrá que esperar hasta el año que viene es para escuchar esta entrevista completa en el podcast de Vive Radio Soria con nuestro compañero Alfonso Blasco.
3: Tenemos pendiente ir a los San Juanes Sorianos,
2: ¿eh? Ya,
3: Iván.
2: Es que nos pilla siempre mal porque yo quiero ir a la Saca, pero claro, eso de que sea jueves nos tenemos que pedir
3: nos
2: el día.
3: Nos apuntamos la fecha para el año que viene.
2: Y teníamos
3: Alfonso,
2: invitación, ¿eh?
3: Eso es,
2: porque
3: eso
2: Alfonso
3: es.
2: Siempre
3: claro,
2: quiere que
3: Alfonso nos acoge de brazos abiertos. Un abrazo para Alfonso y para todos los sorianos y a disfrutar de estos días tan especiales.
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0: y en Vive Radio, pero vamos a hablar de patrimonio, Lucía, precisamente por un motivo muy especial.
1: Así es, y estoy segura de que a nuestro compañero Daniel González le va a dar mucha envidia esta entrevista, porque seguro que desearía hacerla él. Vamos a hablar de Hispania Nostra, esa asociación que se preocupa por la defensa y la promoción del patrimonio cultural y natural en toda España, también en Castilla y León. Muchas veces hemos hablado aquí de la lista roja, de Hispania Nostra, de la lista verde, para dar buenas noticias. Y tenemos que contar, Iván, que Castilla y León tiene 460 elementos patrimoniales en la lista roja de Hispania Nostra, que ya son pero
0: muchos.
1: También es verdad que en Castilla y León tenemos muchísima riqueza patrimonial. Así que, bueno, sobre esto hay que hablar con nuestra próxima invitada, pero sobre todo de lo que hay que hablar es que Hispania Nostra cumple 50 años, un gran motivo de celebración, y por ello vamos a charlar durante los próximos minutos con Araceli Pereda, que es la presidenta de la Comisión Ejecutiva de Hispania Nostra. Araceli, ¿qué tal? Muy buenas tardes.
0: Hola, Araceli.
2: Buenas tardes.
1: Araceli, cuéntenos, hablamos muchas veces aquí en Vive Castilla y León de la lista roja, de la lista verde. Cada martes dedicamos un pequeño espacio al patrimonio de nuestra comunidad y muchas veces hablamos de Hispania Nostra, pero si hay alguien que no lo conoce, cuéntenos qué es Hispania Nostra.
2: Hispania Nostra es una asociación que cumplió el 22 de abril 50 años y estamos en la conmemoración, estamos a punto de celebrar pasado mañana la gran fiesta del socio, precisamente. Uh-huh. Fue una asociación que nació poco bajo los auspicios del Consejo de Europa, que en el año 75 hizo el Consejo del Patrimonio Cultural Europeo, y ahí se reconocía la importancia de que los ciudadanos participen en la conservación de su patrimonio. Sobre todo se hablaba fundamentalmente en aquella época, no ahora, pero entonces en el 75 se hablaba fundamentalmente de monumentos y de urbanismo, o sea, de contar con los ciudadanos para hacer ciudades. Uh-huh. Pues bajo ese manto y bajo el manto de Europa Nostra nació Hispania Nostra, en el año 1976, ocupándose fundamentalmente de dos temas. Uno, unir fuerzas, es decir, hacer red con las asociaciones de patrimonio que en ese momento existían en España. Y dos, apoyar los proyectos que España presentaba a los premios Europa Nostra. Uh-huh. O sea, siempre un poco con la mirada en Europa y hacia adentro, intentando sumar fuerzas en defensa del patrimonio desde la participación ciudadana.
1: ¿Y cómo reciben, cómo celebran estos 50 años, Araceli?
2: Pues por todo el territorio, así como por todo el territorio, gracias fundamentalmente a dos cosas importantes que hemos hecho. Hemos hecho un libro recopilatorio de los 50 años en el que han participado prácticamente, se cuenta la historia y luego se cuenta también en cuatro artículos la evolución que en España se ha dado en estos 50 años en el campo el concepto de patrimonio, que como sabemos se ha ampliado extensamente. Cuando que se creó Hispania Nostra en el 76, no existía ley de patrimonio. La ley de patrimonio, como sabemos, es del 85. Después tampoco existía la configuración actual del Estado en comunidades autónomas. Después se han producido leyes también de patrimonio en las comunidades autónomas. Es decir, la situación ha cambiado mucho en cuanto al concepto de patrimonio. En cuanto ha evolucionado mucho la protección jurídica del patrimonio, es este segundo artículo. El tercero sería el mundo asociativo. También ha evolucionado en estos 50 años, ha crecido mucho la participación social en este campo. Y el cuarto artículo es sobre la evolución tecnológica, es decir, lo mucho que pueden las nuevas herramientas las herramientas técnicas pueden ayudar a conocer y a difundir el patrimonio. Y eso es un poco el libro. Luego hemos hecho una exposición también de estos 50 años que itinerará por España. Pero mientras tanto, el libro ha sido presentado por los delegados territoriales, que afortunadamente Hispania Nostra tiene una red de delegados en el territorio que de algún modo hacen lo mismo, pues que se pueda en la junta directiva se hace desde la sede, desde Manuel V en Madrid, y Y está, han presentado el libro, se han presentado a premios para los premios Hispania Nostra, porque siempre, afortunadamente, Hispania Nostra se la conoce bien por la lista roja, la lista verde, la lista negra. Pero tenemos otros dos programas fundamentales que intentan hacer una visión equilibrada de lo que es el patrimonio. Nosotros con la lista ponemos

0: tenemos la lista roja o las listas, se pone el foco sobre el patrimonio en peligro, pero tenemos un gran programa de poner el foco sobre las muchas cosas que se hacen bien, que es el programa de las buenas prácticas, con los premios Hispania Nostra, las buenas prácticas y unas jornadas que hacemos todos los años en el mes de diciembre sobre qué es eso de buenas prácticas en patrimonio. Entonces ese, digamos que es el segundo vértice, ¿no?, del triángulo, y el tercer vértice sería el programa de micromecenazgo, esa plataforma que tenemos de micromecenazgo, que apoyamos con esa plataforma a las asociaciones y ciudadanos que quieren intervenir directamente para que las cosas pasen. Hemos creado ese eslogan que dice roja, que te quiero verde, es decir, la lista roja para que pase a verde, de la mano, si es posible, bueno, de la mano de, pero de la mano propia o de la mano del programa de micromecenazgo. Como detalle le puedo dar que ayer que tuvimos la Asamblea General de Hispania Nostra, los datos, por ejemplo, de este semestre, en solo en estos seis meses, hemos movilizado 136.000 euros de economía directa, quiero decir, no sabemos cuánto de economía inducida, además, pero 136.000 euros y 1.100 donantes, es decir, que bueno, cada vez hay mayor participación y yo estoy muy satisfecha porque aunque el número de socios de Hispania Nostra no crece al número, al ritmo que nos gustaría y que necesitamos para que la sociedad sea fuerte, pero sin embargo sí crece el número de donantes, es decir, la gente que se compromete con proyectos concretos a conservar el patrimonio, y eso es muy alentador porque por lo menos se preocupan de su patrimonio, el más próximo. Con lo cual, bueno, pues son los tres. Yo insisto siempre que esto es un triángulo: el foco sobre lo que se pone, lo que puede estar en peligro, el foco sobre lo que se hace muy bien, que se hace mucho y bien, y una herramienta para poder llegar a ello.
1: Comentaba Araceli algunos de los avances que se han producido en los últimos años desde la creación de Hispania Nostra hace ya 50 años. Nosotros cada martes aquí en Vive Radio, en Vive Castilla y León, tenemos una sección dedicada al patrimonio de la comunidad con nuestro compañero Daniel González, y estos temas que estaba comentando usted le suenan mucho a nuestros oyentes: la lista roja, la lista verde, la lista negra. Todo esto lo analizamos habitualmente aquí en Vive Castilla y León. Yo le quería preguntar, más allá de esos avances legislativos que comentaba antes, esas leyes y todos los avances que se han producido, ¿cuál es la situación actual en el patrimonio de Castilla y León? Porque estamos hablando de una de las comunidades con mayor riqueza patrimonial de Europa, pero por desgracia también tenemos muchos elementos, 460 de Castilla y León en esa lista roja de patrimonio.
0: Sí, pero yo siempre insisto, quizás porque tengo tendencia a ser optimista, pero ya hace falta, porque ya, no sé, ya está bien de tristezas. Claro. Pero le digo, si ustedes tienen tanta número de bienes en la lista roja, es porque tienen la fortuna de tener un gran patrimonio, indudablemente, pero además porque tienen la fortuna de tener asociaciones o ciudadanos que se interesan por el patrimonio y lo hacen y nos hacen comunicar, hacen llegar hacia nosotros que hay patrimonio en peligro y que tenemos que analizar para meterlos en la lista roja. Quiero decir que el elevado número de bienes en la lista roja pueden significar, por supuesto, que haya patrimonio en peligro, pero que hay una sociedad detrás que se preocupa por ella y que lo denuncia. Yo prefiero eso a que no haya nada. O sea, hay regiones en las que no hay denuncias y a mí eso me preocupa más.
2: Claro, precisamente.
0: Porque si ponemos el foco sobre las cosas, habrá posibilidad probablemente de que se les ponga remedio. Si, sin embargo, es la indiferencia hace que no se denuncie, pues el riesgo será mayor para los bienes culturales. Por lo tanto, yo veo la parte positiva. Castilla y León tiene, indudablemente, es la región, creo, de Europa que tiene más patrimonio y tiene más bienes declarados patrimonio de la humanidad, me parece. Pero tiene una sociedad detrás que se preocupa, y eso, de verdad, piensen, les voy a dar un dato. En el programa de micromecenazgo, el programa de micromecenazgo, que tardó mucho en arrancar, no sabemos por qué, porque a nosotros es un programa que nos parecía sumamente interesante para la sociedad, pero tardó en arrancar. Bueno, pues ha arrancado y fundamentalmente empezó en Burgos, en la comarca de la Lora, y funcionó mucho el boca a boca. Y le digo, el programa de micromecenazgo, que mueve una cantidad importante de euros, está fundamentalmente, existe fundamentalmente en la región de Castilla y León. En Burgos, en Palencia, es decir, ese es el buen dato. Mírenselo, si miran en nuestra página web el programa de micromecenazgo, verán que la mayor parte de los proyectos que han tenido éxito y que han movilizado una cantidad importante de euros ha sido en Castilla y León.
2: Bueno, en total podemos decir que esta campaña de micromecenazgo, todas ellas han movilizado más de 1.300.000 euros recaudados gracias a casi 12.000 colaboradores, tal y como podemos ver en la propia página del micromecenazgo de Hispania Nostra, Araceli.
0: Sí, sí.
2: Le quería preguntar, porque precisamente estamos hablando de la importancia de la participación de la ciudadanía, ¿no? En que sean los propios habitantes de los municipios los que se involucren en esta conservación o en la recuperación patrimonial. Precisamente esto es lo importante, ¿no, Araceli? Que,
0: claro,
2: que todo el mundo que tenga un pueblo donde haya un elemento patrimonial arquitectónico que esté en mal estado se involucre y se moleste en, bueno, pues en este caso que sepan los oyentes que pueden solicitar que cualquier elemento arquitectónico entre a formar parte de la lista roja siempre y cuando cumpla los requisitos.
0: Claro, pero que también si quieren pueden hacer que salga de la lista roja,
2: claro,
0: creando un sistema, haciendo un proyecto que la va a salir y pasar a la lista verde. O sea que nosotros, como es lógico, buscamos las buenas noticias. A nosotros nos interesa que el patrimonio sea, este rico patrimonio que España tiene, no solamente se conserve, sino si es posible sea creciente, ¿no?, para las generaciones futuras. Así que es muy importante eso, que la gente se involucre. Yo, la experiencia, por ejemplo, que tengo con algunos municipios, habría ayuntamientos, habría fundamentalmente corporaciones, sobre todo alcaldes, ¿no?, que dicen, no, es que yo emplearía más dinero en patrimonio, pero a mí si mis ciudadanos lo que quieren es que les haga N, lo que sea, pongamos por caso, pues un centro de salud, pues es que les tengo que hacer el centro de salud y dejar el castillo. O sea, si no cuento con la colaboración ciudadana, si no están de acuerdo conmigo, yo no puedo emplear el escaso dinero que pueda tener el presupuesto de un ayuntamiento, no lo puedo emplear si no cuento con el consenso de los ciudadanos. Por eso digo que es importante que los ciudadanos lo valoren. Si es que el patrimonio tiene valor en función de que la gente se lo dé. Eso también, o sea, no solamente hasta cuando hablamos de la evolución del concepto de patrimonio, hablamos del concepto histórico o artístico. Ahora ya no. Ahora hablamos de patrimonio cultural, porque no solo el valor histórico, es el valor artístico, es el valor de identidad que tiene, es el valor, incluso el valor económico que pueda tener. Entonces, y quien se lo da es la sociedad. O sea, si la sociedad no lo aprecia, pues le da igual. Entonces, lógicamente, quien tiene luego que gestionarlo, pues no le va a dedicar más atención a lo que al ciudadano le parezca más interesante. Con lo cual, por eso es importante, yo siempre insisto mucho que este programa tiene que ir ligado a la educación.
2: Claro.
0: O educamos y sensibilizamos, o sea, educamos, ayudamos a la gente a aprender a disfrutar de lo que es de lo que es la identidad, de lo que es de la belleza también, de la belleza, de la identidad, de los recursos que proporciona el patrimonio, mediante la educación, o si no, nos va a ser mucho más difícil. Es decir, que hay que poner también recursos en la educación.
1: Lo comentaba antes usted, que se lo preguntaba Lucía, relacionado con esas campañas también de denuncia por parte de los vecinos y las vecinas de muchos municipios para señalar esos bienes que pueden estar en peligro y que es muy importante para actuar sobre ellos. Precisamente en una comunidad como Castilla y León, tan grande, tan extensa, donde la despoblación afecta a muchas zonas rurales, ¿qué impacto tiene este fenómeno, el de la despoblación, en la conservación del patrimonio?
0: Muchísimo, pero yo creo que siempre es muy complejo, ¿no? Pero uno de los posibles elementos que ayuden a luchar contra la despoblación es la valoración del patrimonio. Es decir, se acuerda que a lo mejor no recuerdan, en el año 18, que era el año del patrimonio cultural europeo, en España promovimos con los campaneros de Albaida que se tocara el día 18 de abril, que se celebraba el Día Europeo del Patrimonio, se tocaran las campanas. Y entonces tocaban las campanas de toque, que quedan con toque manual. Y tocaron muchísimas en Castilla, también por supuesto en la región valenciana, que ahí hay una tradición fuerte importante, y en Cataluña, en algunos sitios de Andalucía, etcétera. Ciento y pico campanas en España y luego también en Europa. Bueno, aquello acabó, que Hispania Nostra y los compañeros de Almeida propusimos declarar Patrimonio de la Humanidad. Y se consiguió, El año 20 se declaró el toque manual de campanas como patrimonio de la humanidad. El día que se tocaron, empezó a movilizarse la gente. Yo creo que a través de estas cosas, por ejemplo, la vuelta a pues el toque manual de campanas lleva gente, lleva profesiones. El propio reconocimiento, pues algunas de las cosas de micromecenazgo que se han hecho, que eran de poblaciones muy pequeñitas, que han dado lugar a que luego, pues para cuando se acabó la restauración, el alcalde pedáneo haya invitado a gente a verlo. Y eso haya traído más gente, y eso haya puesto un bar, y se da cuenta, o sea, que es poco a poco, ¿eh? O sea, no es un fenómeno, una eclosión de un día para otro, pero yo creo que si se hacen labores de mantenimiento, poco a poco, yo estoy muy contenta, pues, por ejemplo, de que precisamente en Castilla y León han resurgido determinado tipo de profesiones, como restauradores de retablos, como restauradores de artesonados mudéjares, es decir, pues se vuelve a recuperar oficios tradicionales, y ahí empieza a haber vida, lo que pasa es que es lento. O sea, lo que hay que tener cuenta es que no hay que tener prisa, ni, o sea, no se puede decir, venga, ya, pero hay que hacerlo, hay que ser constante. Por eso es bueno estar en asociación, es decir, la constancia, no el acto formal de una vez y se acabó, ¿no? Sino constancia, claro. pero no perder de vista qué es lo que se quiere conseguir. Y yo creo que el patrimonio puede ayudar mucho a mejorar, a pues ser un elemento, entre otros, de lucha contra el despoblamiento.
2: Uh-huh. Araceli, ¿qué le gustaría que se dijera o a qué punto le gustaría llegar cuando se celebre el centenario de Hispania Nostra?
0: Me gustaría poder verlo. Será imposible. Eso será imposible, dada mi edad. ¿A qué me gustaría? Pues yo, si la sociedad, me lo pregunto a mí misma, si la sociedad ha cambiado tanto en estos 50 años, porque hemos cambiado, bueno, sobre todo, por ejemplo, con la tecnología, claro, que yo además soy digital, o sea que imagínese, pero al revés, bueno, yo soy de lápiz y papel, vamos, y de bolígrafo. Pero si la sociedad ha cambiado tanto, yo no me puedo imaginar con la evolución, que es no solamente tan grande, sino tan rápida, de la tecnología, no me puedo imaginar que pueda ser esta asociación, pero sí me puedo imaginar que los ciudadanos, o sea, que el ser humano va a seguir interesado por lo que son sus raíces. Y entonces a mí lo que me preocupa es que los seres humanos nos sigamos interesando por lo que nos rodea, ¿no? Lo primero, que somos nosotros mismos, o sea, el patrimonio humano, y lo segundo, que es el patrimonio que vamos a dejar a quienes nos sucedan. Eso espero. Que de una manera u otra, con unas herramientas u otras, porque lo que cambiará probablemente serán las herramientas, pero yo sí que espero que en 50 años haya una mayor presión social para que se cuide, o sea, para que se considere que el patrimonio es un valor y que no es una carga, como se consideraba hace 50 años. No, tener eso es una riqueza, nos da orgullo, nos genera identidad y a veces incluso, como le digo, recursos, y forma parte de nuestra calidad de vida. Integrarlo o considerarlo como una parte importante para ser felices, en último término, ¿no?
1: Relacionado con esto, precisamente, Araceli, esas nuevas generaciones, ¿qué mensaje le gustaría trasladarles sobre la importancia precisamente de conservar el patrimonio que heredan?
0: Disfrútenlo, aprendan a disfrutar, o sea, fórmense para aprender a disfrutar. Yo sé que de casi todo, es decir, para aprender a disfrutar de la música, o disfrutar incluso de la gastronomía, o disfrutar de los olores, hace falta educación, porque no se nace aprendido, es indudable. Lo que les diría es fórmense, presten atención, participen y disfruten. Esto es suyo, el patrimonio es suyo. Tienen derechos, pero tienen deberes.
2: Pues nada más, Araceli Pereda, presidenta de la Comisión Ejecutiva de Hispania Nostra. Ha sido un verdadero placer, Araceli, charlar con usted durante estos minutos, celebrar estos 50 años de Hispania Nostra y, por supuesto, conocer un poco más de cerca la labor.
0: Muchísimas gracias por difundirlo. Muchas gracias.
2: Un placer, Araceli.
0: Hasta luego.
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30 segundos para alcanzar las 2 de la tarde. Vamos a hacer una pequeña pausa. Se quedan en compañía de los servicios informativos de Vive Radio. Nosotros estaremos de vuelta en unos minutos, a partir de las 2 y cuarto, con más Vive Castilla y León.

0: ¿Qué tal? Buenas tardes. El Ayuntamiento de Soria vuelve a ocupar gran parte de la actualidad política de este miércoles 24 de junio. Los agentes de la Guardia Civil, con apoyo de la UCO, registraron ayer dependencias del consistorio durante más de 11 horas, además de dos domicilios particulares vinculados a la causa. Una operación que se saldó este martes con 6 detenidos, 4 de ellos en la provincia de Soria y 2 en Madrid. Esta mañana, 5 de los 6 detenidos han sido puestos en libertad, mientras que la concejala de Medio Ambiente, Turismo y Comercio del Ayuntamiento de Soria, Yolanda Santos, ha pasado hoy a disposición judicial. Continúa en curso esta operación que investiga presuntas irregularidades en la adjudicación de contratos públicos en el consistorio de la capital soriana. La investigación permanece bajo secreto de sumario y analiza posibles delitos como tráfico de influencias, prevaricación administrativa, negociaciones y actividades prohibidas a funcionarios públicos, falsedad documental, blanqueo de capitales y organización criminal. Esta noticia ha sacudido el comienzo de la legislatura en Castilla y León por el hecho de que afecta al ayuntamiento que ha gobernado durante casi 20 años la persona, Carlos Martínez, que justo en este momento se estrena como líder de la oposición. Más allá de la investigación de esta presunta trama de corrupción, el Partido Popular centra ahora su ofensiva en un supuesto chivatazo que recibió Carlos Martínez de esta operación de la Guardia Civil en el que fuera su ayuntamiento antes de que esta se produjese, aunque ahora mismo todo es bastante difuso. El presidente de la Junta y del PP de Castilla y León, Alfonso Fernández Mañueco, exige explicaciones.
1: Mire, a mí me parece, desde el respeto absoluto a la presunción de inocencia, me parece que los hechos son extremadamente graves y que alguien tiene que dar explicaciones de lo que ha ocurrido. Pero lo que me parece todavía mucho más grave es que desde algún ámbito del gobierno de Sánchez se haya dado información privilegiada y con antelación al líder del Partido Socialista en la oposición en Castilla y León. Eso me parece gravísimo y se tienen que dar las explicaciones pertinentes.
0: La portavoz del Grupo Popular en las Cortes, Leticia García, exige también al líder del PSOE que aclare quién y cuándo le dio el chivatazo.
2: Es urgente que el señor Martínez diga con quién ha hablado, que diga quién, con quién ha hablado por teléfono, qué mensajes ha recibido, que enseñe su móvil, que diga con quién ha hablado en estos días, que explique desde cuándo lo sabía y quién se lo dijo. Esto es vital en una investigación bajo secreto sumarial.
0: Por su parte, Carlos Martínez ha mostrado su total tranquilidad ante la investigación judicial en el Ayuntamiento de Soria. Ha asegurado estar al tanto de las actuaciones, ya que se lo comunicaron desde el Ayuntamiento ayer por la mañana, tal y como recoge un comunicado difundido por el Partido Socialista de Castilla y León. A esta hora estamos pendientes de varios incendios forestales que se mantienen activos en varias zonas de la comunidad, afectando principalmente a la provincia de León y también a Zamora y a Salamanca. El más preocupante se sitúa en El Bierzo, un incendio forestal en la localidad de San Vicente, perteneciente al municipio de Arganza, que comenzó el pasado viernes y se reactivó ayer, alcanzando su mayor índice de gravedad, el nivel 1. Los medios de extinción desplegados trabajan en estos momentos con 3 bulldozers para abrir un cortafuegos a unos 200 metros del frente del fuego, que evite que este avance hacia el norte en el caso de una posible reproducción, ya que se prevén condiciones muy favorables para su propagación. Escuchamos a Enrique Rey, director técnico de extinción del incendio.
3: El que más preocupa es el flanco derecho, porque el viento, hoy es un día a través de viento cálido, viento sur, y favorece que ese flanco derecho progresara hacia norte. Hay masas de pinar, incluso a cierta distancia, no corre riesgo, ahora no hay amenaza, pero están las poblaciones de Espinareda de Vega, de Vega de Espinareda, y sería el principal bien a proteger.
0: Hay otros 4 incendios activos en este momento, todos ellos en un índice de gravedad inferior. Dos afectan a León, los otros a Salamanca y Zamora, a los municipios de Pobladura de la Tercia, Torneros de Jamuz, San Ciprián e Hinojosa de Duero. Todo ello en una nueva jornada marcada por la ola de calor en Castilla y León, con temperaturas en torno a los 40 grados en la comunidad. Más información con Lucía Roales.

0: Buenas tardes. El presidente del Gobierno, Pedro Sánchez, ha asegurado en el Pleno del Congreso que se intenta trasladar la sensación de una corrupción generalizada en España que él considera falsa y, por tanto, se ha mostrado dispuesto a seguir gobernando y ha descartado convocar elecciones. Para mí la pregunta, ha dicho, no es si debemos continuar, es cómo no vamos a continuar. Pedro Sánchez.
1: Jamás conocí ni hubiera tolerado ninguna de estas prácticas. Es verdad. Es más, digo lo siguiente, señorías. Yo no hago lo que otros sí me hicieron a mí, sí hicieron a mi familia y sí hicieron a decenas de cargos políticos cuando gobernaba el Partido Popular.
0: El presidente del PP, Alberto Núñez Feijóo, ha acusado a Pedro Sánchez de ser el nexo corruptor y le ha emplazado a asumir responsabilidades políticas, disolver las Cortes y convocar elecciones para, ha dicho, no estirar minutos de la basura. Tras apuntar a su posible imputación y que pueda llegar a tramitarse un suplicatorio, ha avisado a los socios que, por decencia, dice Feijóo, deberían echarle con una moción de censura.
2: Señor Sánchez, usted es el nexo político corruptor. Se lo reitero, usted es el nexo político corruptor. Da exactamente igual si lo sabía todo o parte de las fechorías de los suyos, aunque todavía no terminamos de aclararlo. ¿O es usted un superhéroe al que no se le escapa nada? ¿O es un incompetente al que le engañan todos, hasta en su casa? Pero la conclusión es la misma. Quienes han delinquido a su alrededor lo han hecho porque le conoce.
0: Por otro lado, la portavoz del PNV en el Congreso, Maribel Vaquero, ha preguntado a Pedro Sánchez qué margen tiene este gobierno para que lo que resta de legislatura tenga sentido, ha dicho, tras la sentencia del caso Mascarillas, y le ha avisado, puede pasar que tras usted pase como con Atila, que no crezca la hierba. La Policía Nacional ha señalado que el expresidente del Gobierno, José Luis Rodríguez Zapatero, recibió 200.000 euros como contraprestación económica por intermediar con el Ejecutivo de Bolivia para beneficiar a los intereses de la empresa peruana Grupo Gloria. Así lo expone un nuevo informe al que ha tenido acceso Europa Press, la Unidad de Delincuencia Económica y Fiscal de la Policía, y dirigido al juez instructor José Luis Calama, precisando que el pago se justificó con un contrato simulado con una sociedad interpuesta. El presidente de la Confederación Española de Organizaciones Empresariales, de la COE, Antonio Garamendi, ha afirmado que es increíble que España lleve 3 años seguidos sin presupuestos generales del Estado y ha señalado la posibilidad de que, si no hay unos nuevos, el Parlamento tome medidas como impulsar elecciones o presentar una moción de censura.
3: Yo, en nombre de las empresas, no me voy a meter en política. No debo, ni es mi función. Nuestro espacio, que lo marca el artículo 7 de la Constitución y lo marca algún otro artículo de la Constitución, dice que somos agentes sociales y estamos para lo que estamos. Sí estamos para llamar la atención. Por supuesto que estamos. Y creo que, no voy a decir yo a mí mismo con valentía, pues no es eso, pero creo que estoy diciendo lo que hay que decir. Es decir, estoy diciendo que los presupuestos llevamos sin ellos 3 años y estoy diciendo que esto es increíble y estoy diciendo que en una empresa sería, vamos a decir, yo no estaría aquí si no hago los míos.
0: El Pleno del Parlamento de Andalucía, en el que se votará la candidatura de Juanma Moreno como presidente de la Junta, se celebrará el 29 y el 30 de junio. De no salir investido el 30 de junio, para lo que necesita la mayoría absoluta de la Cámara, algo que Moreno aún no tiene garantizado, se repetiría la votación 48 horas después y ahí el candidato solo necesitaría mayoría simple para ser elegido presidente de la Junta de Andalucía. La actriz Elisa Moulia ha acudido a los juzgados de Plaza de Castilla para declarar como investigada por presuntas calumnias al exdiputado Íñigo Errejón después de que el juez encargado del caso ordenara la semana pasada detenerla por haberse ausentado en 3 ocasiones. El Ministerio de Sanidad de Francia ha confirmado un positivo por ébola en un paciente, un trabajador humanitario que regresó recientemente de una misión en República Democrática del Congo, epicentro del brote de ébola declarado a mediados de mayo. Y los 27 tienen un plazo de 2 años para simplificar el proceso de registro electoral de los ciudadanos de la Unión Europea que residen en un Estado miembro distinto al suyo y quieran votar o presentarse como candidatos en las elecciones municipales. Es todo. Continúan escuchando Vive Radio. Buenas tardes.

0: 2:15 de la tarde, estamos de vuelta en la sintonía de Vive Radio, Vive Castilla y León, en este miércoles 24 de junio, en el que desde la una les estamos contando todo lo que está ocurriendo hoy en la comunidad. Tenemos ahora 45 minutos más por delante, hasta las 3, para seguir actualizando las noticias de Castilla y León. 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Noticias de este miércoles 24 de junio. Lucía Roales, buenas tardes.
1: Buenas tardes.
0: El Ayuntamiento de Soria vuelve a ocupar gran parte de la actualidad política. Los agentes de la Unidad Orgánica de Policía Judicial de la Guardia Civil, con apoyo de efectivos de la Unidad Central Operativa, registraron ayer dependencias del consistorio durante más de 11 horas, además de dos domicilios particulares vinculados a la causa. Una operación que se saldó este martes con 6 detenidos, 4 de ellos en la provincia de Soria y 2 en Madrid. Los investigadores intervinieron documentación y equipos electrónicos de las áreas de comercio y turismo, hacienda y alcaldía. Esta mañana, 5 de los 6 detenidos han sido puestos en libertad, mientras que la concejala de Medio Ambiente, Turismo y Comercio del Ayuntamiento de Soria, Yolanda Santos, ha pasado hoy a disposición judicial.
1: Continúa en curso esta operación que investiga presuntas irregularidades en la adjudicación de contratos públicos en el consistorio de la capital soriana. El Ayuntamiento de Soria acordó ayer, con carácter cautelar, suspender las delegaciones de Yolanda Santos después de conocerse los hechos que están siendo investigados por la autoridad judicial. El consistorio justificó la medida en su voluntad de garantizar la máxima transparencia y colaborar plenamente con la Administración de Justicia durante el desarrollo de las diligencias, mientras el PSOE ha abierto un expediente informativo interno. La investigación, dirigida por el juzgado número 3 y la Fiscalía de la Audiencia Provincial, permanece bajo secreto de sumario y analiza posibles varios delitos como tráfico de influencias, prevaricación administrativa, negociaciones y actividades prohibidas a funcionarios públicos, falsedad documental, blanqueo de capitales y organización criminal.
0: Esta noticia ha sacudido el comienzo de la legislatura en Castilla y León por el hecho de que afecta al ayuntamiento que ha gobernado durante casi 20 años la persona, Carlos Martínez, que justo en este momento se estrena como líder de la oposición tras dejar la alcaldía para ser secretario general autonómico del PSOE. Desde el momento en que la Guardia Civil entró ayer en el consistorio soriano, las reacciones políticas no han cesado en la comunidad y tampoco a nivel nacional. David Alonso, buenas tardes.
2: Muy buenas tardes, Iván, ¿qué tal?
0: El Partido Popular exige explicaciones a Carlos Martínez.
2: Sí, es que esta polémica operación judicial ya ha abierto ahora un segundo frente político más allá del que se investiga propiamente dicho. Y es que más allá de esta investigación de esta presunta trama, siempre presunta hasta que no se demuestre lo contrario, trama de corrupción en el consistorio que ha gobernado durante esos casi 20 años que decías, Carlos Martínez, el PP centrará su ofensiva en un supuesto chivatazo que recibió Carlos Martínez de esta operación por parte de la Guardia Civil, en el que fue su ayuntamiento, y la verdad es que es todo un poco difuso, así que vamos a intentar aclarar todo esto, porque es verdad que ahora verás que no está todo del todo claro. El origen de este supuesto chivatazo está en unas declaraciones que Carlos Martínez realizó ayer al diario El País, el único medio con el que habló, a pesar de que todos los periódicos y radios y medios de comunicación de la comunidad lo intentamos. En una primera versión, el líder socialista habría asegurado, y así aparece recogido la noticia, que el lunes, un día antes del registro de la Guardia Civil, le habían informado de una actuación relacionada, según dijo, con un delito leve de tráfico de influencias. Una información que fue modificada más tarde para recoger que Martínez tuvo constancia de esta actuación el martes, aunque no especificaba cuándo, y mantenía que se sabía que se trataba de un delito leve de tráfico de influencias cuando, pues, estamos hablando de un caso que estaba bajo secreto de sumario. Una tercera versión llegó más tarde, a última hora de ayer, ya con la polémica sobre la mesa, cuando el PSOE de Castilla y León, mediante una nota de prensa, aseguraba que Carlos Martínez se enteró el martes por la mañana a través del propio ayuntamiento. Un Carlos Martínez que ayer no estaba en España, estaba en Tánger participando en un foro. Una explicación que, por el momento, no se creen para nada en el PP de Castilla y León. Es que la tesis que defienden los populares es que un registro judicial bajo secreto de sumario no se comunica por adelantado precisamente para preservar el factor sorpresa y evitar riesgos para la investigación. Por eso, los populares populares consideran que si Carlos Martínez supo algo antes de esta actuación de la Guardia Civil en su ayuntamiento, deberá explicar quién se lo dijo, cuándo se lo dijo y por qué vía se lo dijo. Alfonso Fernández Mañueco, presidente de la Junta y del PP de la Comunidad, ha exigido explicaciones inmediatas a Carlos Martínez sobre unos hechos que calificó de extremadamente graves. Siempre bajo esa presunción de inocencia que comentábamos al principio, Fernández Mañueco ha puesto el foco en la posibilidad de que alguien del gobierno de España hubiera dado un chivatazo al líder socialista sobre esta operación que se ha llevado a cabo en su ayuntamiento.
3: Mire, a mí me parece, desde el respeto absoluto a la presunción de inocencia, me parece que los hechos son extremadamente graves y que alguien tiene que dar explicaciones de lo que ha ocurrido. Pero lo que me parece todavía mucho más grave es que desde algún ámbito del gobierno de Sánchez se haya dado información privilegiada y con antelación al líder del Partido Socialista en la oposición en Castilla y León. Eso me parece gravísimo y se tienen que dar las explicaciones pertinentes.
2: En esta misma línea, la portavoz del Grupo Popular en las Cortes, Leticia García, ha recordado que el Ayuntamiento de Soria, pues precisamente, fue gobernado por Carlos Martínez durante 19 años y que los presuntos hechos investigados se habían producido en esa etapa bajo el mandato de Martínez. Además, ha subrayado que una de las detenidas, la concejal de Comercio Yolanda Santos, formaba parte del equipo socialista municipal y era, según dijo la portavoz del PP en las Cortes, una persona muy próxima a Carlos Martínez. Por ello, Leticia García ha pedido explicaciones públicas y ha rechazado que baste con el comunicado en el que Martínez aseguraba ayer estar tranquilo. Según ha dicho, al PP no le preocupa en absoluto el estado de ánimo de Carlos Martínez, sino que aclare qué ocurrió en un ayuntamiento que dirigió durante esas casi dos décadas y que sabía sobre el registro. De hecho, García, Leticia García, ha hablado abiertamente de su puesto chivatazo y también ha reclamado conocer quién informó al líder socialista.
4: Exigimos desde el Partido Popular en este momento saber ya quién informó al líder del Partido Socialista en Castilla y León de esta investigación, porque se ha podido poner en peligro una investigación y un procedimiento judicial. ¿Cómo es posible que el secretario general del Partido Socialista de Castilla y León estuviera informado de la entrada de la Guardia Civil en el Ayuntamiento de Soria? Algo que huele claramente a un chivatazo sobre este registro. Y es urgente que dé explicaciones el señor Martínez, porque esto huele muy mal. Lo que hemos conocido ayer es gravísimo y requiere dos explicaciones y que insistimos de forma contundente. Primero, que informe sobre lo ocurrido en un ayuntamiento dirigido por él en las dos últimas décadas, que le atañe directamente y que presuntamente apunta a una trama de varios delitos y muy graves. Y en segundo lugar, tiene que explicar ya, hoy mismo, tiene que explicar de forma inmediata quién le dio el chivatazo de ese registro en el Ayuntamiento de Soria, por qué él el lunes ya sabía que se iba a producir el martes ese riesgo, poniendo en peligro la investigación y dejando la sospecha de una posible destrucción de pruebas en el consistorio socialista.
2: Una causante era que los populares no descartan personarse para intentar esclarecer lo ocurrido. Como escuchábamos, ha dicho la portavoz del PP en las Cortes que esto huele muy mal y ha lamentado que incluso se puede poner en riesgo la investigación por ese supuesto chivatazo que denuncian desde el Partido Popular. La portavoz en las Cortes ha añadido que si alguien tuvo información previa de una actuación judicial secreta, pues podría haber comprometido la eficacia del registro y podrían haberse destruido pruebas. En ese punto ha vuelto a reclamar a Carlos Martínez que explique con quién habló en los días previos, qué mensaje recibió y desde cuándo conocía la operación. Es más, incluso le ha pedido que enseñe su teléfono móvil para despejar dudas.
4: Es urgente que el señor Martínez diga con quién ha hablado, que diga con quién ha hablado por teléfono, qué mensajes ha recibido, que enseñe su móvil, que diga con quién ha hablado en estos días, que explique desde cuándo lo sabía y quién se lo dijo. Esto es vital en una investigación bajo secreto sumarial. Y si no da las explicaciones el señor Martínez o no quedan claras, desde este partido, desde el Grupo Popular, creemos que debe responder con su propio cargo ante algo tan grave. Porque es gravísimo. Es gravísimo que el líder del PSOE de Castilla y León tenga información de un procedimiento bajo secreto de sumario que afecta actuaciones de un ayuntamiento gobernado por él durante 20 años, en el que colocó al frente del ayuntamiento a una persona de su confianza, haciendo renunciar a 11 personas, incluida la concejala detenida. Y debes dar explicaciones ya, porque si no está...
0: Hemos escuchado la postura del Partido Popular. Toca conocer ahora las explicaciones del Partido Socialista, Lucía.
1: El secretario autonómico del PSOE se pronunciaba ayer a última hora y mostraba su total tranquilidad ante la investigación judicial en el Ayuntamiento de Soria, al tiempo que reclamaba prudencia y respeto debido a que está decretado el secreto de sumario. Martínez ha asegurado estar al tanto de las acusaciones, ya que se lo comunicaron desde el Ayuntamiento ayer por la mañana, tal y como recoge un comunicado difundido, como decimos, por el Partido Socialista de Castilla y León. El líder autonómico, que se encuentra en Tánger con motivo de ese foro de ciudades intermedias, sostiene que a la vuelta de su viaje tiene previsto continuar con su actividad ordinaria, que le llevará a asistir este jueves a la Junta de Portavoces.
0: A esta hora estamos pendientes de varios incendios forestales que se mantienen activos en varias zonas de la comunidad, afectando principalmente a la provincia de León y también a Zamora y Salamanca. El más preocupante se sitúa en El Bierzo, un incendio forestal en la localidad de San Vicente, perteneciente al municipio de Arganza, que comenzó el pasado viernes 19 de junio y se reactivó ayer, alcanzando su mayor índice de gravedad, el nivel 1.
1: El fuego, que ha repuntado después de 4 días, ha cogido fuerza muy rápidamente. Los medios de extinción desplegados trabajan en estos momentos con 3 bulldozers para abrir un cortafuegos a unos 200 metros del frente del fuego, que evite que este avance hacia el norte, en este caso de una posible reproducción, ya que se prevén condiciones muy favorables para su propagación. El viento cálido en dirección sur centra la preocupación en el flanco derecho del fuego, ya que favorece que pueda progresar hacia el norte en dirección a Vega de Espinareda. Enrique Rey es el director técnico de extinción del incendio.
5: El que más preocupa es el flanco derecho, porque el viento, hoy es un día otra vez de viento cálido, viento sur, y favorece que ese flanco derecho progresara hacia norte. Hay masas de pinar, incluso a cierta distancia, no corre riesgo de una amenaza, pero están las poblaciones de Espinareda de Vega, de Vega de Espinareda, y sería el principal bien a proteger. Por ese motivo, por fuera del perímetro se está trabajando una línea exterior, como una línea, digamos, segunda línea de posible control, con tres máquinas, para hacer un cortafuegos ancho a unos 100, 200 metros del frente, por si acaso en la reproducción, sujetarlo, digamos, en ese avance hacia el norte.
1: El director técnico de extinción del incendio avisa de la importancia de las próximas horas y las condiciones meteorológicas desfavorables que se avecinan.
5: Aquí en adelante van a ser las horas más desfavorables del día, temperaturas extremadamente elevadas, se espera aquí en El Bierzo cerca de 38 grados, humedades relativas por debajo del 15%, con algo de viento, pues al final el combustible fino está en muy alta disponibilidad y el mínima pavesa, mínima ráfaga de viento, pues levanta pequeñas reproducciones que continuamente hay que ir atendiendo para que no vuelva a crecer el perímetro. Es un poco el objetivo para el día. Intentar mantener consolidado el perímetro tal y como está ahora y línea de control de seguridad más hacia el norte con maquinaria, por si en el peor de los escenarios hay una reproducción y avance hacia el norte.
1: Desde su inicio han trabajado en la extinción más de medio centenar de medios aéreos y terrestres y en estos momentos están desplazados al lugar una veintena. En total, la cifra de la superficie afectada estimada supera las 36 hectáreas.
0: También hay otros 4 incendios activos en este momento, todos ellos en un índice de gravedad inferior. 2 afectan a León, los otros a Salamanca y Zamora.
1: Fuegos que afectan a los municipios de Pobladura de la Tercia, Torneros de Jamuz, San Ciprián e Hinojosa de Duero.
0: Es el último día de la ola de calor en Castilla y León. Todas las provincias están hoy en diferentes niveles de aviso debido a las altas temperaturas. En Burgos y Valladolid la alerta es naranja, mientras que el resto de la comunidad se encuentra en nivel amarillo. Además, en León y Zamora también se han activado los avisos por la posibilidad de tormentas que podrían estar acompañadas de granizo y rachas muy fuertes de viento.
1: Este miércoles las temperaturas oscilan entre los 40 grados de Valladolid y los 35 de Ávila y León. En Zamora Burgos y Palencia se alcanzarán los 38, uno más que en Salamanca y Soria, mientras que en Segovia se quedarán en 36. Durante la jornada de ayer, Miranda de Ebro volvió a registrar la temperatura más alta de la comunidad, con 42,2 grados, según los datos de la Agencia Estatal de Meteorología. Valladolid se situó en segundo lugar, alcanzando los 41 en la estación de Sardón de Duero. Y en las estaciones de Zamora, Valladolid y Villalón de Campos, los termómetros marcaron 40,6 grados este martes.
0: Como decíamos, Lucía, hoy es el último día de la ola de calor en Castilla y León.
1: Sí, porque mañana se va a registrar un notable descenso de las temperaturas, que puede llegar a ser de hasta 8 grados en las máximas, con los termómetros en torno a los 30 grados, lejos de los 40 de estos días.
0: 2 y 31 minutos hasta las 3, vive Castilla y León.
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0: Castilla y León podrá beneficiarse de las ayudas del Gobierno para la restauración de zonas afectadas por lluvias torrenciales. El Ministerio de Política Territorial y Memoria Democrática ha aprobado la convocatoria de subvenciones para la recuperación de daños en infraestructuras municipales y red viaria, provincial e insular, afectados por las últimas inundaciones y otras emergencias de protección civil acaecidas entre el 10 de noviembre de 2025 y el 9 de febrero de 2026.
1: El importe total máximo de las subvenciones convocadas es superior a los 130 millones de euros y a los proyectos se les podrá conceder una subvención de hasta el 50% de su coste. Podrán beneficiarse de las subvenciones los territorios dañados en varias comunidades autónomas, entre ellas Castilla y León. Tendrán la consideración de entidades beneficiarias las diputaciones provinciales, los consejos y cabildos insulares y las comunidades autónomas uniprovinciales. Además, Política Territorial ha convocado también otro paquete añadido de ayudas por valor de 19 millones de euros destinados a reparar los daños sufridos en sucesos anteriores acaecidos entre el 26 de agosto y el 9 de noviembre de 2025. La presentación de solicitudes estará abierta hasta el próximo 14 de julio de 2026.
0: El presidente de la Junta de Castilla y León, Alfonso Fernández Mañueco, ha anunciado que su nuevo gobierno aprobará un plan cuatrienal de medidas de apoyo y protección a las víctimas del terrorismo, que además será transversal e implicará a todas las consejerías.
1: También ha prometido Alfonso Fernández Mañueco el desarrollo reglamentario de la Ley Autonómica de Reconocimiento y Atención a las Víctimas del Terrorismo, aprobada en septiembre de 2017.
2: Y en el nuevo gobierno de Castilla y León nos comprometeremos a desarrollar la Ley de Víctimas del Terrorismo, como nos reclamaba Sebastián. Así también como aprobar un plan cuatrienal de medidas de apoyo y de protección para todas las víctimas, que sea transversal y que surja desde todas las consejerías. Y seguir apoyando a sus asociaciones, como la Fundación de Víctimas del Terrorismo y la Asociación de Víctimas del Terrorismo de Castilla y León. Vais a seguir contando con todo nuestro apoyo por vuestra espléndida y perseverante labor. Como nos recuerda esa fundación, la memoria de las víctimas es la garantía de que el terrorismo no tenga nunca cabida en nuestro futuro.
0: El sindicato de enfermería SATSE en Castilla y León denuncia que un verano más el calor extremo se sufre en centros de salud y hospitales de la comunidad. Lamenta que las medidas lleguen a cuentagotas a pesar de las demandas de mejora que se solicitan tanto desde SATSE Castilla y León como de los trabajadores. Subrayan que las altas temperaturas no solo afectan al estrés y el rendimiento de enfermeras y fisioterapeutas, sino que los pacientes también padecen esta situación y recuerdan que estos centros son espacios a los que acuden personas con problemas de salud de avanzada edad o vulnerables.
1: En Ávila, los problemas de altas temperaturas se dan en bastantes centros. No obstante, SATSE subraya que hay que abordar con urgencia la situación de Ávila suroeste, donde aún hay muchas consultas sin equipos de aire acondicionado, donde da el sol a mediodía y por la tarde en Piedrahíta, en San Pedro del Arroyo y en Fontiveros. En todos esos espacios se han alcanzado, sostienen desde SATSE, los 30 grados y siguen sin sistemas de climatización. El sindicato asevera que en más de una ocasión se han producido mareos de trabajadores y de pacientes. Beatriz Andrés Cuadrado es adjunta a Acción Sindical de SATSE Castilla y León.
3: Nos encontramos, como te he dicho, hay mucha disparidad de centros y entonces nos encontramos con mil motivos. Unos porque son antiguos y no se pueden preinstalar, ¿vale? Entonces ahí en esos generalmente lo que suelen hacer es colocar un aparato portátil, pero no se colocan todas las consultas, a lo mejor en todas las unidades o también en la sala de espera. Daros cuenta que eso requiere también mayor consumo energético, unas instalaciones eléctricas pues considerables. Otros que son edificios históricos, con los cuales tampoco se puede hacer una obra para poder poner una preinstalación o eso, pues volvemos a lo mismo, aparatos portátiles que en muchos casos van cambiándose de consulta a consulta, es decir, ahora estás aquí un rato, luego estás en el otro rato. Es decir, entendemos que esto sigue siendo una mala planificación porque con el tiempo que se lleva avisando de todo este problema del calor, sobre todo cada vez más temperaturas extremas, se podía haber invertido un poco más o planificar mejor para poder haber ido avanzando.
0: Aranda de Duero recupera la normalidad. El agua del grifo vuelve a ser apta para el consumo de toda la localidad. El ayuntamiento levantó ayer, pasadas las 4:30 de la tarde, la restricción para beber o cocinar con el agua del grifo que se mantenía desde el domingo tras el incidente en el Cerro de los Perros.
1: Los análisis bacteriológicos confirmaron que el agua es apta y segura para el consumo humano una vez realizadas las comprobaciones técnicas y sanitarias por parte de los laboratorios cualificados y las entidades competentes, tal y como se informó a través de un bando emitido por el consistorio. Durante la tarde del lunes se procedió a limpiar y habilitar un nuevo depósito sustituto para posteriormente proceder a su llenado. Desde el gobierno municipal advierten que, aunque puede darse algo de turbidez, en cualquier caso el agua será 100% segura. Por parte del ayuntamiento han agradecido la colaboración y comprensión de la ciudadanía durante estos días, así como a los colectivos, servicios, entidades y personas que han colaborado en las actuaciones llevadas a cabo para solucionar la incidencia.
0: El 36% de las personas LGTBIQ+ asegura haber sufrido algún tipo de discriminación durante su primera etapa laboral, según un estudio presentado por Comisiones Obreras Castilla y León sobre el impacto económico y social de la discriminación hacia este colectivo. El informe también revela que solo el 4,2% cuenta con referentes visibles del colectivo en su entorno de trabajo y que una de cada dos personas no se siente plenamente segura para mostrarse tal y como es en el ámbito laboral.
1: El sindicato advierte de que esta realidad no solo supone una vulneración de derechos fundamentales, sino que tiene consecuencias directas sobre la productividad, la salud laboral y la permanencia del talento en la comunidad. Entre los datos recogidos destaca que 4 de cada 10 personas han abandonado o se han planteado dejar su empleo tras presenciar situaciones discriminatorias. Loreto Ruano pertenece a la Secretaría de Políticas LGTBIQA+ de Comisiones Obreras Castilla y León.
4: Cuando una persona tiene que esconder quién es para conservar su empleo, cuando abandona una empresa por miedo a sufrir discriminación o cuando decide marcharse de Castilla y León porque no encuentra un entorno seguro para vivir y trabajar, perdemos todos y todas. Una economía que desaprovecha el talento de parte de su población es una economía que renuncia voluntariamente a una parte de su potencial, y esa factura finalmente la

0: a la menor productividad, nos hemos referido a la rotación, nos hemos referido a la fuga de talento, a los costes sanitarios y absentismo, que muchas veces se produce, y también nos referimos a la menor innovación. Con esas variables que se cuantifican, hemos logrado llegar a una cifra estimada y media, nos daba una horquilla entre 110 y 460, de unos 250 millones de euros anuales en Castilla y León. Es decir, un 0,35 del PIB de nuestra comunidad. No estamos hablando de cantidades pequeñas, estamos hablando de una cantidad que nos pasa factura a pymes, a microempresas y a toda la sociedad.
1: Dentro de la ronda de contactos inicial que los nuevos miembros del Ejecutivo Autonómico están manteniendo durante sus primeros días en el cargo, la consejera de Movilidad, Transformación Digital e Inteligencia Artificial, Cristina Sanchidrián, ha mantenido esta mañana una reunión con el presidente de Fecilbus, Fernando García, para analizar la situación del transporte de viajeros en la comunidad y los avances del sistema Bustil.
2: Se trata de una primera toma de contacto para seguir trabajando de manera coordinada en el desarrollo del nuevo modelo de movilidad en Castilla y León. Además, Sanchidrián ha mantenido un encuentro con la Junta Directiva de Asetra Segovia para conocer las demandas de este colectivo, tanto a nivel de transporte de mercancías como de viajeros.
1: Hoy se ha presentado la octava edición de Danza en el Camino, un festival que propone un encuentro entre cuerpo y paisaje en 9 localidades del Camino de Santiago Francés a su paso por Castilla y León. Comenzará la próxima semana, el miércoles 1 de julio, y se desarrollará hasta el domingo, día 19.
2: Se trata de un certamen organizado anualmente por la Consejería de Cultura, Turismo y Deporte, junto a Cidanz Producciones, el Ballet Contemporáneo de Burgos, que en vísperas del próximo año jacobeo supone una apuesta decidida por la promoción de la ruta a través de un festival innovador e itinerante que propone un diálogo entre la creación artística y el patrimonio histórico y monumental que recorre el Camino de Santiago. 3 compañías internacionales de Taiwán, Costa Rica e Italia presentarán coreografías creadas ex profeso y el público decidirá el ganador en la octava edición del certamen. Alberto Díaz Pico, consejero de Cultura, Turismo y Deporte.
3: Este certamen coreográfico se diferencia de otras propuestas del ámbito de la danza por su conexión con esta ruta milenaria, a la que acuden coreógrafos, bailarines de todo el mundo inspirados por los valores del camino y por la riqueza artística, patrimonial y paisajística que atesora. En esta convocatoria, el festival llevará la creación coreográfica a 18 ciudades y municipios de Aragón, La Rioja, Castilla y León, Galicia y el País Vasco. En 2026, el certamen se inicia el día 1 de julio en Canfranc, Huesca, y se prolongará hasta el 19 del mismo mes, finalizando en la ciudad de Bilbao. Se han programado 18 representaciones en 18 enclaves de 5 comunidades autónomas, de las cuales 9 corresponden a Castilla y León. Nuestro objetivo es contar con creadores de danza de calidad y obras específicamente creadas para este concurso. Por ello, Danza en el Camino volverá a reunir las creaciones inéditas de 3 compañías que han compuesto sus obras tomando como inspiración los valores singulares del Camino de Santiago. O eso, Mi Cantus, Olvídame y Apenas.
2: Castilla y León será la autonomía con mayor número de representaciones, con paradas previstas en Quintana Ortuño el 6 de julio, Cardeña Jimeno el 7, Burgos Capital el día 8, en la provincia de Burgos, Villalcázar de Sirga el día 10 y Palencia el día 9, en la provincia de Palencia y Mansilla de las Mulas el día 10, La Bañeza el 12, León Capital el 13 y Bembibre el 14 en la provincia de León.
1: Los estudiantes de Bachillerato de España han vuelto a estar cerca del 100% de aprobados en la convocatoria ordinaria de la prueba de acceso a la universidad del curso 2025-2026.
2: La Comisión de Presupuestos del Parlamento Europeo ha respaldado movilizar 120,5 millones de euros del Fondo de Solidaridad de la Unión Europea para ayudar a España a hacer frente a los daños causados por los incendios forestales del año pasado dentro de un paquete de ayudas de 144,1 millones que también beneficiará a Chipre y Rumanía.
1: La noche de San Juan ha dejado algunos sucesos en la comunidad. En Valladolid, 2 hombres fueron detenidos. El primero por agredir a otro varón, que tuvo que ser atendido por los servicios sanitarios en el lugar, y en el segundo caso se trata de un hombre que tenía pendiente una reclamación judicial.
2: La noche se desarrolló sin incidentes graves en uno de los eventos más multitudinarios del calendario vallisoletano. La Policía Municipal presentó 22 denuncias, 6 de ellas por tenencia de armas prohibidas. La celebración de la noche de San Juan en la playa de las Moreras de Valladolid transcurrió con relativa tranquilidad, en palabras del subdelegado del Gobierno, Jacinto Canales, quien también informó de que

0: Los agentes de la autoridad levantaron anoche varias actas por infracción a la Ley de Seguridad Ciudadana.
1: La noche de San Juan en Las Moreras ha transcurrido relativamente tranquila. El resumen se sintetiza en dos detenidos, uno por agresión de un varón a otro varón, el herido ha sido atendido por los servicios sanitarios en el lugar, y un segundo varón que tenía pendiente una reclamación judicial. Adicionalmente, se han levantado varias actas por infracción a la Ley de Seguridad Ciudadana.
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3: Diseñadores, artesanos y empresas textiles de Castilla y León están ganando visibilidad en algunos de los principales escaparates nacionales gracias a Uniendo Moda Castilla y León, una iniciativa impulsada por la Junta y por la COE que busca reforzar la competitividad y la proyección de un sector que combina creatividad, tradición y empleo.
0: El proyecto continúa su actividad en 2026 con una intensa agenda de promoción destinada a situar el talento castellano y leonés en una posición cada vez más destacada dentro del panorama nacional de la moda. Su objetivo pasa por conectar a diseñadores y empresas con medios especializados, compradores, prescriptores y profesionales del sector. Uno de los hitos más relevantes del año tuvo lugar en Atelier Couture 2026, celebrado en la Real Fábrica de Tapices de Madrid. Castilla y León inauguró la 15ª edición de esta plataforma especializada en moda nupcial, ceremonia y costura de autor, con cerca de medio centenar de diseños firmados por creadores como Alejandro Maillo, Ángel Iglesias, Carolina Gázquez, César González y Santiago García Didesant, entre otros. Uniendo Moda ha celebrado precisamente esta mañana en Madrid el Save the Date de la próxima edición y allí ha estado alguno de estos diseñadores castellano y leonés como Alejandro Maillo, Sara Santiago y Santiago García. Vamos a escucharlos.
4: La idea del showroom, pues yo hace años tuvimos un showroom en Madrid, varios diseñadores, y estuvimos dando guerra con esta idea, y bueno, pues se ha materializado, estamos muy contentos, el espacio es precioso, y yo creo que ya está dando resultados, ya están saliendo personas en medios, en revistas y demás, y yo creo que puede ser muy importante para darnos visibilidad, no en un evento como está pasando ahora, durante unos meses para que, bueno, pues para que nuestras creaciones y nuestros diseños se vean en revistas, en la tele, presentadores, celebrities, en galas y demás. Creo que es muy importante.
5: La verdad que es una cosa que viene mucha escuela nueva, digámoslo así. Yo soy de los más novatos, digámoslo así, por esta parte de ellos que han entrado, sobre todo en este último proyecto de Uniendo Moda. Y la verdad que estoy muy contento porque al final pues creemos que hay que irse renovando, lógicamente, y el venir que venga gente joven con ideas nuevas, pues creo que siempre suma más.
6: Bueno, el atelier llevo 4 años en León, o sea que con Uniendo Moda ya llevo 3 añitos haciendo cosas. Participamos también en Atelier Couture, en la Mercedes-Benz. La semana que viene tenemos los premios de la Academia en las que también vamos a estar. Así que la verdad que estoy muy agradecida y por todo lo que están haciendo con nosotros también desde Castilla y León. Son muy importantes, nos están eso, impulsando mucho, ayudando mucho. Estamos llegando a sitios donde a nosotros nos costaría mucho más llegar, pues por los contactos, por la visibilidad y por todo, que es lo que más necesitamos y lo que más nos hace movernos y conocer gente y darnos a conocer y que se vea nuestro trabajo.
0: María Petit es la directora general de Comercio y Consumo de Castilla y León.
7: El proyecto que tenemos Uniendo Moda desde la Junta de Castilla y León, de la mano de COE, hemos escuchado al sector, ya llevamos unos años con este proyecto y cada año avanzamos más, escuchamos al sector y nos pedían más acciones de visibilidad fuera de nuestra comunidad. Yo creo que nuestra comunidad ya son conocidos, ya tienen sus redes y sí que querían como visibilidad al proyecto y a al talento que tenemos en Castilla y León fuera de Castilla y León. Es más, creemos que Madrid es el núcleo central para que nuestros diseñadores, nuestro talento, nuestros artesanos pues den a conocer su trabajo. De ahí la implicación de este proyecto.
0: Santiago Aparicio, presidente autonómico de la COE.
8: Bueno, la verdad que para nosotros es una enorme satisfacción que el proyecto Uniendo Moda haya llegado donde ha llegado, porque creo que se ahí refleja claramente que hay un trabajo bien hecho por parte de los ejecutantes. Tenemos que agradecer a la Junta toda la colaboración que nos ha prestado y a María Patida, su directora general, la labor que ella ha hecho siempre de divulgación, de estar con todos, de apoyar a todos. O sea, la verdad que que estamos encantados, ¿no?, con este proyecto. Y como ha dicho María, en Castilla y León hay mucho talento, ese talento necesita salir de las fronteras de Castilla y León. Venimos a Madrid y aquí en Madrid, bueno, yo creo que ya se ha demostrado con creces, ¿no?, esas necesidades se han visto ya cubiertas, ¿no?, en algunas, con algunos diseñadores, y la verdad que eso nos ilusiona bastante y nos da mucha confianza para seguir adelante con el proyecto.
3: Gracias, Lucía Roales. Hasta mañana.
0: Hasta mañana.
3: 10 minutos para las 3 de la tarde. Vamos a hablar de deporte.
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0: And with the 25th pick in the 2026 NBA draft, the Los Angeles Lakers select Sergio De La Rea from Valladolid, Spain, and the Valencia Basketball Club.
1: Sergio De La Rea es primera ronda del draft.
2: Bueno, pues esta es la noticia histórica que hemos vivido esta pasada madrugada con ese evento único que organizan desde la NBA, ese draft en el que se conocen las 30 primeras designaciones, los 30 primeros jugadores en esa primera ronda, como decimos. Diego Rivera, ¿cómo estás? Muy buenas tardes.
3: Hola, ¿qué tal? Buenas tardes.
2: Y ha sido histórico porque por primera vez tenemos en esa primera ronda del draft a un jugador de Castilla y León y más concretamente a un jugador vallisoletano.
3: Pues sí, muy orgullosos. Yo creo que tenemos que estar de Sergio De La Rea, un talentazo tremendo que tenemos en nuestra comunidad. 20 añitos tiene tan solo, ya es internacional con la selección española. Puede ser campeón de liga hoy,
2: esta misma tarde.
3: Vivir las mejores 24 horas de su vida con la elección en el draft. Y quién sabe si hoy gana Valencia en el Palau Blaugrana el título liguero de la ACB. Si no, todavía quedará el quinto partido, que Valencia
2: sería en Valencia.
3: Eso es, tiene esa ventaja de 2-1. Pero bueno, Sergio De La Rea, ese era el nombre. No contábamos, la verdad, con escuchar Valladolid en ese draft de la NBA nunca jamás. Pero llegó ese momento y, como bien has dicho, pick número 25. Ese es el puesto en el que Los Ángeles Lakers eligieron a Sergio De La Rea. Pero no va a acabar en Los Ángeles Lakers. Tampoco va a acabar en el segundo equipo al que Lakers traspasó sus derechos, que fue el vigente campeón, los New York Knicks, sino que a su vez el equipo de Nueva York ha traspasado los derechos en la NBA de Sergio De La Rea a Dallas. Así que los Mavericks de Dallas son ahora mismo el club que tiene los derechos de Sergio De La Rea, que habrá que ver ahora si da el salto o no, porque luego esa es otra. Hemos visto ejemplos de jugadores que esperan un año. Otros, me viene a la mente, por ejemplo, Sergio Llull, que toda la vida era en los Houston Rockets,
2: sí.
3: Lo tengo yo en la cabeza metido, que era Houston, y no pisó Houston, no sé si de vacaciones algún día iría, pero vamos, para jugar desde luego que no Sergio Llull, y también fue elegido en un draft. Así que bueno, por ahora la noticia es esa, los Dallas Mavericks son los que tienen, el club que tiene los derechos de esta joven promesa del baloncesto castellano y leonés para la NBA.
2: Pues lo celebramos, enhorabuena a Sergio De La Rea, que como decimos, esta tarde se puede proclamar también campeón de la Liga Endesa con Valencia Basket. Y estábamos pendientes también del fútbol, algo que ocurre una vez terminan las temporadas, siempre decimos que se alargan mucho. Bueno, pues una vez finalizan esos playoffs de ascenso, tenemos que conocer cuál es la composición de los grupos de cara a la próxima temporada, es decir, a la 26-27. Esta mañana, la Real Federación Española de Fútbol ha desvelado cómo se van a conformar los grupos tanto de primera como de segunda federación. Comenzamos, Diego, por primera federación. En este caso, todos los equipos de Castilla y León competirán el próximo curso en el grupo primero.
3: Así es, ya se conoce la composición y el Club Deportivo Mirandés, la Cultural y Deportiva Leonesa, la Sociedad Deportiva Ponferradina, el Unionistas de Salamanca y el Zamora, esos son nuestros equipos, se van a medir a, te cuento la lista entera para que la gente lo sepa, venga, pues al Mérida, Arenas Club de Guecho, Athletic de Bilbao B, Baracaldo, Coria, Extremadura, Lugo, Cacereño, Pontevedra, Racing de Ferrol, Deportivo Fabril, Real Avilés Industrial, Real Unión de Irún, Unión Deportiva Logroñés y Unión Deportiva Ourense. Así que bueno, esa es la distribución, pues como hemos visto, pues gallegos, asturianos, vascos, extremeños, no sé si me dejo alguna.
2: El Logroñés, de La Rioja, y los de Castilla y León.
3: Así que bueno, y en el otro lado, pues bueno, se van equipos importantes, como sí, por ejemplo el Zaragoza, que yo creo que era el temido, y el Huesca en cuanto a descendidos, y otros que este año sí habían sido rivales de los equipos de la comunidad, pues finalmente se van al otro grupo. Bueno, esto va variando.
2: Catalanes, madrileños, andaluces, valencianos.
3: Es una distribución medio norte-sur o este-oeste, es un poco ahí con una línea ahí un poquito que parte el país ahí en sí.
2: Zona norte y oeste, sí.
3: Así que bueno, pues así queda y ojalá, pues mira, los cinco no van a poder subir, pero bueno, que suban cuatro de ellos y que el otro le vaya bien también.
2: Y en segunda federación se van todos al grupo quinto, los equipos de la comunidad, junto a los madrileños y a los castellano-manchegos. Tenemos por ahí al Atlético Astorga, Atlético Tordesillas, Club Deportivo Numancia, también la Gimnástica Segoviana, el Real Ávila, el Real Valladolid Promesas y el Salamanca Club de Fútbol UDS, que como decimos competirán en ese grupo quinto de segunda federación. Gracias, compañero Diego Rivera.
3: Adiós.
2: Vamos con el tiempo.
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2: Daniel Angulo, buenas tardes.
5: Hola, muy buenas tardes, Iván. Buenas tardes, amigos oyentes de Vive Radio, Vive Castilla y León. Y otra jornada más, Castilla y León se está preparando ya desde por la mañana para soportar el calor intenso, porque hemos tenido un arranque, un amanecer, una mañana, vamos, unas mínimas muy altas. 21,9, 22 grados ha sido la mínima de León, 20,6 en Zamora, en este caso ha superado la mínima de León a la de Zamora porque había algunas nubes, 19 en Salamanca, pero atención porque ha habido 22,2 de mínima en Ávila, 26,1 en Segovia, casi 23 grados de mínima, no han bajado, es una temperatura totalmente tropical en Valladolid, 20 en Palencia y las más soportables, las temperaturas más soportables han estado, como siempre, en Burgos y en Soria en este caso 16,3, 15,6 en el aeropuerto de Villafría, en Burgos, en el centro de la ciudad, 17 grados de mínima. Tenemos hoy otra jornada calurosa, otra vez las temperaturas rondando los 40 grados en el Valle del Duero, valores, como digo, muy altos, pero con una novedad, y es que según avance la jornada ya vamos a ir viendo cómo aparecen nubes de desarrollo con tormentas esta tarde, sobre todo en el oeste de León, noroeste de Zamora, también esas tormentas se pueden adentrar según vaya avanzando la tarde hacia el interior de la provincia de León, norte de Valladolid y por la provincia de Palencia. Y es que tenemos a esa dana, expresión aislada a niveles altos de la atmósfera, una bolsa de aire frío aislada en capas altas que está colocada al suroeste, pero que se va a empezar a mover, va a ir hacia el norte, moviéndose por todas las costas de Portugal y va a traer, como digo, algunos cambios en el tiempo. Esta tarde esas tormentas, a pesar de las temperaturas altas, y mañana atención porque ya desde primeras horas de la mañana, desde las 9, las 10 de la mañana, ya tendremos que contar con mucha nubosidad, con tormentas. Esta inestabilidad va a afectar sobre todo al oeste. Si se mueve por el oeste de Portugal, decíamos la dana, pues van a ser las provincias de León, Zamora, Salamanca, también Palencia, Valladolid y Ávila, las más afectadas de momento por esta inestabilidad. Mañana, desde primeras horas de la mañana, con tormentas y con chubascos. Y al tener más nubosidad, lógicamente mañana las temperaturas bajan, ya frente a los 40 grados que decíamos de hoy, mañana en Zamora se van a quedar con unos soportables 31, que eso son temperaturas pues calurosas pero normales de esta época. Estamos en San Juan, precisamente cuando dice que suele hacer calor, dice el refrán que ni frío hasta Navidad, ni calor hasta San Juan. Este año hemos tenido calor ya incluso en finales de mayo. Pero bueno, en Valladolid mañana 32 grados, en León se quedarán ya con 28, en Burgos 33 y en el resto sobre 31 o 32 grados. Temperaturas, como digo, calurosas, pero normales de la época. El viernes habrá estabilidad, calor, pero ya normal de la época, y así estaremos hasta el final de la semana. Parece que el domingo volverán las tormentas. Lo iremos contando. Un saludo. Buen día.
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2: 3 de la tarde, turno para los servicios informativos de Vive Radio. Nosotros volvemos mañana jueves a partir de la 1 con más Vive Castilla y León. Pasen buena tarde y sean felices. Hasta mañana, adiós.

0: ¿Qué tal? Buenas tardes. El Ayuntamiento de Soria vuelve a ocupar gran parte de la actualidad política de este miércoles 24 de junio. Los agentes de la Guardia Civil, con apoyo de la UCO, registraron ayer dependencias del consistorio durante más de 11 horas, además de dos domicilios particulares vinculados a la causa. Una operación que se saldó este martes con 6 detenidos, 4 de ellos en la provincia de Soria y 2 en Madrid. Esta mañana, 5 de los 6 detenidos han sido puestos en libertad, mientras que la concejala de Medio Ambiente, Turismo y Comercio del Ayuntamiento de Soria, Yolanda Santos, ha pasado hoy a disposición judicial. La investigación permanece bajo secreto de sumario y analiza posibles delitos como tráfico de influencias, prevaricación administrativa, falsedad documental, blanqueo de capitales y organización criminal. Esta noticia ha sacudido el comienzo de la legislatura en Castilla y León por el hecho de que afecta al ayuntamiento que ha gobernado durante casi 20 años Carlos Martínez, que justo en este momento se estrena como líder de la oposición. Más allá de la investigación de esta presunta trama de corrupción, el Partido Popular centra ahora su ofensiva en un supuesto chivatazo que recibió Carlos Martínez de esta operación de la Guardia Civil en el que fuera su ayuntamiento antes de que esta se produjese, aunque ahora mismo todo es bastante difuso. El presidente de la Junta y del PP de Castilla y León, Alfonso Fernández Mañueco, exige explicaciones.
1: Mire, a mí me parece, desde el respeto absoluto a la presunción de inocencia, me parece que los hechos son extremadamente graves y que alguien tiene que dar explicaciones de lo que ha ocurrido. Pero lo que me parece todavía mucho más grave es que desde algún ámbito del gobierno de Sánchez se haya dado información privilegiada y con antelación al líder del Partido Socialista en la oposición en Castilla y León. Eso me parece gravísimo y se tienen que dar las explicaciones pertinentes.
0: La portavoz del Grupo Popular en las Cortes, Leticia García, también exige al líder socialista que aclare quién y cuándo le dio el chivatazo.
2: Es urgente que el señor Martínez diga con quién ha hablado, que diga con quién ha hablado por teléfono, qué mensajes ha recibido, que enseñe su móvil, que diga con quién ha hablado en estos días, que explique desde cuándo lo sabía y quién se lo dijo. Esto es vital en una investigación bajo secreto sumarial.
0: Por su parte, Carlos Martínez ha mostrado su total tranquilidad ante la investigación judicial en el Ayuntamiento de Soria. Ha asegurado estar al tanto de las actuaciones, ya que se lo comunicaron desde el Ayuntamiento ayer por la mañana, tal como recoge un comunicado difundido anoche por el Partido Socialista de Castilla y León. A esta hora estamos pendientes de varios incendios forestales que se mantienen activos en varias zonas de la comunidad, afectando principalmente a la provincia de León. El más preocupante se sitúa en El Bierzo, un incendio forestal en la localidad de San Vicente, perteneciente al municipio de Arganza, que comenzó el pasado viernes 19 de junio y se reactivó ayer, alcanzando su mayor índice de gravedad, el nivel 1. El fuego, que ha repuntado después de 4 días, ha cogido fuerza muy rápidamente. Los medios de extinción desplegados trabajan en estos momentos con 3 bulldozer para abrir un cortafuegos a unos 200 metros del frente del fuego que evite que este alcance hacia el norte en el caso de una posible reproducción, ya que se prevén condiciones muy favorables para su propagación. Escuchamos a Enrique Rey, director técnico de extinción del incendio.
3: El que más preocupa es el flanco derecho porque el viento, hoy es un día otra vez de viento cálido, viento sur, y favorece que ese flanco derecho progresara hacia norte. Hay masas de pinar, incluso a cierta distancia, no corre riesgo, ahora mismo no hay amenaza, pero están las poblaciones de Espinareda de Vega, de Vega de Espinareda, y sería el principal bien a proteger.
0: Estamos pendientes hasta ahora de otros 4 incendios activos en la comunidad, en León, en Torneros de Jamuz, en Zamora, en San Ciprián, en Salamanca, en Hinojosa de Duero y en Soria, en Fuencaliente de Medinaceli. Todo ello en una jornada, la de este miércoles, en la que vivimos la última ola de calor de este verano en Castilla y León, al menos de este inicio de verano, con temperaturas en torno a los 40 grados en toda la comunidad. Mañana los termómetros caerán hasta los 30 de máxima en Castilla y León. Más información con Lucía Roales.

0: Buenas tardes. El presidente del Gobierno, Pedro Sánchez, ha asegurado en el Pleno del Congreso que se intenta trasladar la sensación de una corrupción generalizada en España que él considera falsa y, por tanto, se ha mostrado dispuesto a seguir gobernando y ha descartado convocar elecciones. Para mí la pregunta, ha dicho, no es si debemos continuar, es cómo no vamos a continuar. Pedro Sánchez.
1: Jamás conocí ni hubiera tolerado ninguna de estas prácticas. Es verdad. Es más, digo lo siguiente, señorías. Yo no hago lo que otros sí me hicieron a mí, sí hicieron a mi familia y sí hicieron a decenas de cargos políticos cuando gobernaba el Partido Popular.
0: El presidente del PP, Alberto Núñez Feijóo, ha acusado a Pedro Sánchez de ser el nexo corruptor y le ha emplazado a asumir responsabilidades políticas, disolver las Cortes y convocar elecciones para, ha dicho, no estirar minutos de la basura. Tras apuntar a su posible imputación y que pueda llegar a tramitarse un suplicatorio, ha avisado a los socios que, por decencia, dice Feijóo, deberían echarle con una moción de censura.
2: Señor Sánchez, usted es el nexo político corruptor. Se lo reitero, usted es el nexo político corruptor. Da exactamente igual si lo sabía todo o parte de las fechorías de los suyos, aunque todavía no terminamos de aclararlo. ¿O es usted un superhéroe al que no se le escapa nada? ¿O es un incompetente al que le engañan todos, hasta en su casa? Pero la conclusión es la misma. Quienes han delinquido a su alrededor lo han hecho porque le conoce.
0: Por otro lado, la portavoz del PNV en el Congreso, Maribel Vaquero, ha preguntado a Pedro Sánchez qué margen tiene este gobierno para que lo que resta de legislatura tenga sentido, ha dicho, tras la sentencia del caso Mascarillas, y le ha avisado, puede pasar que tras usted pase como con Atila, que no crezca la hierba. La Policía Nacional ha señalado que el expresidente del Gobierno, José Luis Rodríguez Zapatero, recibió 200.000 euros como contraprestación económica por intermediar con el Ejecutivo de Bolivia para beneficiar a los intereses de la empresa peruana Grupo Gloria. Así lo expone un nuevo informe al que ha tenido acceso Europa Press, la Unidad de Delincuencia Económica y Fiscal de la Policía, y dirigido al juez instructor José Luis Calama, precisando que el pago se justificó con un contrato simulado con una sociedad interpuesta. El presidente de la Confederación Española de Organizaciones Empresariales, de la COE, Antonio Garamendi, ha afirmado que es increíble que España lleve 3 años seguidos sin presupuestos generales del Estado y ha señalado la posibilidad de que, si no hay unos nuevos, el Parlamento tome medidas como impulsar elecciones o presentar una moción de censura.
3: Yo, en nombre de las empresas, no me voy a meter en política. No debo, ni es mi función. Nuestro espacio, que lo marca el artículo 7 de la Constitución y lo marca algún otro artículo de la Constitución, dice que somos agentes sociales y estamos para lo que estamos. Sí estamos para llamar la atención. Por supuesto que estamos. Y creo que, no voy a decir yo a mí mismo con valentía, pues no es eso, pero creo que estoy diciendo lo que hay que decir. Es decir, estoy diciendo que los presupuestos llevamos sin ellos 3 años y estoy diciendo que esto es increíble. Estoy diciendo que en una empresa sería, vamos a decir, yo no estaría aquí si no hago los míos.
0: El Pleno del Parlamento de Andalucía, en el que se votará la candidatura de Juanma Moreno como presidente de la Junta, se celebrará el 29 y el 30 de junio. De no salir investido el 30 de junio, para lo que necesita la mayoría absoluta de la Cámara, algo que Moreno aún no tiene garantizado, se repetiría la votación 48 horas después y ahí el candidato solo necesitaría mayoría simple para ser elegido presidente de la Junta de Andalucía. La actriz Elisa Moulia ha acudido a los juzgados de Plaza de Castilla para declarar como investigada por presuntas calumnias al exdiputado Íñigo Errejón después de que el juez encargado del caso ordenara la semana pasada detenerla por haberse ausentado en 3 ocasiones. El Ministerio de Sanidad de Francia ha confirmado un positivo por ébola en un paciente, un trabajador humanitario que regresó recientemente de una misión en República Democrática del Congo, epicentro del brote de ébola declarado a mediados de mayo. Y los 27 tienen un plazo de 2 años para simplificar el proceso de registro electoral de los ciudadanos de la Unión Europea que residen en un Estado miembro distinto al suyo y quieran votar o presentarse como candidatos en las elecciones municipales. Es todo, continúan escuchando Vive Radio. Buenas tardes.

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0: Son las 4 de la tarde. 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
1: ¿Qué tal? Buenas tardes. El presidente del Gobierno, Pedro Sánchez, ha asegurado en el Pleno del Congreso que se intenta trasladar la sensación de una corrupción generalizada en España que él considera falsa y, por tanto, se ha mostrado dispuesto a seguir gobernando y ha descartado convocar elecciones. El presidente del PP le ha acusado de ser el nexo corruptor y le ha emplazado a asumir responsabilidades políticas, disolver las Cortes y convocar elecciones para no estirar, según sus palabras, minutos de la basura. La Policía Nacional ha señalado que el expresidente del Gobierno, José Luis Rodríguez Zapatero, recibió 200.000 euros como contraprestación económica por intermediar con el Ejecutivo de Bolivia para beneficiar los intereses de la empresa peruana Grupo Gloria. Y en clave internacional, los 27 tienen un plazo de 2 años para simplificar el proceso de registro electoral de los ciudadanos de la Unión Europea que residen en un Estado miembro distinto al suyo y quieran votar o presentarse como candidatos en las elecciones municipales, garantizándoles además el acceso a las mismas modalidades de voto que los nacionales. Continúa la programación en Vive Radio.

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0: Son las 5 de la tarde. 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
1: ¿Qué tal? Buenas tardes. El presidente del Gobierno, Pedro Sánchez, ha asegurado en el Pleno del Congreso que se intenta trasladar la sensación de una corrupción generalizada en España que él considera falsa y, por tanto, se ha mostrado dispuesto a seguir gobernando y ha descartado convocar elecciones. El presidente del PP le ha acusado de ser el nexo corruptor y le ha emplazado a asumir responsabilidades políticas, disolver las Cortes y convocar elecciones para no estirar, según sus palabras, minutos de la basura. La Policía Nacional ha señalado que el expresidente del Gobierno, José Luis Rodríguez Zapatero, recibió 200.000 euros como contraprestación económica por intermediar con el Ejecutivo de Bolivia para beneficiar los intereses de la empresa peruana Grupo Gloria. Y en clave internacional, los 27 tienen un plazo de 2 años para simplificar el proceso de registro electoral de los ciudadanos de la Unión Europea que residen en un Estado miembro distinto al suyo y quieran votar o presentarse como candidatos en las elecciones municipales, garantizándoles además el acceso a las mismas modalidades de voto que los nacionales. Continúa la programación en Vive Radio.

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0: Son las 6 de la tarde. 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
1: Buenas tardes. Pedro Sánchez niega que haya corrupción generalizada en España. El presidente del Gobierno ha asegurado en el Congreso de los Diputados que jamás conoció prácticas irregulares, que sigue confiando en José Luis Rodríguez Zapatero y carga contra las investigaciones a su familia. Por su parte, el presidente del PP, Alberto Núñez Feijóo, ha acusado a Pedro Sánchez de ser el nexo corruptor y le ha emplazado a asumir responsabilidades políticas y disolver las Cortes y convocar elecciones anticipadas. Tras apuntar a su posible imputación y que pueda llegar a tramitarse un suplicatorio, ha avisado a los socios que, por decencia, dice Feijóo, deberían echarle con una moción de censura. La UDEF señala que Zapatero cobró por mediar con Bolivia. La UDEF da por acreditado que el expresidente realizó gestiones para conseguir una reunión de directivos del grupo empresarial Gloria con el ministro de Justicia del país. Y Francia confirma un positivo por ébola de un médico. El facultativo estuvo de trabajos humanitarios en la República Democrática del Congo. Es todo. 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

Hola Vivers, ¿qué tal? Muy buenas tardes, bienvenidos una tarde más al asiento de Viver Radio. Por cierto, te recuerdo, no hagas planes para el próximo domingo, puesto que te espero en el Paseo del Espolón en Burgos, que estaremos allí toda la familia de Viver Radio Burgos para compartir y disfrutar grandes momentos con los artistas que más te gustan. Llega por aquí Kate Ryan, todo como siempre, para bailar y disfrutar el asiento más musical de todo Castilla y León. 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

Disfrutando de la mejor música en castellano con este tema a cargo de Morat, No se ve, y por supuesto la mejor selección musical del continente europeo junto a Benson Boone, Beautiful Things. Así de bien suena la mejor selección musical en toda Castilla y León, porque así de bien suena las tardes en la cinta de Vive Radio.

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bello, grandioso y además amiguete de la casa, así de bien suena este Sal a Bailar. Disfrútalo, rompe cadenas, pásalo en grande y por supuesto llévanos contigo allí donde vayas. Esta canción, Sal a Bailar, esta semana es nuestro Vive de la Semana. Disfrútalo.

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Oye, que enseguida hacemos una mini pausa, merendamos rápidamente, un flash de cola y volvemos enseguida. 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

0: son las 7 de la tarde. 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
1: Buenas tardes. Pedro Sánchez niega que haya corrupción generalizada en España. El presidente del Gobierno ha asegurado en el Congreso de los Diputados que jamás conoció prácticas irregulares, que sigue confiando en José Luis Rodríguez Zapatero y carga contra las investigaciones a su familia. Por su parte, el presidente del PP, Alberto Núñez Feijóo, ha acusado a Pedro Sánchez de ser el nexo corruptor y le ha emplazado a asumir responsabilidades políticas y disolver las Cortes y convocar elecciones anticipadas. Tras apuntar a su posible imputación y que pueda llegar a tramitarse un suplicatorio, ha avisado a los socios que, por decencia, dice Feijóo, deberían echarle con una moción de censura. La UDEF señala que Zapatero cobró por mediar con Bolivia. La UDEF da por acreditado que el expresidente realizó gestiones para conseguir una reunión de directivos del grupo empresarial Gloria con el ministro de Justicia del país. Y Francia confirma un positivo por ébola de un médico. El facultativo estuvo de trabajos humanitarios en la República Democrática del Congo. Es todo. 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

Y a los seguidores culés que estén en Castilla y León, seguro que les encantará que pongamos a Olivia Rodrigo en la cinta de Vive Radio Vampire. ¿Por qué? Porque esta mujer ahora tiene mucho que ver con el Fútbol Club Barcelona. Bueno, pues en esta hora compartimos, por ejemplo, canciones de siempre con Robert Palmer, John and Mary, pero muchas más. 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

fue Vive de la Semana hace bien poquito, no llega un mes, y este sevillano, Álvaro de Luna, sigue estando con nosotros en la cinta más musical de todo Castilla y León, y es que su música gusta muchísimo y es muy fresquita para este verano. Dime dónde estás. Otra de las canciones que también compartimos contigo es este ya temático Story of My Life, a cargo de los fanboys de One Direction. 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

Se posiciona como un gran artista de la región y nos encanta que las generaciones vayan tomando camino para hacerse de nuevo pie en la música nacional. Se llama Pello Garmilla y así de bien suena el asiento de Vive Radio, puesto que esta semana es nuestro Vive de la Semana. ¡Disfrútalo!

Oye, te lo he comentado antes, pero te lo vuelvo a recordar. Próximo domingo, a partir de las 4 de la tarde, ya estaremos calentando motores por la Plaza del Espolón en Burgos. Pásate si quieres, que estaremos en directo para toda la gente a través de la cinta más musical de toda Castilla y León y, por supuesto, del estudio móvil que Vive Radio tiene instalado en dicha ubicación. Allí estaremos en directo y nos haremos todos los selfies que quieras, por supuesto, y prometido que sí. 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Chao.

0: Son las 8 de la tarde. 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
1: Buenas tardes. Pedro Sánchez niega que haya corrupción generalizada en España. El presidente del Gobierno ha asegurado en el Congreso de los Diputados que jamás conoció prácticas irregulares, que sigue confiando en José Luis Rodríguez Zapatero y carga contra las investigaciones a su familia. Por su parte, el presidente del PP, Alberto Núñez Feijóo, ha acusado a Pedro Sánchez de ser el nexo corruptor y le ha emplazado a asumir responsabilidades políticas y disolver las Cortes y convocar elecciones anticipadas. Tras apuntar a su posible imputación y que pueda llegar a tramitarse un suplicatorio, ha avisado a los socios que, por decencia, dice Feijóo, deberían echarle con una moción de censura. La UDEF señala que Zapatero cobró por mediar con Bolivia. La UDEF da por acreditado que el expresidente realizó gestiones para conseguir una reunión de directivos del grupo empresarial Gloria con el ministro de Justicia del país. Y Francia confirma un positivo por ébola de un médico. El facultativo estuvo de trabajos humanitarios en la República Democrática del Congo. Es todo. 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
1: Hola, muy buenas tardes. Bienvenidos a este nuevo programa y último de esta primera temporada de Vive Vivace, un programa dedicado a la música clásica en la comunidad de Castilla y León y que en esta ocasión nos vamos a centrar en los festivales de verano dedicados a la música clásica de nuestra comunidad. Y es que hay muchísimos festivales repartidos por toda la geografía de la comunidad y no es necesario irse igual a los más clásicos o más reconocidos como San Sebastián, Santander o Granada. Aquí los tenemos y magníficos. Hablaremos del Festival de Música de Segovia, el decano de los festivales de música clásica en nuestra comunidad. También de Música Callada, un festival que se desarrolla en ámbito rural en la provincia de Burgos y que acoge su décima edición cada vez con nuevas novedades. Recordaremos también el Festival de las Navas del Marqués en la provincia de Ávila. Y por último hablaremos de Little Opera en Zamora, del Festival de Cámara de Soria Clásica y del ciclo de plazas mayores que realiza la Joven Orquesta de Castilla y León.

0: También, claro, por supuesto, del Festival de Música Española de León, que no podíamos olvidar. Y tras esta breve introducción, ya vamos a dar paso a los contenidos.
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Pero debemos empezar el programa de hoy recordando a una de las personas que más han hecho por la música clásica en nuestra comunidad. Estamos hablando de Mas Bragado Darman, quien fuera el primer director de la Orquesta Sinfónica de Castilla y León, de la que estuvo al frente desde su fundación en 1991 hasta el año 2000, una década en la que elevó a la orquesta a un nivel altísimo, casi inimaginable, y que es sin duda una formación de la que todos nosotros nos debemos sentir orgullosos. Mas Bragado Darman falleció en Altea, Alicante, el pasado 6 de junio, después de padecer una larga enfermedad. En esta ciudad alicantina había decidido pasar los últimos años de su vida junto a su querida esposa Mary, y ya relativamente alejado de los escenarios, pues todavía en febrero del año pasado ofreció su último concierto como director al frente de la Orquesta Ada Sinfónica de Alicante. Mas Bragado Darman tuvo una presencia destacadísima en orquestas españolas, como la Filarmónica de Las Palmas, y también en Estados Unidos, como la Orquesta de Louisville en Kentucky, y especialmente la Sinfónica de Monterey en California, de la que fue titular entre el año 2004 y 2020. De lo que nos importa ahora y lo que nos interesa es el legado que dejó como fundador de la Orquesta Sinfónica de Castilla y León, en la transformación de la antigua Orquesta Sinfónica Ciudad de Valladolid, que en el año 91 del siglo pasado se decidió que pasara a ser de ámbito regional, y fue la Consejería de Cultura y Bienestar Social en aquel momento la que se hiciera cargo de ella. El maestro madrileño Bragado Darman formó parte del proceso de selección de las plazas que se convocaron para elegir a los primeros maestros de la OSCIL. Estamos hablando de un lejano 1991. Gracias a este proceso de selección muy exigente, con un número bastante significativo de músicos norteamericanos y de Europa del Este, y también con presencia de músicos valencianos en las secciones de viento, se configuró la Orquesta Sinfónica de Castilla y León, únicamente con 19 músicos españoles y una media de edad muy baja, que la convertía en la orquesta más joven de Europa en aquel momento. Muchos de los profesores que podemos ver actualmente fueron elegidos en aquel proceso. El concierto inaugural de la orquesta tuvo lugar en el Teatro Calderón el 12 de septiembre de 1991, con Emilio Zapatero como consejero de Cultura y Bienestar Social. En el programa estuvieron los pianistas vallisoletanos Miguel Frechilla y Pedro Zuloaga, e incluía la obertura Leonora III, de Beethoven, concierto para dos pianos número 10 de Mozart, y la sinfonía número 2, La Pequeña Rusia, de Tchaikovsky, que es la que estamos escuchando de fondo. Parte de este concierto se grabó en un CD, del cual estamos escuchando esta toma, y nos consta el cariño especial que sentía el maestro Bragado por el resultado de la Sinfonía número 2 de Tchaikovsky. Lo escuchamos un poquito.

les parece? Pues seguimos. Más Bragado Darman, como decimos, fue su primer, el primer titular de la Orquesta de Castilla y León hasta el año 2000 y su legado ha sido inmenso. Tuvo que trabajar en unas situaciones difíciles, sin una sede estable para la Orquesta de Castilla y León, pivotando entre el Teatro Carrión y el Teatro Calderón de Valladolid. Y podríamos destacar el inmenso respeto que sentía por el público, por su exigencia en la elección del repertorio, que realizaba a conciencia, trabajando repertorios que hicieran madurar a la orquesta y que fueran ampliando poco a poco su versatilidad. Su compromiso por la recuperación y la edición del repertorio de Castilla y León. Ahí están, por ejemplo, las sinfonías de Bretón, que grabó en los primeros años. Y sobre todo también por un apoyo incondicional hacia los jóvenes, de quien supo ver siempre su talento. Por ejemplo, Juan Pérez Floristán se presentó en Estados Unidos gracias a su invitación. Y también, por ejemplo, Roberto González Monjas le animó a que terminara sus estudios de violín y a seguir formándose en la dirección. Evidentemente acertó.

pero yo quisiera destacar su sonrisa, su entrañable sonrisa y caballerosidad, siempre con el otro. Después de su estancia en California, en Monterrey, regresó a Valladolid, a su casa de La Corala, y durante años volvió a ser un abonado más. Tenía 3 abonos, uno para él, otro para su mujer, Mary, y uno tercero que reservaba para uno de sus 2 nietos, lo que denota el profundo cariño y respeto que sentía por la Orquesta Sinfónica de Castilla y León, a la que había visto crecer y afianzarse también desde la nueva sede del Centro Cultural Miguel Delibes, abierto en el 2007.

vaya todo nuestro cariño a la familia de la Orquesta de Castilla y León, a todos los músicos, al personal de oficinas y, por supuesto, a su esposa Mary, sus hijos Julio e Ilia y sus nietos Max y Alex. Siempre nos quedará su sonrisa y su música. Descanse en paz.

Pues seguimos escuchando esta evocadora música de Las noches en los jardines de España, el movimiento en el Generalife, en una grabación de la Orquesta Sinfónica de Castilla y León, una grabación reciente, dirigida por Casper Zenger, y al piano Judith Jauregui.

Pues estas noches en los jardines de España se podrán escuchar en uno de los jardines segovianos, el Jardín de los Zuloaga, dentro del Festival de Música Española, MUSEG, que organiza la Fundación Don Juan de Borbón.

0: Al otro lado del teléfono tenemos a Noelia Gómez, coordinadora de la Fundación Don Juan de Borbón y programadora del MUSEJ. Hola, buenas tardes, Noelia, ¿cómo estás?
1: Hola, buenas tardes.
0: Porque hemos elegido esta música de Falla, interpretada por Judith Jauregui, porque, bueno, evidentemente es una música que va a sonar, que va a estar dentro de esta nueva edición, de los 51 edición del MUSEJ. ¿Cómo se presenta esta nueva programación, Noelia?
1: Bueno, pues el MUSEJ este verano es un festival que, como todos los años, es un festival que ya cumple 51 años este verano. Tiene una programación ecléctica y muy variada para diferentes tipos de públicos. Entonces, tenemos algunos conciertos, efectivamente un concierto sinfónico, pero también tenemos música de cámara, algunos solistas, música para órgano, música coral, por ejemplo. Y además tendremos algunas propuestas también de jazz, de flamenco, e incluso hay danza también. Así que hay un curso de órgano, hay algunas actividades participativas donde el público será el protagonista, que podemos hablar después si quieres un poco de ello también. Bueno, pues es un festival, como te decía, precisamente para tratar de llegar a diferentes gustos, muy variado.
0: Yo creo, lo decía al principio del programa, que el MUSEJ es el festival decano, ¿no?, de nuestra comunidad, 51 ediciones, que es un festival que ha tenido diferentes denominaciones, que pasó de una institución, al final lo acogió la Fundación Don Juan de Borbón, y que realmente se ha convertido en el festival más importante de verano de nuestra comunidad. Muchas veces decimos, hay que ir a Santander o San Sebastián, pero aquí realmente lo tenemos muy cerquita y los espacios son, aparte de los artistas, son maravillosos.
1: Pues sí, bueno, muchísimas gracias por lo que le toca a Segovia y a la Fundación con lo que acabas de decir. Pues efectivamente el Festival de Música de Segovia ha tenido varias denominaciones por distintas cuestiones.
0: Ahí parece que se está cortando.
1: ¿Hola?
0: Sí, ahora te hemos recuperado.
1: Bueno, te decía que un proyecto tan longevo pues a veces pasa por diferentes manos y diferentes ideas también, ¿no? Y resulta que, bueno, este festival, para quien no lo sepa, fue muy curioso cómo nació, porque en el 1974 se cumplió el bimilenio del acueducto de Segovia. Entonces, cuando el monumento insigne de la ciudad cumplió 2000 años, se decidió hacer un festival internacional del acueducto a sus pies, y fue así como nació el festival. Todo el primer año fue también igual en verano, en julio, una semana de verano, sí, en la que se hicieron en varios espectáculos, todos ellos al pie del acueducto. Y después el festival fue ampliando horizontes, porque al final se ha convertido en un festival de música de Segovia que aúna música y también danza con patrimonio. Entonces, claro, el patrimonio de Segovia es muy amplio. Más allá del acueducto, pues se hacen conciertos en el Alcázar, en la Catedral, en el Jardín de los Zuluaga, que está pegadito a una iglesia muy bonita del siglo XII, que es la iglesia de San Juan de los Caballeros. Sí. Y ahora, ahora y en otros tiempos, el festival también tiene un calado, recala también en la provincia. Por ejemplo, este año pues vamos a clausurar el festival en el Castillo de Turegano, frente al Castillo de Turegano. Así que, bueno, el festival digamos que se puede resumir en cultura de artes escénicas con patrimonio, ¿sabes?
0: Y hablando del acueducto, el festival se inaugura justamente a los pies del acueducto en un concierto dedicado a la paz y luego también las campanas, ¿no?, que tiene también ese sonido tan característico que acaba de ser nombrado Patrimonio Inmaterial de la Humanidad, estarán presentes en esta edición.
1: Eso es. Desde el 2018 el Festival de Música de Segovia tomó la denominación MUSEJ por Música y Segovia, ¿sabes? Uh-huh. Y también empezó una línea de trabajo en la que cada año desde el festival, que eminentemente es cultura, es música, es danza, pero se tienen en la mirada uno de los objetivos de desarrollo sostenible. Y bueno, la verdad es que ya son varias ediciones en las que se ha recurrido a la paz, porque siempre es un valor necesario y que sigue siendo un reclamo, ¿no?, para toda la humanidad. Y bueno, pues entonces este año se inaugura el festival el 15 de junio, el 15 de julio, perdón,
0: con L,
1: uh-huh. El 15 de julio, con una coreografía que hemos encargado a la coreógrafa argentina Agustina Sario, que se titula Ensayar la Paz. Y es una coreografía de participación ciudadana, es decir, está abierta a todas las personas que quieran participar. Lleva como un mes o así abierta la convocatoria de inscripciones y la verdad es que ya tenemos bastante gente que se ha apuntado. Y está también en nuestra página web pues indicados todos los horarios que hay de ensayos. Hay una semana, digamos, de...
0: Y
1: luego...
0: Perdona, se ha cortado un momentín, pero no te preocupes, se oye bien ahora.
1: Vale, perdón. Pues esto será a las 8:30 de la tarde, el día 15 de julio, como decíamos, al pie del acueducto. Y seguido a ello, a las 9:30, continuaremos con un concierto de campanas, que también es un estreno, porque es una partitura que está ahora preparando Llorenç Barber, que creo que es bastante conocido, ¿no?
0: Sí, entre todos
1: los melómanos. Él está haciendo un concierto de campanas para 16 campanarios de la ciudad, que se titulará Mysterium, escenario de paz. Y este concierto de campanas se estrena una hora después, a las 9:30. Y bueno, para toda la gente que quiera acercarse a Segovia a verlo, pues realmente es un concierto muy personalizado, porque cada quien podrá establecer su propia ruta dentro del patrimonio de Segovia para escuchar de una manera diferente cada quien, pues cómo se van dando pie unas campanas a otras y crean ese concierto de campanas por toda la ciudad.
0: Pues me parece súper necesario, ¿no?, recuperar este patrimonio sonoro de las campanas que en Castilla y León pues han tenido siempre tanta presencia y tanta utilidad.
1: Efectivamente. Fíjate que precisamente una de las líneas programáticas del festival este año tiene que ver con la campana.
0: Sí.
1: De hecho, el cartel de este año que nos lo ha diseñado el artista Luis Moro, el artista segoviano Luis Moro, que es Premio de las Artes de Castilla y León, pues nos la ha diseñado y es una campana muy bonita, así con algunas palomas, con notas musicales. Esto porque la campana, el toque manual de campanas, se declaró Patrimonio Inmaterial uh-huh. de la Humanidad en 2022, que es una declaración patrimonial yo pienso que en el imaginario colectivo así general ha quedado un pasado un poco desapercibido. Y sin embargo, como bien decías, ¿no?, que la campana es un instrumento, pues a nivel de Castilla y León, no solamente es un instrumento musical, que a nivel social, a nivel sociológico, es un elemento muy importante de comunicación, ¿no?
0: Sí, yo estoy recordando, bueno, hablando de campanas, que hay fabricantes, artesanos todavía de los hermanos Quintana en la provincia de Palencia que siguen haciendo campanas y que distribuyen a todo el mundo. Y la verdad que es una maravilla, ¿no?, que hayáis podido recurrir a Llorenç Barber y que hagáis estas acciones colectivas, ¿no?, con todo el público, con la gente de la ciudad y de quien se quiera acercar. Y luego hay otra, por destacar, otro apartado importante, es el de una programación muy ecléctica con nombres muy consolidados, ¿no?, de cada uno dentro de sus estilos. Porque, por ejemplo, vemos que pasan pues formaciones como Los Feos Donostierra, Ainhoa Arteta, el guitarrista de jazz Alde Miola o Israel Galván, uh-huh. bailarín excepcional. Esta apertura a las músicas, yo creo que, uy, a diferentes artes, creo que tiene que ver un poco también, ¿no?, con estarás de acuerdo conmigo que la música no se le puede poner fronteras y que al final todo tiene relación, ¿no?
1: Pues el espíritu del festival es este, llegar a todos y poder tener grandes figuras de distintos géneros de tal manera que todo el mundo encuentre un espacio en el festival. Y bueno, pues también, ya que has mencionado distintos géneros, también tenemos a Katia Guerreiro, uh-huh. que viene a celebrar sus 25 años de carrera como una de las fadistas más internacionales, ¿no?, esto del fado, la canción portuguesa.
0: Totalmente.
1: Y bueno, la verdad es que ya que estamos hablando de Vive Vivace, quería destacar uh-huh. también la música de cámara que tenemos este año, porque tenemos varios artistas internacionales. Por un lado, al Alcázar de Segovia vamos a tener el día 23 de julio al cuarteto francés Biotina, que viene a hacer un programa precioso con los primeros cuartetos de Beethoven y de Brahms, uh-huh. y el Langhammersatz de Beethoven. Y luego tenemos también al Cavatina Dúo, que quizás es uno de los dúos referentes a nivel internacional de flauta y guitarra clásica, y van a actuar en un enclave muy, muy peculiar, que es la Torre Martina de Ayón, del pueblo de este municipio de Segovia, que está casi más cerca de Soria que de Segovia. en Ayllón. Uh-huh. Y bueno, pues ese será también un concierto de música de cámara muy especial. También tendremos al Cambras, que es un quinteto de metales que este año ha sido galardonado con el premio Fest Clásica de ensambles emergentes. Así que bueno, como ves, también quería mencionar la música de cámara, aparte del fado, el flamenco y lo demás que hemos hablado.
0: Sí, y bueno, también a Luis Espe Sánchez, ¿no?, con Ana María Valderrama y Pablo Martín Camileno, con un proyecto maravilloso dedicado a Falla en su aniversario.
1: Eso es que este año tenemos como tres efemérides, hemos pensado tres grandes líneas en el festival. Una ya hemos hablado de ellas, que es las campanas, ¿no?
0: Sí.
1: La otra es que, esto es a nivel nacional, que este año se celebra el 150 aniversario del nacimiento del Falla. Entonces tenemos este proyecto en la estación de tren de Llanguas de Eresma con este trío fantástico de Moisés Sánchez, Ana María Valderrama y Pablo Caminero, Falla Imaginado van a ser.
0: Sí.
1: Y luego tenemos también, es el 400 aniversario, es el cuarto centenario de la publicación de una obra
0: la
1: para órgano
0: orgánica
1: muy importante a nivel europeo. Sí, hay un organista que se llamaba Francisco Correa de Araujo, que él, bueno, era sevillano de origen, pero segoviano de corazón casi, él murió aquí, está enterrado en la Catedral de Segovia, y ha sido uno de los organistas más importantes que ha pasado por la catedral. Así que este año, tanto el curso de órgano que haremos durante el festival, como el concierto de Bernard Focrul, que viene este fantástico organista, están relacionados con la figura de Correa de Araujo, que es la otra gran efeméride, digamos, que estamos a la que le estamos poniendo el foco desde el festival.
0: Porque también la catedral siempre ha sido un lugar.
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